Deuteronomio, capítulo 28, verso 11 al 13. Y te hará Jehová sobreabundar en bienes, en el fruto de tu vientre, en el fruto de tu bestia, y en el fruto de tu tierra, en el país que Jehová juró a tus padres que te había de dar. Te abrirá Jehová su buen tesoro en el cielo, para enviar la lluvia a tu tierra en su tiempo, y para bendecir toda obra de tus manos, y prestarás a muchas naciones, y tú no pedirás prestado. Te pondrá Jehová por cabeza, y no por cola, y estarás encima solamente, y no estarás debajo. Si obedecieres los mandamientos de Jehová tu Dios, que yo te ordeno hoy, para que los guardes y cumplas. 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
1: Bendice al dador alegre, la ofrenda de...
0: Ok, entonces ganas ahora, ya vamos a sacar chico la cara, en barco y en el catarimán. Bar, bar, bar. 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

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Dios la recompensa si das de corazón. 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

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Dios la recompensa si das de corazón, la ofrenda para el Señor. 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Bendecirá tu negocio, bendecirá. 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

0: corazón.
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0: La ofrenda de corazón, Dios bendice al dador alegre. 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

0: Valenza, el gachón, hermano.
1: La ofrenda de corazón. Dios la recompensa si das de corazón. Dios la recompensa si das de corazón.
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1: La ofrenda para el Señor.
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1: Bendecir tu trabajo.
0: Bendiciones.
1: A tu familia.
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0: 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Cachín, hola, hermanita, ¿qué tal?
1: Aleluya, si es hermano, pueblo de Dios.
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1: Dios la recompensa si das de corazón. Dios la recompensa si das de corazón.
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1: alzador alegre, la ofrenda de.
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4: 19 horas, 1 minuto.
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1: 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Dios la recompensa si das de corazón.
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0: Cooperativa Santa Marta, Jalacte San Luis.
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1: De corazón.
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0: bueno, buen Dios. 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
1: Es la esperanza de todo.
0: Rosila, le jacuá, yo soy de siempre. 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Buenas noches, hermana. Bendiciones. 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Ay, bueno, cuanco, radio maratón. 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Salí. 21 de septiembre. Justo hace 31 de

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1: ¡Aleluya!
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1: Voy predicando el evangelio.
0: Arranca, saludos hasta aquí. 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
2: Gracias, Señor.
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2: La ofrenda de corazón.
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1: Gracias, señor.
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Bendiciones, hermana. Saludos desde Pedro de Alvarado. Dios te sostenga, Jere, cuando... Genariz de Galdón. ¡Ay, hola!

7:28 minutos. Ah, tica, así.

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ya tú sabes. Bueno, bueno, siete con saludos en su programa, hermana. Yo soy de cinco aquí. Ahora sí, hermana, me complace una bonita.

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0: Saludos y bendiciones, hermano Jacob. Yo soy tu sin Jacob. Número de cuenta 3445 2528 87 y Sachcavalica Radio Radio Felicidad.

0: ser algo chiquinaro.
1: Pero esto digo.
0: Avanza.
1: Que siembra escasamente.
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1: Y el que siembra generosamente.
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1: La ofrenda de corazón. Dios la recompensa si das de corazón.
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1: La recompensa si das de corazón. La ofrenda para el Señor. Bendecirá.
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0: Dios, gloria a tu nombre, Jesús. Gracias, Señor. 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Bueno, ¿de dónde es la radio? 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
1: Hay que enseñarlo.
0: Buenas noches, buenas noches.
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0: Hermanos y hermanas. 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

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Saludos desde Morales. ¿Cómo se llama usted, hermana? Mi nombre es hermana Carla. 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

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Yo soy tu señor. Te mando un saludo, un gran saludo cordial, man. 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

0: digo.
1: Bueno, saludos, saluditos. Sagali, Rani, ya están junto a Bonnie.
0: Rosamente,
1: Sagali. Sagali, ya cuesta la mitad de Dios. 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
1: Tu negocio bendecirán tus cultivos Bendecirán
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1: Bendiciones, hermana, bendiciones. 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

0: 20 horas, 1 minuto.
1: 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Proverbios 11:25.

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0: 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Tu familia bendecirá. 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
1: Gloria a Dios.
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1: Generosamente.
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1: Dios bendice al dador alegre la ofrenda.
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0: 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Bendiciones, hermana. Jacob Chesop de Sin Jacob.
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0: 32 minutos.
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2: Veintiuna horas, 1 minuto.
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0: 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Si un niño vive con hostilidad, aprende a pelear. Si un niño vive avergonzado, aprende a sentirse culpable. Educa a tu hijo desde niño y aun cuando llegue a viejo, seguirá tus enseñanzas. Proverbios 22:6. 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
2: Uno de los trabajos más difíciles en nuestra época es el pastorado. El pastor tiene que preparar el sermón, los estudios bíblicos, atender a la gente, visitar a los enfermos. Algunos tienen que visitar las cárceles, en fin, tienen una vida extremadamente ocupada. Y con ello vienen muchas tensiones, muchas frustraciones, en algunos casos depresión. Pero lo triste de esto es que muchos de sus hijos se apartan del camino del Señor. La pregunta es, ¿por qué? Si estas familias pastorales han dedicado todo su tiempo y toda su vida, ¿será que el ministerio viene a ser un ídolo para muchos de nosotros? ¿Será que este trabajo nos roba la verdadera comunión con nuestro Dios? Bueno, son preguntas que habría que hacerle a los hijos, especialmente a aquellos que se han apartado. Historias que cambian el corazón. Bienvenido al encuentro de hoy. Yo soy tu amigo Ernesto Pinto, muy agradecido con Dios por la oportunidad que me da de llegar hasta tu casa a través de esta radioemisora. Y me gustaría escuchar lo que tú piensas de este trabajo que se está haciendo en esta radioemisora y también en nuestro programa Encuentro. ¿Qué tal si nos escribe una notita? Vaya ahí al www.encuentro.ca y ahí va a encontrar todos mis pormenores para que pueda escribirme o enviarme un correo de voz. En el encuentro de hoy voy a conversar con Eliseo, un amigo que creció en la casa pastoral, y él nos va a contar por qué muchos de estos hijos se apartan. Bienvenido, Eliseo. Cuéntanos un poquitito acerca de ti al comenzar.
3: Bueno, yo soy de familia de pastores. Mi primer juguete a la edad de 2-3 años fue la Biblia, ¿verdad? Mm. Mis padres siempre estuvieron involucrados en lo que hace al servicio, pero como dice aquel refrán, el hecho de que uno haya nacido en un aeropuerto no quiere decir de que uno ya es avión. Eso fue un poquito lo que a mí me pasó, ¿verdad? Uh-huh. Porque más o menos cuando yo iba teniendo conciencia, yo me hice ciertas preguntas como, ¿por qué estoy haciendo lo que hago? ¿Por qué voy a la iglesia? ¿Por qué? Y recuerdo que en una ocasión le pregunté a mi mamá, ¿por qué yo tendría que amarle a Jesús? Yo sé que Él me amó a mí, murió por mí en la cruz.
4: Eso era como niño.
3: ¿Cómo?
4: ¿Cuántos años tenía?
3: Como 12 años.
4: 12 años.
3: 12 años.
4: Cuando le decía a tu mamá, ¿por qué yo tengo que...?
3: ¿Por qué?
4: Empecé a cuestionar.
3: Empecé a cuestionar, a preguntarme, ¿verdad? Yo no quiero hacer las cosas simple y sencillamente por una imposición o por algo que se viene practicando.
4: Por inercia.
3: En mi familia. Yo quiero hacer las cosas bien pensadas. Bueno, yo soy el segundo... una hermana mayor de 5 o 6 años, y somos dos solamente en la familia, ¿verdad? Y
4: una de las cosas que he escuchado es que los hijos de los pastores se extravían, se apartan del camino del Señor. ¿Ese fue tu caso?
3: Ahora, yo no diría que me aparté en el sentido que fui a las drogas o fui a algo así muy, muy grosso. Me aparté con un corazón apático, como yo creo que hoy muchos hijos de pastores están y se vuelven apáticos.
4: ¿Y por qué en tu caso te volviste apático?
3: En mi caso quizás me he vuelto apático porque me hice una serie de preguntas no contestadas. Probablemente yo necesitaba un apoyo, un mayor apoyo en ese sentido. ¿Y quién me hubiera dado ese mayor apoyo? Quizás mis padres, ¿verdad? A las preguntas existenciales que yo tenía. Lo que ya comentaba de que por qué estoy haciendo lo que hago y cosas como esas. Tal es así que ya a la edad de 12 años yo me he apartado de Dios básicamente en el corazón, con ese corazón apático que te acabo de comentar, ¿verdad? iba a la iglesia, me quedaba afuera escuchando música no cristiana, ¿verdad? Y obviamente mis padres preocupados por esta situación.
4: ¿Cuál era la relación que tenías con tu padre?
3: Tenía buena relación, uh-huh. pero probablemente yo veía algunas incongruencias.
4: Por ejemplo,
3: vivir o predicar algo en la iglesia que uno no lo ve en la familia, por ejemplo, podría ser una. Uh-huh. ¿verdad? En este caso, quizás mi papá predicaba en la iglesia, pero yo notaba peleas, por ejemplo, en casa, ¿verdad? Peleas entre mamá y papá.
4: ¿Verbales o físicas?
3: Verbales. Uh-huh. Entonces, es como que la lectura que tiene un hijo de pastor, espera, algo está pasando.
4: Algo no está bien.
3: Algo acá. No está bien acá.
4: En tu opinión, ¿qué fue lo que te lleva a esa disyuntiva? Voy a separarme de lo que mis padres hacen.
3: Quizás una curiosidad que, uh-huh. que tiene cada joven. Uh-huh. Número dos podría ser la propia rebeldía que viene como consecuencia de lo que
4: juventud,
3: ya te explicaba.
4: De la adolescencia.
3: ¿Verdad? De la adolescencia, de la juventud, pero probablemente de ver algo
4: incongruente,
3: ¿verdad? Podríamos hablar también de malas compañías.
4: Malas influencias.
3: Y todo esto uh-huh. ayudó a que finalmente me encuentre en una situación en la cual quise probar una vida
4: fuera de la iglesia
3: o de Jesús.
4: ¿Cuál es el mejor recuerdo que tenés de tu padre?
3: Cuando me llevaba al parque y pasaba conmigo. Cuando me hacía, no sé si conoces lo que es una pandorga y uno lo puede hacer volar.
4: Sí, bueno, papelote le llaman, barrilete.
3: Papelota, bueno, mi papá me lo hacía uh-huh. y con mucho empeño, con mucha delicadeza y nos íbamos a hacer volar juntos. Esos momentos de calidad que he pasado con papá realmente son inolvidables. Yo seguí esa vida de rebeldía más o menos entre los 12 años hasta los 17 años. Recuerdo que a los 17 años, y lo voy a mencionar, un cantante visitó nuestro país, uh-huh. Luis Santiago. Lo menciono por ahí si lo ve en algún momento. Luis Santiago en Paraguay. Y yo recuerdo que le dije a mi papá, yo quiero ir a ese concierto. ¿Te querés ir a ese concierto? Uh-huh. Y mi papá saltó porque, bueno, yo estaba...
4: Es un puertorriqueño, ¿no?
3: Es el puertorriqueño. Y yo estaba en una situación de alejamiento de Jesús. Así que a la primera que le hablo a mi papá de eso, él me dice, yo te voy a acompañar. Y no solo eso, yo pago tu entrada. Pero en realidad yo quería ir al concierto para escucharlo a él, para conocer nuevas amistades, quizás a una bonita señorita ahí en el concierto. Pero grata fue mi sorpresa que el Señor mismo se encontró conmigo. Y yo recuerdo que en aquella canción que él lo interpreta y muy bien, Eres mi dueño, uh-huh. yo estaba solo en las graderías de ese estadio en donde se realizó en nuestro país. Y yo recuerdo que ahí alcé mi mirada al cielo y empecé a lagrimear y dije, tú eres mi dueño. Y se habrá quedado en esa canción como 40 minutos,
4: wow.
3: Luis Santiago. Y esa canción, y ese fue un tiempo en el que Dios realmente parece como que se encontró conmigo. En pocas palabras me dijo, Eliseo, está bien todo lo que recibiste de tu familia, te fuiste a la iglesia, pero ahora me quiero encontrar contigo.

0: ¿Qué pasó después de ese momento en que, junto a este cantante, te acercas a Dios?
1: Mi perspectiva de Dios cambió y de las cosas de Él, ¿verdad? Es como que ya traté de involucrarme en las cosas de Dios, pero ya no por una imposición o por una responsabilidad impuesta por los padres, sino que ya lo hice con gusto.
0: Voluntariamente,
1: con pasión de por medio, ¿verdad? Mi deseo por conocerle a Dios se acrecentó por leer su palabra y por hacer su voluntad. Tuve un hambre por la santidad. Yo recuerdo que algo lindo que hacían mis padres, y este mensaje quiero dejarle a los padres, aquellos padres que tienen a sus hijos alejados de la iglesia o de Dios. Algo bueno que hizo mi padre en ese tiempo de adolescencia fue traer predicaciones a mi casa en donde hablaban acerca de la santidad, a un Dante Gebel, a un Cash Luna y otros. Y yo escuchaba esas predicaciones que en realidad mi papá las escuchaba para él, no para que la familia escuchase, ¿verdad? Sin embargo, yo las escuchaba. Y este mensaje iba calando en mi corazón,
0: despacito,
1: hasta que en este periodo de mi vida en el cual le di la apertura a Jesús, a mi corazón, porque lo invité a mi vida, empecé a tener una sed por crecer en la santidad.
0: Qué lindo, ¿no?
1: Sí,
0: qué lindo.
1: Crecer en la santidad. Por eso, mi consejo para los padres que tienen hijos separados de Dios y de la iglesia es: lleven la presencia de Dios en sus casas a través de canciones, a través de predicaciones, porque eso está haciendo un trabajo poderoso, invisible. No lo vemos, pero está calando en el corazón de ese hijo que está alejado.
0: Así es. Tal vez habrá algún hijo de pastor descarriado. ¿Qué tú le dirías?
1: Que tenga una experiencia con Jesús. Los errores de los padres a veces son errores de ellos. No significa eso de que nuestro Papá Celestial tenga deficiencias, como muchas veces uno pudo haber experimentado eso en su vida de hijo. Porque ocurre, Ernesto, lo siguiente: muchas veces uno no quiere tener acercamiento con ese Padre Celestial porque tuvo una experiencia negativa con su Padre terrenal.
0: Correcto.
1: Entonces es como que la persona pone una barrera y no quiere dar ese paso de acercamiento. Pero es importante que aquí reflexionemos y seamos conscientes de que este papá es diferente. Este es un papá que se ocupa. No es como quizás tu experiencia negativa de ese papá ocupado siempre en otras cosas y no en su familia. No, este es un papá que se ocupa. Este es un papá que quiere tener intimidad con sus hijos. Este es un papá que está atento a las necesidades de sus hijos, ¿verdad? Entonces, el ser consciente de esto y encontrarse con la persona de Jesús, dejando atrás las malas experiencias, dejando atrás de pronto aquellos traumas que una persona pueda tener, y que le dé lugar, le dé cabida a la persona de Jesús y encontrarse con Él y experimentarlo como padre.
0: Eliseo, muchas gracias por venir a esta audición especial de Encuentro y de 180 grados.
1: Ha sido un placer, Ernesto, y un saludo para vos y a todos los televidentes.

0: Gracias por haber estado en la sintonía de este tu programa Encuentro, y te voy a agradecer que me visites en el www.encuentro.ca, o también puedes dejarme una nota de voz en el WhatsApp 1-204-202-1525, 1-204-202-1525, una nota de voz o tal vez una nota escrita. La otra opción es info@encuentro.ca. Gracias por sintonizarnos a través de esta radioemisora. Yo soy tu amigo Ernesto Pinto, y al despedirme quiero recordarte que Dios te ama y yo también.
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Isaías, capítulo 38. Por aquellos días Ezequías se enfermó gravemente y estuvo a punto de morir. El profeta Isaías, hijo de Amós, fue a verlo y le dijo: Así dice el Señor, pon tu casa en orden porque vas a morir, no te recuperarás. Ezequías volvió el rostro hacia la pared y le rogó al Señor: Recuerda, Señor, que yo me he conducido delante de ti con lealtad y con un corazón íntegro, y que he hecho lo que te agrada. Y Ezequías lloró amargamente. Entonces la palabra del Señor vino a Isaías: Ve y dile a Ezequías que así dice el Señor, Dios de su antepasado David: He escuchado tu oración y he visto tus lágrimas. Voy a darte 15 años más de vida, y a ti y a esta ciudad los libraré de caer en manos del rey de Asiria. Yo defenderé esta ciudad, y esta es la señal que te daré para confirmar lo que te he prometido. Haré que en la escala de Acaz la sombra del sol retroceda las 10 gradas que ya ha bajado, y la luz del sol retrocedió las 10 gradas que ya había bajado. Después de su enfermedad y recuperación, Ezequías, rey de Judá, escribió: Yo decía, debo en la plenitud de mi vida pasar por las puertas del sepulcro y ser privado del resto de mis días. Yo decía, ya no veré más al Señor en esta tierra de los vivientes, ya no contemplaré más a los seres humanos, a los que habitan este mundo. Me quitaron mi casa, me la arrebataron como si fuera la carpa de un pastor. Como un tejedor enrollé mi vida, y él me la arrancó del telar. De la noche a la mañana acabó conmigo. Pacientemente esperé hasta la aurora, pero él como león me quebró todos los huesos. De la noche a la mañana acabó conmigo. Chillé como golondrina, como grulla, me quejé como paloma. Mis ojos se cansaron de mirar al cielo. Angustiado estoy, Señor, acude en mi ayuda. Pero ¿qué puedo decir? Él mismo me lo anunció y así lo ha hecho. La amargura de mi alma me ha quitado el sueño. Señor, por tales cosas viven los hombres, y también mi espíritu encuentra vida en ellas. Tú me devolviste la salud y me diste vida. Sin duda fue para mi bien pasar por tal angustia. Con tu amor me guardaste de la fosa destructora y le diste la espalda a mis pecados. El sepulcro nada te agradece, la muerte no te alaba. Los que descienden a la fosa nada esperan de tu fidelidad. Los que viven y solo los que viven son los que te alaban, como hoy te alabo yo. Todo padre hablará a sus hijos acerca de tu fidelidad. El Señor me salvará, y en el templo del Señor, todos los días de nuestra vida, cantaremos con instrumentos de cuerda. Isaías había dicho: Preparen una pasta de higos, aplíquensela en la llaga, y él se recuperará. Y Ezequías había preguntado: ¿Qué señal recibiré de que se me permitirá subir al templo del Señor?

Isaías, capítulo 39. En aquel tiempo Merodac-Baladán, hijo de Baladán, rey de Babilonia, le envió cartas y un regalo a Ezequías, porque supo que había estado enfermo y que se había recuperado. Ezequías se alegró al recibir esto y les mostró a los mensajeros todos sus tesoros: la plata, el oro, las especias, el aceite fino, todo su arsenal, y todo lo que había en ellos. No hubo nada en su palacio.

atesoraron hasta el día de hoy será llevado a Babilonia. No quedará nada, dice el Señor. Y algunos de tus hijos y de tus descendientes serán llevados para servir como eunucos en el palacio del rey de Babilonia. El mensaje del Señor que tú me has traído es bueno, respondió Ezequías. Y es que pensaba, al menos mientras yo viva, habrá paz y seguridad. Isaías, capítulo 40. Consuelen a mi pueblo, dice su Dios. Hablen con cariño a Jerusalén y anúncienle que ya ha cumplido su tiempo de servicio, que ya ha pagado por su iniquidad, que ya ha recibido de la mano del Señor el doble por todos sus pecados. Una voz proclama: preparen en el desierto un camino para el Señor, enderecen en la estepa un sendero para nuestro Dios, que se levanten todos los valles y se allanen todos los montes y colinas, que el terreno escabroso se nivele y se alicen las quebradas. Entonces se revelará la gloria del Señor y la verá toda la humanidad. El Señor mismo lo ha dicho. Una voz dice: proclama. ¿Y qué voy a proclamar? Respondo yo. Que todo mortal es como la hierba y toda su gloria como la flor del campo. La hierba se seca y la flor se marchita, porque el aliento del Señor sopla sobre ellas. Sin duda el pueblo es hierba. La hierba se seca y la flor se marchita, pero la palabra de nuestro Dios permanece para siempre. Sión, portadora de buenas noticias, súbete a una alta montaña. Jerusalén, portadora de buenas noticias, alza con fuerza tu voz. Álzala, no temas. Di a las ciudades de Judá: aquí está su Dios. Miren, el Señor Omnipotente llega con poder y con su brazo gobierna. Su galardón lo acompaña, su recompensa lo precede. Como un pastor que cuida su rebaño, recoge los corderos en sus brazos, los lleva junto a su pecho y guía con cuidado a las recién paridas. ¿Quién ha medido las aguas con la palma de su mano y abarcado entre sus dedos la extensión de los cielos? ¿Quién metió en una medida el polvo de la tierra? ¿Quién pesó en una balanza las montañas y los cerros? ¿Quién puede medir el alcance del Espíritu del Señor? ¿O quién puede servirle de consejero? ¿A quién consultó el Señor para ilustrarse? ¿Y quién le enseñó el camino de la justicia? ¿Quién le impartió conocimiento o le hizo conocer la senda de la inteligencia? A los ojos de Dios, las naciones son como una gota de agua en un balde, como una brizna de polvo en una balanza. El Señor pesa las islas como si fueran polvo fino. El Líbano no alcanza para el fuego de su altar, ni todos sus animales para los holocaustos. Todas las naciones no son nada en su presencia, no tienen para él valor alguno. ¿Con quién compararán a Dios? ¿Con qué imagen lo representarán? Al ídolo un escultor lo funde, un joyero lo enchapa en oro y le labra cadenas de plata. El que es muy pobre para ofrendar, escoge madera que no se pudra y busca un hábil artesano para erigir un ídolo que no se caiga. ¿Acaso no lo sabían ustedes? ¿No se habían enterado? ¿No se les dijo desde el principio? ¿No lo entendieron desde la fundación del mundo? Él reina sobre la bóveda de la tierra, cuyos habitantes son como langostas. Él extiende los cielos como un toldo y los despliega como carpa para ser habitada. Él anula a los poderosos y a nada reduce a los gobernantes de este mundo. Escasamente han sido plantados, apenas han sido sembrados, apenas echan raíces en la tierra, cuando Él sopla sobre ellos y se marchitan, y el huracán los arrasa como paja. ¿Con quién entonces me compararán ustedes? ¿Quién es igual a mí?, dice el Santo. Alcen los ojos y miren a los cielos. ¿Quién ha creado todo esto? El que ordena a la multitud de estrellas una por una y llama a cada una por su nombre. Es tan grande su poder y tan poderosa su fuerza que no falta ninguna de ellas. ¿Por qué murmuras, Jacob? ¿Por qué refunfuñas, Israel? Mi camino está escondido del Señor. Mi Dios ignora mi derecho. ¿Acaso no lo sabes? ¿Acaso no te has enterado?
El Señor es el Dios eterno,

creador de los confines de la tierra, no se cansa ni se fatiga, y su inteligencia es insondable. Él fortalece al cansado y acrecienta las fuerzas del débil. Aún los jóvenes se cansan, se fatigan, y los muchachos tropiezan y caen. Pero los que confían en el Señor renovarán sus fuerzas, volarán como las águilas, correrán y no se fatigarán, caminarán y no se cansarán.

0: Gracias, Jesús.
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3: ¡21:32!
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0: 22 horas, 4 minutos.
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alguien que esté escuchando este canto en este preciso momento, puede ser que esté pasando por algún problema o alguna dificultad en su vida. Yo no lo puedo saber, pero sí quiero decirle que conozco a alguien que puede cambiarle, que puede ayudarle. El que me cambió a mí y me hizo libre, ese se llama Jesús de Nazaret, el Rey de Reyes y Señor de Señores.

0: Hola, hola, espero que estén súper, súper bien. Hoy es un día muy especial. Es un día de festejo y alegría para todos. ¿Saben por qué? Porque es el Día del Niño. Es algo tan mágico, pues su imaginación puede hacerlo todo divertido y posible. Espero que su día esté lleno de risas compartidas, abracitos y mucha alegría. 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

0: 23 horas 32 minutos.
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2: Y hoy quiero hablar acerca de la Biblia, porque nosotros como iglesia creemos que la Biblia es la palabra de Dios. Pero en el mundo dicen que los tiempos han cambiado y que por eso muchas prácticas que antes se consideraban inmorales, como el divorcio, las relaciones sexuales fuera del matrimonio, las relaciones sexuales con personas del mismo sexo, ahora son aceptadas por la sociedad. Pero como dije antes, nosotros creemos es lo que dice la Biblia. Creemos que en la Biblia está la palabra de Dios. Y lo que Dios dijo jamás pasará. Jesús dijo en Mateo 5:18, hasta que desaparezcan el cielo y la tierra, no desaparecerá ni el más mínimo detalle de la ley de Dios. Y en Mateo 48 dice: la hierba se seca y la flor se marchita, pero la palabra de Dios permanece para siempre. Sin embargo, la presión del mundo está llevando a muchos cristianos a hacer concesiones y a cuestionar ciertos versículos de la Biblia. Pero Jesús dijo que ni un solo versículo, ni una tilde, ni una letra de la palabra debe ser cambiada. Si yo dudo de algo, estoy dudando de todas las escrituras. Jesús dijo en Mateo 5:18, les aseguro que mientras existan el cielo y la tierra, ni una letra, ni una tilde de la ley desaparecerá hasta que todo se haya cumplido. Todo el que infrinja uno solo de estos mandamientos, por más pequeño que sea, y enseñe a otros a hacer lo mismo, será considerado pequeño en el reino de los cielos. Pero el que los practique y los enseñe será considerado grande. Por eso nosotros creemos que todo lo que está escrito en la Biblia es la palabra de Dios, y ese es nuestro ADN. En primer lugar, la Biblia fue escrita por Dios. En 2 Timoteo 3:16 dice: toda la escritura es inspirada por Dios y útil para enseñar, para reprender, para corregir y para instruir en la justicia. ¿Qué es inspiración? Es la influencia o respiración del Espíritu Santo sobre una persona. Entonces, que la Biblia sea inspirada significa que Dios sopló su palabra en las personas que la escribieron. Así como un músico cuando va a tocar una trompeta o un saxofón tiene que soplar en ese instrumento para que salga sonido, lo mismo hizo Dios para inspirar su palabra. Pues Pedro tuvo el privilegio de ver a Jesús en el monte de la transfiguración. Y por eso en 2 Pedro capítulo 1, 17, él dice que cuando presenció la gloria de Jesús, oyó al Padre decir: "Este es mi Hijo muy amado, quien me da gran gozo". Y luego él añade: "Nosotros mismos oímos aquella voz del cielo". Y debido a esa experiencia, ahora confiamos aún más en el mensaje que proclamaron los profetas. Ustedes deben prestar mucha atención a lo que ellos escribieron, porque sus palabras son como una lámpara que brilla en un lugar oscuro hasta que el día con mayúscula amanezca y Cristo, la estrella de la mañana, brille en el corazón de ustedes. Sobre todo, tienen que entender que ninguna profecía de la Escritura jamás surgió de la comprensión personal de los profetas ni por iniciativa humana. Al contrario, fue el Espíritu Santo quien impulsó a los profetas y ellos hablaron de parte de Dios. Cuando nosotros predicamos la palabra de Dios, no estamos dando nuestros conceptos personales, sino lo que Dios dice en su palabra. En 1 Tesalonicenses 2:13 dice: "Al oír ustedes la palabra de Dios que les predicamos, la aceptaron no como palabra humana, sino como lo que realmente es, palabra de Dios". Pero hoy algunos dicen: "Yo creo en Dios, pero no estoy de acuerdo con la posición que la iglesia ha tomado con respecto a la homosexualidad, al aborto, al divorcio, al adulterio o a la rebeldía en contra de las autoridades". Pues quiero que sepan que nuestra posición es lo que Dios dice en la palabra. No es lo que nosotros creemos. Y una persona que no acepta lo que Dios dice en su palabra, simplemente no acepta a Dios. Por esa razón, aunque mi razonamiento diga lo contrario, aunque hoy haya personas con buenos argumentos, aunque esto quizás me haya aún afectado a mí como familia, aunque hoy los famosos lo estén promocionando, o como dice Pablo, aunque un ángel del cielo lo diga, nosotros no podemos cambiar lo que ya está escrito. Jesús dijo, Mateo 24, 35, "El cielo y la tierra pasarán, pero mis palabras jamás pasarán". Algún día nosotros tendremos que rendirle cuentas a Dios por nuestras acciones, pero también por lo que hemos conversado, lo que hemos predicado. Por eso, aunque los tiempos cambian, la palabra de Dios jamás cambia. Pero ¿cómo puedo yo saber que la Biblia es la palabra de Dios? ¿Cuáles son las evidencias? Pues en primer lugar, la unicidad desde Génesis hasta Apocalipsis. A pesar de haber sido escrita por más de 40 autores en un periodo de más de 1500 años, La Biblia mantiene una unicidad impresionante. Lo siguiente es su exactitud. Las variaciones entre los diferentes manuscritos que se han encontrado son mínimos. Pero también los eventos históricos detallados en la Biblia han sido comprobados por la historia y por la arqueología. La Biblia también ha resistido la persecución de los emperadores romanos, de los gnósticos, de los agnósticos, de los ateos y también de los dictadores comunistas, y no la han podido destruir. Es el libro más vendido en toda la historia del mundo. Pero otra evidencia es que más de 350 profecías del Antiguo Testamento acerca del Mesías fueron cumplidas en Jesús. Y voy a mencionar tan solo unas pocas. En Isaías 7:14 dice que nacería de una virgen, y eso fue cumplido en Mateo 1:20. En Miqueas 5:2 dice que Jesús nacería en Belén. Zacarías 12:10, su costado sería atravesado. Y el Salmo 22 es un salmo profético de mucho de lo que Jesús dijo en la cruz. En el versículo 1 dice: Dios mío, ¿por qué me has abandonado? En el versículo 7 dice: cuando me ven, se ríen de mí, lanzan insultos meneando la cabeza. Esto fue escrito muchos años antes de que Jesús muriera. El versículo 16: me han traspasado las manos y los pies. Y el 18 dice: se reparten entre ellos mis vestidos, y sobre mi ropa echan suerte. Todo esto sucedió en la cruz. Pero la Biblia también nos habla acerca de la resurrección de Jesús mucho antes de que esto sucediera. En el Salmo 16:10 y en Oseas capítulo 6, versículo 2. Su ascensión lo encontramos en el Salmo 110 y en el Salmo 24. Pero otra evidencia de que la Biblia es la palabra de Dios es el fruto que ha producido en la vida de millones de personas. Jesús dijo: ustedes ya están limpios por lo que yo les he predicado. 3,000 años antes de Copérnico, la Biblia ya había dicho en Job 26:7, Dios extiende el cielo sobre el vacío y sobre la nada tiene suspendida la tierra. Otra evidencia es que antes de que los filósofos griegos del siglo VI antes de Cristo dijeran que la tierra era redonda, Isaías ya lo había dicho en el capítulo 40, versículo 22, dice: Dios se sienta sobre el círculo de la tierra. Sin embargo, a pesar de tantas evidencias, un incrédulo aún así necesita que Dios le abra sus ojos. Pero a veces también los creyentes. Por eso, en el Salmo 119:18, el salmista le dice al Señor: ábreme los ojos para que contemple las maravillas de tu ley. El canon de las Escrituras es la recopilación que los líderes religiosos, que los escribas en el Antiguo Testamento hicieron de todos los libros que encontramos en el Antiguo Testamento. Ellos canonizaron 24 libros que fueron divididos en los 39 que nosotros tenemos en el Antiguo Testamento. Pero también Dios de manera sobrenatural hizo que los líderes de la iglesia cristiana canonizaran los 27 libros que forman parte del Nuevo Testamento. Y el criterio que ellos usaron para reconocer los libros inspirados por Dios fueron los siguientes: que haya sido escrito por un apóstol, como Pablo, Pedro, o por alguien cercano, como Marcos o Lucas. Que esos libros hayan sido aceptados y usados por todas las iglesias. Al comienzo de la iglesia cristiana se escribieron muchas cartas a las diferentes iglesias, y algunas de esas cartas simplemente se dejaron de usar. Dios estaba detrás de eso. Pero esas que se seguían usando, como Romanos, como Corintios, como Gálatas, como Santiago, quedaron en el canon del Nuevo Testamento. Pero el otro criterio fue que lo que esos libros decían tenían que armonizar con lo que Jesús había enseñado. La Biblia no contiene, como dicen algunos, la palabra de Dios, sino que es la palabra de Dios. Hay una gran diferencia. Contener quiere decir que ciertas partes son la palabra de Dios. Eso no es la Biblia. La Biblia es la palabra de Dios. Por eso nosotros podemos cuestionar a los predicadores, a los profetas incluso, pero jamás podemos cuestionar lo que dice la Biblia, porque la Biblia es la infalible palabra de Dios. Nosotros creemos todo lo que está escrito en la Biblia. Por eso creemos que el cielo y la tierra fueron creados por Dios, porque la Biblia lo dice en Génesis capítulo 1. También creemos que Dios formó al hombre del polvo de la tierra. Por eso no aceptamos la teoría de la evolución. Creemos que hubo un diluvio universal, porque la Biblia lo dice en Génesis capítulo 6, 7 y 8. Y esto ha sido confirmado por muchos arqueólogos. Pero también creemos, porque la Biblia lo dice, que Dios se hizo hombre. Fue concebido por el Espíritu Santo en el vientre de una niña virgen llamada María. Jesús vivió como hombre, pero sin pecado. Y todos los milagros que Jesús hizo, los hizo por el poder del Espíritu Santo que estaba en él. Jesús murió en una cruz por nuestros pecados, pero al tercer día resucitó. Y muchos fueron testigos de su resurrección. Y luego la Biblia dice que Jesús ascendió al cielo y en este momento está sentado a la derecha de Dios Padre, intercediendo por nosotros. Pero la Biblia también dice que Él regresará por nosotros, su iglesia. Pues hoy hay algunos que se atreven a decir que en la Biblia hay verdades relativas. Pero las leyes de Dios que rigen el universo, como la ley de la gravedad y otras leyes, no son relativas. Y lo mismo sucede con las leyes espirituales y morales de Dios que encontramos en su palabra. No son verdades relativas, sino verdades absolutas. Por ejemplo, la Biblia dice no matarás. Pero hoy algunos dicen, no, eso es relativo. Si yo tengo un embarazo no deseado, entre comillas, yo tengo derecho de matar a ese bebé. Eso no es verdad. Pero también otros dicen, basado en lo que dice la Biblia, que no podemos divorciarnos, eso es relativo. Porque si yo no soy feliz con mi esposa, si no me salió tan buena cocinera como yo quería, o si me empezó a gustar otra niña, ¿yo puedo divorciarme? No. No son verdades relativas. La Biblia también dice que el matrimonio es entre un hombre y una mujer. Y uno de los propósitos del matrimonio es tener hijos. Multiplicad y llenad la tierra, dice Génesis 1:27. Pero hoy hay algunos que dicen que eso es relativo, que si ellos se sienten atraídos a alguien del mismo sexo, se pueden casar con esa persona. Pero eso no es lo que dice la Biblia. En la Biblia no hay verdades relativas, sino absolutas. Y aquellos que están tratando de adaptar ciertas verdades de la palabra simplemente para ser aceptados por el mundo, van a traer consecuencias sobre sus vidas. Apocalipsis 22:18 dice, si alguno le añade algo a esta profecía, Dios le añadirá a esa persona las plagas descritas en este libro. Y si alguno quita palabras de este libro de profecía, Dios le quitará su parte del árbol de la vida. Pero hoy también encontramos algo en medio de la iglesia, y es lo que yo he llamado el antinomismo disfrazado de gracia. Esta corriente ha llevado hoy a muchos a despreciar la ley de Dios. En Romanos capítulo 6, versículo 14 dice, ya no están bajo la ley, sino bajo la gracia. Y esto lo han usado muchos como un permiso para desobedecer la ley de Dios. Pero me gusta como lo dice la traducción viviente. Ustedes ya no viven bajo las exigencias de la ley, en cambio viven en la libertad de la gracia de Dios. Gracias a la obra de Jesús, nosotros ahora vivimos es en la libertad de la gracia de Dios. ¿Y eso qué significa? Que ahora soy libre para hacer lo que la Biblia dice, no porque me toca, sino porque quiero. Jesús dijo en Mateo 5:17, no piensen que he venido a anular la ley o los profetas. No, no he venido a anularlos, sino a darles cumplimiento. Les aseguro que mientras existan el cielo y la tierra, ni una letra, ni una tilde de la ley desaparecerán hasta que todo se haya cumplido. A partir de la cruz, nosotros ya no estamos bajo la ley de Moisés, porque ahora estamos, como dice Pablo en 1 Corintios 9:21, comprometidos con la ley de Cristo. Una ley que ahora está escrito es en nuestro corazón. Y Jesús dijo que su ley, la ley de Cristo, es superior a la ley de Moisés en Mateo capítulo 5, en el Sermón del Monte. Él dijo: ustedes han oído que se dijo a sus antepasados, no mates, no cometas adulterio, no faltes a tu juramento, ojo por ojo, diente por diente. Pero yo les digo que el que se enoje con su hermano, que el que mira con lujuria a una mujer, que no deben jurar, que si alguien les da una bofetada en su mejilla derecha, le deben dar la izquierda. Jesús está mostrando que su ley, la ley de Cristo, es superior a la de Moisés. Sin embargo, nosotros no obedecemos la ley de Jesús para ser salvos, sino como una evidencia de nuestra salvación. En Mateo 3:8 dice: demuestren con su forma de vivir que se han arrepentido de sus pecados. Entonces, ¿cuáles son las leyes de Jesús? Pues, de los 613 mandamientos del Torá, nosotros ya no cumplimos las 100 leyes de sacrificios y ofrendas, conocidas como el Corbán. ¿Por qué? Porque Jesús es el sacrificio perfecto y completo. Él murió como el Cordero de Dios que quita el pecado del mundo. Por eso en Hebreos 9:28 dice: Cristo murió en sacrificio una sola vez y para siempre, a fin de quitar los pecados de muchos. Tampoco cumplimos con las leyes ceremoniales, ni las leyes que fueron dadas exclusivamente para los judíos, para la nación de Israel. Dice al respecto Colosenses 3:11, en esta vida nueva, no importa si uno es judío o gentil, o antioqueño, o de Boyacá, no importa. Tampoco importa si está circuncidado o no. Cristo es lo único que importa. Y en 1 Corintios 7:19 dice: pues no tiene importancia si un hombre ha sido o no circuncidado. Lo importante es cumplir los mandamientos de Dios. Entonces hace una clara diferencia entre las leyes que fueron dadas exclusivamente para los judíos y las leyes de Dios. Pues Jesús resumió los 10 mandamientos de Éxodo 20 en 2. En Mateo 22:37 él dijo: ama al Señor tu Dios con todo tu corazón, con todo tu ser y con toda tu mente. Y el segundo mandamiento: ama a tu prójimo como a ti mismo. En Gálatas 5:14 y Romanos 13:9, Pablo resume esos dos mandamientos en uno solo: ama a tu prójimo como a ti mismo. Y luego en Romanos 13:10, él dice que el amor no le hace mal a otros, por eso el amor es el cumplimiento de la ley. En 1 Corintios 10:6, Pablo, hablando acerca de los desobediencia de sus antepasados, de los israelitas, él dijo: todo eso sirvió o sucedió para servirnos de ejemplo, a fin de que no nos apasionemos por lo malo como lo hicieron ellos. Y luego dice: no sean idólatras, no cometamos inmoralidad sexual, tampoco pongamos a prueba al Señor, ni murmuren contra Dios como lo hicieron algunos. Y vuelve a repetir: todo eso le sucedió para servir de ejemplo y quedó escrito para advertencia nuestra. Entonces, la ley de Cristo son las leyes que tanto Jesús como todos los autores del Nuevo Testamento enseñaron. Y nosotros necesitamos conocerlas para saber qué es pecado y no pecar, pero también para poner límites en nuestras vidas. Y la ley de Cristo incluye los 10 mandamientos que encontramos en Éxodo 20. El primero dice: no tengas ningún otro Dios aparte de mí. En 1 Juan 5, 21 dice: aléjense de todo lo que pueda ocupar el lugar de Dios. Mandamiento número 2, no te hagas ninguna clase de ídolo. Esto lo vemos una y otra vez en el Nuevo Testamento. No debemos pensar en Dios como un ídolo, dice Hechos 17, 29. Tercer lugar, no hagas mal uso del nombre del Señor tu Dios. Cuidado con decir ay Dios o cosas así a la ligera. Cuarto mandamiento, acuérdate de guardar el día de descanso al mantenerlo santo. En ningún momento Jesús anuló la ley del reposo. Lo que pasa es que Jesús confrontó el yugo en el cual los religiosos habían convertido ese día. Por eso él dijo en Marcos 2:27, el día de descanso se hizo para el beneficio de la gente, no la gente para el beneficio de ese día. Si Dios descansó, ¿quién eres tú para no descansar? El quinto mandamiento dice: honra a tu padre y a tu madre. Y en Efesios 6, versículo 2, no lo vuelve a mencionar. Y añade: este es el primer mandamiento que contiene una promesa. Te irá bien y tendrás una larga vida en la tierra. El sexto mandamiento dice: no mates. Y Jesús en Mateo 5, 21 comparó el asesinato con el enojo. Y Juan en 1 Juan 3, 15 dijo que el que odia es un asesino. El séptimo mandamiento dice: no cometas adulterio. Y en Levíticos 18 del 7 al 23 encontramos todas las relaciones sexuales prohibidas en la palabra del Señor. Y en 1 Corintios 6, 18 dice: huyan del pecado sexual porque afecta a nuestro cuerpo. El octavo mandamiento es: no robes. Efesios 4, 28 dice: si eres ladrón, deja de robar y más bien usa tus manos trabajando. El noveno mandamiento dice: no des falso testimonio contra tu prójimo. Y esto tiene que ver con calumniar, con mentir o inventar una historia para dañar la imagen de otra persona. Y finalmente, dice en Éxodo 20, 17, el décimo mandamiento: no codicies la casa de tu prójimo, ni su esposa, ni su siervo, ni su sierva, ni su buey, ni su burro, ni ninguna cosa que le pertenezca. Señor, yo te pido que hoy nosotros tomemos la decisión de honrar tu palabra y de aceptar que la Biblia es la palabra de Dios. Y si hoy nos ves por primera vez y nunca has entregado tu vida a Jesús, queremos guiarte en esta oración. Lo único que tienes que hacer es declararlo audiblemente. Di conmigo: Padre Dios, hoy te doy gracias por tu palabra, pero te También te doy gracias por enviar a Jesús, tu amado Hijo, a morir en esa cruz por mis pecados. Por la fe recibo el regalo de salvación y declaro que tú, Jesús,
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0: ¿Cuántos son libres para saltar? ¿Cuántos son libres para levantar sus manos? ¿Puedes dar un grito de júbilo? Y si eres libre, di conmigo.
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0: 0 horas 31 minutos.
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Porque fuimos plantados juntamente con Él en la semejanza de su muerte, así también lo seremos en la resurrección, sabiendo esto, que nuestro viejo hombre fue crucificado juntamente con Él, para el cuerpo del pecado sea destruido. Amén. A fin de que no sirvamos más al pecado, porque Él que ha muerto ha sido justificado del pecado. Amén. Y si morimos con Cristo, creemos que también viviremos con Él. Porque en cuanto murió el pecado, murió una vez por todas. Mas en cuanto vive, para Dios vive. Así también vosotros consideráis muertos al pecado, pero vivos para Dios en Cristo Jesús, Señor nuestro. 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
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Ahí está, ya estoy. 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Ofrenda de palma. 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Pero nakwashe valerela esh las mujeres y los jóvenes que hoy fueron a bautizarse en el agua no van a pensar así, ah, yo voy a aguantar una semana, yo voy a aguantar un mes, y vos qué vas a hacer, pues no sé, es que tal vez un año voy a aguantar. 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
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¡Gloria a Dios! ¡Adórale, adórale, adórale a Cristo! ¡Él es bueno! ¡Él permanece para siempre! ¡Les coctelo, mascoes! ¡Nacuasie valere! ¡Julisa, fins, michan! ¡Nagulach chiku! ¡Toxe cuamiru! ¡Nagulach chiku li talento! 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

Ahora Juan Gabriel le cagua, toca el agua. Pon tu mano en el pecho. ¿Dónde estás? ¿Cómo estás? ¿Dónde te encuentres delante de papá Dios? 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Macuale gloria a Dios. Amina Shein. Y si morimos con Cristo, creemos que también viviremos con Él. 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

palmas a Cristo. 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Yema kuchben, repite conmigo. Somos la luz del mundo. Repite conmigo. Podemos decir todos y todas. Somos. Hay algunos que no muy quiere decir que es la luz del mundo, porque no es fácil decir que soy la luz. No es fácil de decir somos la luz del mundo, porque a veces nosotros fallamos a nuestros prójimos. A veces ni a Dios decimos a los amigos. A veces nosotros no decimos a Dios ni decimos buenos días. Ya no queremos saber nada. Siempre con la cara arrugada, el hombre y la mujer. Pero hoy es el tiempo que nosotros debemos de aceptar al Espíritu Santo en nuestro corazón y dar la libertad para que el Espíritu Santo nos guíe y nos saltamos, porque Dios es bueno. ¿Cuántos quieren sentir la presencia de Dios? Diga Jesús, ayúdame papá. Diga, levanta tus manos. Repite conmigo. Hay libertad. Un poco más, doblele.

0: 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Alaba a Dios porque Él vive para siempre. 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Si ya va a querer el agua a Dios, entonces cuando ya va, ¿ustedes quién hacen chol? Tocar si recibe Dios, tocar si recibe el Cristo. Ana Juan, Marela, Adma, Gil, Catpichan, pero son muchos cutantes en Colombia. Tocó cantar el agua a Dios. 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Porque tiene que ser, es como yo con las iglesias, me cae camarada con la chacata y chatoso. Será que yo más que le era y la relega con Dios. Que más que ayuno, que más que vigilia, renato que ir, le casa a girar, te ir, te usar. Amén, hermanos. 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Alabado Dios. 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Ya no se puede, Señor. 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
1: ¿Cuántos quieren decir al mundo que él es nuestro amor?

0: Por eso vivimos alegres, Señor. Porque vivimos en tu amor.
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manos ahí donde estás, con toda tu fuerza, y dile al Señor con voz alta: te pertenezco, te pertenezco, te pertenezco.

0: 3 de la madrugada, 32 minutos.
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0: 4 de la madrugada. 4 minutos.
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1: Pensé que se trepa en aquella muralla para hablarnos, Tobías.
2: Me temo que sí. Ha reunido a un grupo de fanáticos. Y eso va a causar problemas a nuestra aldea.
3: Escúchenme, amigos. Ya es hora de que llegue el Libertador. Acaba de aparecer un Mesías poderoso en Galilea. ¡Hace milagros! Sana a los enfermos y a los leprosos. ¡Yo mismo lo he visto! También Simón lo conoce. Simón el Celote. A ver, Simón, cuéntales a estos patriotas algo en cuanto a Jesús. Tú lo conoces bien, vamos.
4: Jesús está lleno del poder de Dios. Lo que dice Tobías es cierto, pero Jesús nunca habla de rebelión. Él habla de paz y no de guerra.
3: Sí, Jesús es nuestro libertador. Nos dirigirá contra los romanos. Simón, tú has estado en nuestro partido por mucho tiempo. Sabemos que odias a los romanos y que amas a Israel. Pelearás con nosotros.
4: Lo siento, Tobías, pero no veo las cosas así como las ves tú. Debo ir.
3: Simón, no seas cobarde. Debemos defender nuestra tierra, nuestras leyes y nuestro Dios.
5: ¡Vienen los soldados!
6: ¡Huyamos!
3: ¡No huyan! ¡Peleemos por la gloria de Dios y de Israel!
7: ¡Suelten las espadas, rebeldes! Tobías, estás arrestado. ¡Deja caer tu puñal!
8: ¿Qué tal, amiguitos?
9: ¿Cómo están todos? Nos sentimos muy felices al saber que de nuevo han sintonizado este programa para escuchar una historia más acerca de Jesús y sus discípulos. Pareciera que aquellos eran tiempos peligrosos, tío Daniel, ¿no es cierto?
8: Así era efectivamente, tía Elena. Israel se encontraba bajo el dominio de Roma y el pueblo judío estaba muy disgustado por esto. Muchos de los judíos se unieron a un grupo llamado los celotes.
9: ¿Los celotes, tío Daniel?
8: Los celotes, no elotes de maíz, tía Elena.
9: Oh.
8: Esa palabra viene de la raíz celo. Aquellos hombres estaban llenos de celo por su religión. Muchos llevaban dagas escondidas en sus mantos. A menudo mataban a los romanos o a algún judío que pareciera ser amigo de los invasores.
9: ¿Y era Simón uno de esos celotes?
8: Efectivamente. En la lista de los apóstoles de Jesús, a Simón se le menciona como Simón el Celote. Así se lo diferenciaba de Simón Pedro.
9: Hoy estoy ansiosa de saber qué ocurrió con Simón el Celote. ¿Cómo se titula la historia de hoy, tío Daniel?
8: Se titula La senda de la felicidad. Simón el Celote abandonó a sus compañeros justamente a tiempo. No era extraño en aquella época que hombres como Tobías fueran arrestados por las autoridades romanas y obligados a ser esclavos o a ser crucificados. Pero otros se levantaban para tomar su lugar. La gente esperaba un libertador, a un líder que expulsara a los romanos y que hiciera de Jerusalén la capital del mundo. Pero Jesús hablaba de la paz entre los hombres, del amor hacia los enemigos y de la felicidad que se obtenía sin la espada. Su forma de vida atrajo a muchos seguidores. Uno de estos era Simón el Celote. Otro era Judas de Keriot, al sur de Judea. Estos dos hombres se dirigen a unirse a Jesús y al resto de sus discípulos.
10: Me parece, Simón, que tú dejaste el partido de los celotes justo a tiempo.
4: Sí. Los celotes son muy impacientes, pero Judas, ¿no estamos todos impacientes por volver a ver la gloria que una vez tuvo Israel?
10: Te aseguro que mientras más rápido ocurra eso,
4: mejor. ¿Por qué quieres seguir a Jesús? Te pregunto porque tú pareces ser un hombre educado, tal vez un escriba, pero los seguidores de Jesús como yo son un puñado de pescadores, agricultores y hasta hay un publicano.
10: Yo creo que ha llegado la hora de que venga el Libertador. Y he oído mucho acerca de Jesús. Hasta es posible que Él sea el libertador.
4: Él a menudo habla de la liberación del pecado.
10: Tal vez pronto hablará de la liberación de los romanos.
4: ¿Crees tú que Él viene de parte de Dios?
10: Él es poderoso. Increíblemente poderoso. Oí que sana y echa fuera demonios. Ni aun los romanos podrían hacerle frente a sus palabras. Tal vez algún día Jesús nos dirá que Él es nuestro libertador. Y entonces todo Israel marchará bajo su bandera. ¿No será ese un día glorioso, Simón? Y tú, podrías ser uno de esos capitanes. Y yo, tal vez. ¿Qué te pasa, Simón? ¿Estás afligido?
4: Creo que sí, Judas. Todos, aún los escribas y los fariseos, seguirían a Jesús si él les prometiera la liberación del yugo romano. Pero Jesús habla de algo más grande, de un reino más importante.
10: ¿Más importante que Israel? Imposible.
4: El tiempo lo dirá, Judas. El tiempo lo dirá.
8: Con las multitudes rodeándole continuamente durante el día, la noche era el único tiempo en que Jesús podía apartarse a algún lugar tranquilo para orar. A menudo se iba a los montes y allí pasaba noches enteras en oración. Una de las tareas más importantes en la vida de Jesús se había acercado. Era el momento de ordenar a sus discípulos y enviarlos a proclamar las buenas nuevas del reino de Dios. Y Jesús de nuevo dedicó una noche a la oración. Muy de mañana, cuando la primera luz del día dibujaba las siluetas de los árboles en el horizonte, Jesús bajó de la montaña mientras los discípulos despertaban del sueño.
6: Maestro, ¿dormiste anoche?
11: Estuve orando.
6: ¿Toda la noche? ¿Por qué?
11: Por ti, Pedro. Y por los demás.
6: ¿Por mí? ¿Por qué?
11: Ha llegado la hora de que escoja a 12 para que vayan a las aldeas y a los pueblos en mi nombre. Simón Pedro, ven. Sígueme.
6: Maestro, yo te seguiré aunque sea hasta la muerte.
11: Andrés, sígueme.
6: Gracias, señor. Al igual que mi hermano Pedro, yo también te seguiré por donde quiera que vayas.
11: Santiago y Juan, síganme.
12: Sí, maestro.
11: Judas, hijo de Santiago, sígueme.
13: Sí, maestro, te seguiré.
11: Felipe, Bartolomé.
14: Te seguiremos, maestro.
11: Leví Mateo.
15: El recaudador de impuestos. Uno de los apóstoles.
6: Pero hay otros. ¿Por qué lo elige a él?
16: Judas Iscariote sería mejor.
11: Tomás.
17: Me necesita, señor. Pero yo... no sé si yo...
11: Tomás.
17: Sí, maestro. Te seguiré.
11: Santiago, hijo de Alfeo.
18: Sí, señor. Te seguiré.
11: Simón, el celote.
19: Tienes suerte, Simón.
18: Gracias, señor. Te seguiré alegremente. ¿Quién será el último discípulo?
16: Falta solo uno para los 12.
6: Será difícil escogerlo.
17: Tal vez sea Matías.
18: O Bernabé. Sí. ¿Qué diremos de Judas de Cariot?
6: Sí, Judas Iscariote sería un buen discípulo.
17: Él es el más preparado de todos nosotros.
18: Sabe más que todos.
14: Y hasta parece un dirigente.
16: Sería una pena no tenerlo con nosotros.
19: Simón, háblale al maestro por mí.
18: Maestro, hemos estado pensando... ¿Sabes qué? Que nos parece que Judas Iscariote podría ser un buen discípulo.
10: Maestro, yo me sentiría sumamente honrado si fuera tu discípulo. Me gustaría ir donde quiera que tú fueras.
11: Las zorras tienen cuevas y los pájaros del cielo nidos. Pero yo, el Hijo del Hombre, no tengo mi propio hogar. No tengo en dónde reclinar mi cabeza.
10: Oh, eso no importa, maestro. Permíteme seguirte.
6: Maestro, perdona la interrupción, pero Judas Iscariote es el único de Judea. Sería bueno tener a alguien que no fuera de Galilea.
18: Él es un buen hombre, maestro.
6: Necesitamos a alguien como él.
17: Que sea nuestro tesorero.
15: Él tiene muchos talentos.
18: Nos gustaría tenerle con nosotros.
11: Judas de Cariot, sígueme.
10: Con mucho gusto, maestro. Te seguiré donde quiera que fueres. Mi vida es tuya.
11: Acérquense a mí, amigos. Quiero orar por ustedes porque el reino de Dios está entre ustedes.
8: Así, estos hombres llegaron a ser los 12 discípulos de Jesucristo. Durante los próximos 2 años, estarían constantemente con Jesús, aprendiendo de Él, contándole a otros en cuanto a Él, y siendo sus seguidores y compañeros. Pero una de las mayores lecciones que aprenderían de Él, la recibirían durante aquel primer verano, en la ladera de una montaña frente al lago de Galilea.
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20: De nuevo la dirección, tu historia preferida, apartado 260, San José, 2120, Costa Rica, Centroamérica. 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Y ahora volvamos a nuestra historia para hoy titulada La senda de la felicidad.
21: Cuando Jesús y sus discípulos terminaron el servicio de dedicación aquella mañana y bajaron de la montaña junto al lago, vieron una gran multitud reunida, ansiosa de escuchar las palabras del Maestro. Jesús vio a la multitud. Junto a él se encontraban los 12 discípulos. Luego estaban los niños y las niñas con sus padres. Para darle más espacio a la gente y para que lo escucharan mejor, Jesús dio la vuelta y subió un poco más la ladera de la montaña. Ansiosas, las multitudes le siguieron. Todos esperaban un gran evento aquel día.
1: Tal vez Jesús hoy nos anunciará que Él es nuestro nuevo rey.
3: Y al fin y al cabo somos el pueblo escogido del Señor. Y Él nos ha prometido un libertador. Siento una emoción que me penetra los huesos. Creo que en este día escucharemos uno de los discursos más importantes que se hayan escuchado en la historia de la humanidad.
15: ¡Shh! Jesús está por hablar. Sentémonos acá.
22: Dichosos son los pobres en espíritu, pues de ellos es el reino de los cielos.
15: ¿Qué quiere decir Jesús? Los pobres en espíritu.
22: Escuche. Dichosos son los que lloran, porque ellos recibirán consolación. Dichosos son los mansos, porque ellos heredarán la tierra. Dichosos son los que tienen hambre y sed de justicia, porque ellos serán saciados. Dichosos son los misericordiosos, porque ellos recibirán misericordia. Dichosos son los de puro corazón, porque ellos verán a Dios. Dichosos son los pacificadores, porque ellos serán llamados los hijos de Dios. Dichosos son los que son perseguidos por causa de la justicia, porque de ellos es el reino de los cielos.
21: Jesús le enseñó a la multitud las normas que rigen en el reino de Dios, las normas de la felicidad. Les enseñó acerca del amor y la misericordia, acerca de la pureza de corazón, en cuanto a la justicia y a la manera correcta de vivir. Todos estaban maravillados por sus palabras.
22: También han oído antes que se dijo: amarás a tu amigo y aborrecerás a tu enemigo. Pero yo les digo: amen a sus enemigos, oren por quienes los persiguen, así ustedes serán hijos de su Padre Celestial. Porque Él hace que su sol salga sobre malos y buenos, y manda la lluvia sobre justos e injustos.
1: ¿Cómo se supone que vamos a amar a nuestros enemigos?
15: ¿Se estará refiriendo a los romanos? ¿Qué palabras tan extrañas son estas?
22: Y cuando oren, no sean como los hipócritas, a quienes les gusta orar de pie en las sinagogas y en las esquinas de las plazas para que la gente los vea. En verdad les digo, que ya tienen su recompensa. Pero tú, cuando ores, entra en tu cuarto, cierra la puerta, llora a tu padre que está allí a solas contigo. Y tu padre, que ve lo que haces en secreto, te recompensará en público.
1: Maestro, enséñanos a orar.
22: No olviden que su padre sabe exactamente lo que necesitan, aún antes de que se lo pidan. Oren así. Padre nuestro que estás en los cielos, santificado sea tu nombre. Venga tu reino. Sea hecha tu voluntad como en el cielo, así también en la tierra. El pan nuestro de cada día, dánoslo hoy. Y perdónanos nuestras deudas, como también nosotros perdonamos a nuestros deudores. Y no nos metas en tentación, mas líbranos del mal, porque tuyo es el reino y el poder y la gloria por todos los siglos. Amén. Porque si perdonan a los hombres sus ofensas, su Padre que está en el cielo los perdonará también a ustedes. Pero si no perdonan a otros, tampoco su Padre les perdonará a ustedes sus pecados.
17: Maestro, si te seguimos, ¿cómo obtendremos nuestros alimentos y nuestro vestido?
22: No se preocupen por el alimento, por la bebida o por la ropa. Porque ya tienen ustedes vida y cuerpo, y eso es más importante que la comida o el vestido. Miren a las aves. No se preocupan por lo que han de comer. No siembran ni cosechan. No almacenan alimentos. Y su Padre Celestial las alimenta. ¿Y ustedes? Valen mucho más que las aves. ¿Pueden sus preocupaciones prolongar su vida ni siquiera una hora? ¿Y por qué preocuparse por la ropa? Miren los lirios del campo cómo florecen. No se preocupan. Pero les digo que ni aun el rey Salomón en toda su gloria se vistió en una forma tan bella como uno de esos lirios. Y si Dios cuida de las flores, ¿no cuidará aún más de ustedes, oh hombres de poca fe? No se preocupen en cuanto a la comida o el vestido.
17: Para eso, maestro, se requiere mucha fe. ¿Cómo podemos nosotros obtener tal fe?
22: Pidan, y Dios les dará. Busquen y encontrarán. Llamen y se les abrirá. Porque todo el que pide, recibe. Y el que busca, halla. Si tan solo llaman a la puerta, esta se abrirá.
10: Maestro, ¿cómo resumes tú la ley y los profetas?
22: Hagan ustedes con los demás como quieran que los demás hagan con ustedes. He aquí el resumen de la ley y los profetas.
21: Así concluyó Jesús el sermón del monte. Se puso en pie y luego, seguido por sus discípulos, se dirigió a la llanura. Toda la gente estaba maravillada de lo que Jesús había hablado, porque les enseñaba con gran autoridad. Él sabía lo que era la verdad. Él conocía la senda que lleva a la felicidad. Mientras Jesús terminaba su sermón y descendía del monte, en la ciudad de Capernaum, en la ribera norte del lago de Galilea, un capitán romano se veía impotente contra un enemigo que amenazaba con quitarle la vida a su siervo favorito, un joven a quien llamaremos Silvano.
0: Doctor, ¿cómo está el joven? ¿Está mejorando? ¿Hay alguna esperanza?
2: Siempre hay esperanza, pero aunque se recobrara de esta enfermedad, quedará paralítico. Tal vez sería mejor... Si bien sería una vida muy miserable.
0: Doctor, ¿ha oído usted hablar de Jesús de Nazaret?
2: Sí, he oído algunas historias. Son historias muy intrigantes.
0: Tengo algunos informes acerca de Jesús. ¿Es posible que sea un profeta de Dios? ¿El Dios de los judíos? Tal vez si viniera por acá, él ha sanado a otros, a leprosos, a ciegos, a paralíticos.
2: Bien, ¿no hay nada que perder?
0: Sí, yo creo que Jesús puede salvar al pobre Silvano. Voy a mandarle un mensaje inmediatamente. Pero no sé cómo. Soy un romano. Yo no soy digno de allegarme a un hombre tan importante como ese rabino. Tal vez él ni quiere escucharme.
2: Tengo una sugerencia.
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1: Deuteronomio, capítulo 28, verso 11 al 13. Y te hará Jehová sobreabundar en bienes, en el fruto de tu vientre, en el fruto de tu bestia, y en el fruto de tu tierra, en el país que Jehová juró a tus padres que te había de dar. Te abrirá Jehová su buen tesoro en el cielo, para enviar la lluvia a tu tierra en su tiempo, y para bendecir toda obra de tus manos, y prestarás a muchas naciones, y tú no pedirás prestado. Te pondrá Jehová por cabeza, y no por cola, y estarás encima solamente, y no estarás debajo. Si obedecieres los mandamientos de Jehová tu Dios, que yo te ordeno hoy, para que los guardes y cumplas. 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

Qué privilegio poderles saludar nuevamente en esta hermosa mañana del día de hoy, viernes 2 de octubre del año 2026. Gloria damos al Señor por este privilegio tan precioso que nos da de poderles saludar a usted nuevamente el día de hoy, llegando hasta su hogar, llegando hasta su casa, a través de la frecuencia 104.5 FM, la frecuencia que le acompaña todos los días del año, desde las 5 de la mañana hasta las 9 de la noche. ¿Cuándo? De lunes a domingo, toda la semana usted puede escuchar Radio Felicidad, su radio, la radio que edifica nuestros corazones.

agradece más a Dios por este nuevo día que nos ha regalado y la oportunidad de poder llegar hasta su hogar a través de esta frecuencia de bendición, esta frecuencia que alegra su vida y que le acompaña todos los días. Gracias por estar con nosotros y por supuesto, juntos hoy edificar nuestros corazones a través de cada uno de los cantos, a través de la lectura de la palabra del Señor y la reflexión de su palabra. A través de cada una de las cosas que hagamos el día de hoy, que podamos estar gozosos, felices y agradecidos, porque el Señor es bueno y para siempre es su misericordia. Dios le bendiga, amado hermano, Dios le bendiga. Gracias a usted por la bendición y el privilegio que nos da de poderle acompañar el día.

0: Estamos comenzando esta mañana, estamos comenzando este día confiando en el Señor. Y si confiamos en el Señor, tenemos que hablar, comunicarnos con aquel en quien confiamos, con aquel en el que hemos depositado nuestra fe. ¿Y quién es? El Señor Jesús. Quiero llevarle el día de hoy a un texto precioso de la palabra de Dios que está en el libro de Segunda de Corintios, capítulo 10, en su versículo 5. Segunda de Corintios, capítulo 10, versículo 5.
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Segunda de Corintios capítulo 10 de su versículo 13 en adelante dice, pues aunque andamos en la carne, no militamos según la carne, porque las armas de nuestra milicia no son carnales, sino poderosas en Dios para la destrucción de fortalezas, derribando argumentos y toda altivez que se levanta contra el conocimiento de Dios, y llevando cautivo todo pensamiento a la obediencia a Cristo, y estando prontos para castigar toda desobediencia cuando vuestra obediencia sea perfecta. El apóstol Pablo escribiendo a la iglesia de Corinto por segunda ocasión, porque es la segunda carta que el apóstol Pablo enviaba. Amado hermano, cuando habla de armas de nuestra milicia, cuando habla de que no debemos andar conforme a la carne, habla entonces que si no andamos en la carne, debemos andar conforme al Espíritu y ponernos la armadura de Dios. Aunque vivamos en este cuerpo carnal, y estemos en este mundo y andemos en este mundo, no significa que debamos vivir como este mundo lo demanda. El que estemos acá en este mundo no quiere decir que debamos hacer lo que el mundo hace.

Tenemos un recurso, tenemos una esperanza, tenemos y sabemos que Dios se acuerda de que somos polvo. Y sabemos, hermano, que si Dios está con nosotros, podemos superar toda situación humana que pueda venir a nosotros. Porque en esta carne estamos. No todo pensamiento que llega a nuestra mente merece quedarse hoy. Porque aunque estemos en este mundo y tengamos esta carne, no significa que debamos vivir como este mundo quiere. Entonces nuestros pensamientos, todos los pensamientos que llegan a nuestra mente, no merecen quedarse ahí ni que los llevemos a cabo. Sino que cuando pensamientos según la carne vengan a nuestra mente, llevemos esos pensamientos a Cristo. Llevemos nuestros pensamientos a Cristo y dejemos que su verdad, que su palabra, reemplace todo pensamiento fuera de la voluntad de Dios. El miedo, la duda, la preocupación, que todo eso sea reemplazado por el Señor, en su palabra, en su verdad. Que hoy nuestra mente esté bajo el control de Cristo y nuestro corazón lleno de su paz. Que cuando esos pensamientos humanos quieran que dirigir nuestros pasos a militar con las cosas de la carne, recordemos que usted y yo, aunque estemos en este mundo, aunque estemos en esta carne, aunque vivamos aquí en esta tierra, no debemos vivir como este mundo lo demanda. Hoy empecemos nuestro día con Dios. Un día a la vez. Un día a la vez. Hay un canto que dice: un día a la vez, mi Cristo. Ayer ya pasó. Mañana no sé si vendrá. Pero hoy, gloria al Señor, vivamos un día a la vez. Que cuando ese pensamiento de duda quiera estorbar nuestra mente, no le demos lugar para que habite ahí. Sino que cuando todos esos pensamientos que no son del Espíritu, más bien son de la carne, así como llegaron, ¿pueda usted sustituir todo eso? En el Señor. Dejemos que la palabra de Dios, dejemos que su verdad reemplace todo pensamiento que nos separe del Señor. Que la duda y la preocupación, que la aflicción, que el temor, que la ansiedad, que la preocupación, que cualquier situación que esté rodeando nuestra vida en contra de la voluntad del Señor. Que cuando llegue, usted sustituya eso en el nombre del Señor. Que hoy nuestra mente esté ocupada pensando en el Señor. Y que nuestro corazón esté lleno de su paz. Así que no demos espacio. No demos espacio a esos pensamientos que puedan afligir nuestros corazones. Oramos al Señor. Dios.
Gracias te damos, Padre Celestial, en esta mañana por este privilegio que nos das de podernos acercar delante de tu presencia, Señor, con la confianza, la seguridad y la certeza de que tú tienes cuidado de cada uno de nosotros. Hoy, Padre Celestial, entregamos delante de ti, Señor, nuestros pensamientos, nuestro corazón. Tú, Señor, que en tu conocimiento maravilloso conoces lo que hay en nuestra mente, conoces lo que hay en nuestro corazón. Tú que conoces todo ello y examinas nuestros caminos. Queremos, Señor, entregar delante de tu presencia todos nuestros planes el día de hoy. Y quizá cuando esos pensamientos de duda, cuando esos pensamientos que Satanás viene a imponer en nuestra mente, de esos pensamientos que en lugar de edificar, destruyen nuestra vida, podamos desecharlo, Señor, y sustituir todo ello pensando en ti, llevándolo a tu presencia, clamando, Padre Celestial, para que seas tú el dueño de nuestra mente y nuestro corazón. Señor Jesús, a veces nuestro accionar no es el correcto. A veces nuestro andar diariamente va errado, Señor, conforme a tu voluntad. Padre Santo, el día de hoy ponemos delante de tu presencia, Señor Jesús, nuestras vidas. Que hoy, Señor, a través de tu Espíritu Santo, encamines nuestros pasos y nos enseñes la senda correcta por la cual debemos andar. Hoy, Padre Celestial, agradecidos estamos contigo por tu fidelidad y por tu amor tan grande. Hoy, Señor, rogamos que seas tú a través de tu Espíritu Santo guiando nuestras vidas, nuestra mente y nuestro corazón, Señor. Perdona, Señor Jesús,

Guíanos pues y enséñanos la senda por la cual debemos andar. En tu nombre, Señor Jesús, oramos y te agradecemos, Padre Celestial. Gracias, Señor. Gracias, Señor, porque cada día nos enseñas que eres tú quien va delante de nosotros. Señor, gracias. Gracias te damos, Señor. Cada mañana, Señor, que despertamos y abrimos nuestros ojos, estamos frente a la toma de muchas decisiones, muchas oportunidades, que cada una de ellas las aprovechemos bajo tu guianza. En tu nombre, Señor Jesús, oramos y te agradecemos, Señor.

que esta mañana sea esa nueva oportunidad para darle gracias al Señor por sus bondades y sus misericordias mostradas cada día para con cada uno de nosotros. Cinco de la mañana con 38 minutos, le damos la más cordial bienvenida a usted que recién acaba de sintonizar la emisora. Buenos días, le saluda hermana Edith Monroy y le damos la cordial bienvenida a este espacio de programación donde juntos alabamos el nombre de nuestro Señor Jesucristo, alabando, adorando y exaltando su santo nombre. Hoy es día viernes, estamos concluyendo la semana número 2 de Radio Maratón, hermano. Y damos gracias al Señor por ese privilegio maravilloso que nos da de poder estar juntos, alabar el nombre del Señor y exaltar su santo nombre. Y a usted le damos la cordial bienvenida y a Dios le damos las gracias por esta nueva oportunidad de podernos comunicar con usted nuevamente a través de esta emisora.

Estamos en Radio Maratón durante 40 días. Ya hoy vamos a concluir casi la semana número 2 de programación, donde estamos llegando a usted a través de los diferentes espacios, motivándole para que su corazón generoso pueda dar con gozo y alegría a la obra del Señor.

0: El Salmo 37, versículos 5 y 6 dice: Encomienda al Señor tu camino, confía en Él y Él hará. Hará que su justicia resplandezca como el alba en tu vida. Hermano amado, encomendar al Señor nuestro camino es decirle al Señor: Aquí voy de nuevo, Señor, pero guía mis pasos. Amén. Mire, hablar con el Señor debe ser ese momento continuo de alabanza al Señor, de gozo, de deleite en su presencia. A Dios no tenemos que acercarnos con grandes palabras resonantes, porque el Señor nos conoce. El Señor nos conoce. Y el Señor es como nuestro Padre, es nuestro Papá Celestial. Y cuando vemos a Dios como nuestro Papá Celestial, podemos hablar con tanta confianza delante del Señor y decirle lo que nuestro corazón siente. Y cuando comenzamos cada día, así como el día de hoy, decirle: Señor, aquí vamos de nuevo. Confío en ti. Haz lo que tengas que hacer el día de hoy. Gloria al Señor, hermano.
1: Y así podemos llegar.
0: Estamos a las puertas de un fin de semana. Y aunque los días cambien, lunes, martes, miércoles, jueves, hoy viernes ya, aunque los días cambien y las personas también podrían cambiar, hay alguien que nunca cambia, hay alguien que permanece fiel y es Jesucristo, porque es el mismo de ayer, de hoy y siempre. Hebreos capítulo 13, versículo 8 dice que Jesucristo es el mismo ayer y hoy y por los siglos. Amén.

Bueno, hoy es día viernes y la unidad móvil el día de hoy viernes saldrá en ruta. Así que el día de hoy, gracias, damos a Dios porque la unidad móvil se va a dirigir rumbo a Cooperativa Santa Marta, Jalacté San Luis, Nueva Cadenita, San Francisco Mollejón, Santa Cruz, Piñal y Cruce Poité. Repitiendo, amado hermano, el día de hoy, viernes 2 de octubre, la unidad móvil estará llegando a Cooperativa Santa Marta, Jalacté San Luis, Nueva Cadenita, San Francisco Mollejón, Santa Cruz, Piñal y Cruce Poité. Son las comunidades donde el día de hoy estará llegando la unidad móvil. Así que prepárese usted hermano, hermana que está en estos lugares de donde va a pasar la unidad móvil hoy. Ya comenzamos San Luis. El día de ayer nuestros hermanos llegaron a Sabaneta, a Tanjoc, a Mameyal, a La Compuerta, a Nacimiento Poité, Poité Centro y Limón, que fueron las comunidades donde estuvo llegando la unidad móvil el día de ayer, jueves 1 de octubre. Y el día de hoy, viernes 2 de octubre, la unidad móvil estará llegando a Cooperativa Santa Marta, Jalacté San Luis, Nueva Cadenita, San Francisco Mollejón, Santa Cruz, Piñal y Cruce Poité. Amado hermano, cada vez que la unidad móvil sale, encomendamos a Dios nuestro camino porque sabemos que, bueno, andar en carretera se corren muchas situaciones adversas, ¿verdad? Que a veces vienen, que pueden afectar el recorrido. Pero hoy creemos en el nombre del Señor Jesús que así como nuestros hermanos han venido durante estos días de las rutas de la unidad móvil, el día de hoy también puedan llegar hasta este lugar con bendición y con gozo en el corazón. Así que, amado hermano, recibamos con gozo, recibamos con alegría la unidad móvil de Radio Felicidad el día de hoy, Cooperativa Santa Marta, Jalacté San Luis, Nueva Cadenita, San Francisco Mollejón, Santa Cruz, Piñal y Cruce Poité. Esto es para el día de hoy.

Gloria al Señor, amados hermanos. El día de hoy queremos darle gracias a Dios por la vida de Lester Joel Tiul Chocó, que ha hecho una promesa de 200 quetzales. Gloria al Señor, amado hermano. Gloria al Señor, hermano, porque sabemos que en Dios viene el querer como el hacer las cosas. Y pues damos gracias a Dios por la vida de Lester Joel Tiul Chocó. 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Gloria al Señor, hermano. 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
0: Casilla número 51 ya ha sido ocupada. Gloria al Señor, hermano. 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

0: gloria al Señor, hermano, porque sabemos que cada uno de nosotros ofrenda con gozo, con alegría, porque Dios ama al que da con alegría para la obra del Señor. Amado hermano, con su ofrenda es como Radio Felicidad continúa cada día, cada vez anunciando la palabra del Señor. Y le agradecemos al Señor por ese privilegio que nos da de poder disfrutar de su presencia y de poder bendecir también este ministerio radial.
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Hermoso es cantar al Señor estas hermosas alabanzas, y con estos cantos hemos saludado a nuestros hermanos allá en Finca La Bendición, a nuestro hermano José Sandoval allá en Finca La Bendición. Buenos días, amado hermano, bendiciones para usted, también para nuestro hermano Catalino Sandoval, junto a hermana Marina Quincín allá escuchando la emisora en este turno de la mañana. 6:11, un verdadero gozo y privilegio poderles saludar a usted. Bueno, ya comenzamos la segunda hora de la programación y gracias damos a Dios por este tiempo que nos permite estar juntos alabando el nombre del Señor. Tenemos una meta que recaudar, tenemos un fondo por recaudar para Radio Felicidad. Radio Felicidad es un ministerio que se sostiene con su ofrenda, con mi ofrenda, hermano. Sí, esa ofrenda que usted trae, hermano, para la obra del Señor, es la que ayuda a Radio Felicidad a permanecer al aire mes a mes. Mes a mes llevando la palabra del Señor a todo lugar donde nuestros pies no puedan ir, ahí va la señal de Radio Felicidad a través de la frecuencia 104.5 FM, a través de nuestra página de internet www.felicidadestereo.com, a través de la aplicación de la radio, a través de las transmisiones en vivo. Hermano, de todas maneras buscamos que llegue la palabra de Dios hasta donde usted está. Y esto no es porque lo logremos en mérito propio, sino porque Dios nos ha ayudado y es Dios quien va delante de nosotros abriendo camino. Amén. Y como Él va abriendo camino, nosotros obedientemente vamos pasando por donde el Señor permite que pasemos. Gloria al Señor, hermano. Ya vamos en la semana número 2. Estamos llegando al día viernes de la semana número 2. La semana pasada, hermano, comenzamos, gracias al Señor, en victoria. Gloria al Señor, hermano. Y hasta el día martes este día martes se había llegado a alcanzar la meta de 16,766.50. Ahora, ¿cuánto llevaremos?, dice usted. Bueno, ¿será que ya llegamos a los 20? ¿Será que ya llegamos a los 25,000? Bueno, esto lo vamos a saber el próximo día lunes, el próximo día martes, cuando le entreguemos el reporte de la semana número 2. Y lo lograremos, hermano, con la ayuda del Señor. Amén. Con la ayuda del Señor logramos llegar hasta donde Dios nos lo permita. Porque es de Dios quien viene la fuerza, la salud y el conocimiento para poder servir y poner todo a disposición de las manos del Señor. Así que sigamos adelante, hermano. Nos falta recaudar 103,732.50. Y queremos invitarle a usted que esta semana se sume. Hoy es viernes. Antier, el día miércoles, fue 30 de septiembre. Ayer y hoy ya hemos recibido la bendición para los que reciben un trabajo donde tienen su pago mensual. Pues ahí está, hermano, y usted puede sembrar en la obra del Señor. Así que le invitamos a ser parte de esta bendición, esa ofrenda especial. Miren, Radio Maratón es una ofrenda especial que damos para el Señor. Es ese apartadito que tenemos para darle al Señor. Cada uno conforme a sus posibilidades. Yo no le voy a mentir, no le voy a decir a usted, hermano, ofrende tanto, porque así el Señor le va a bendecir. La palabra de Dios dice que cada uno va a dar según pueda hacerlo, de acuerdo con lo que ya haya recibido del Señor. Así que hermana, cada uno de nosotros ofrendamos con gozo y con gratitud.
como Dios nos haya dado. Amén. Así que en victoria, en el nombre del Señor, nos levantamos el día de hoy y decimos, bueno, aquí está, Señor, estoy comenzando este mes, aquí tengo esto, pero lo voy a dedicar a ti, lo voy a dedicar a ti, Señor, voy a apartar este monto, este billete o estos billetes, lo voy a apartar para tu obra y para que el ministerio de Radio Felicidad continúe adelante proclamando el mensaje de salvación de Cristo Jesús. Gloria al Señor. Cuando dedicamos a Dios nuestra ofrenda, cuando le entregamos a Dios nuestras ofrendas, nuestros recursos, el Señor se encarga de multiplicarlos. Así que, hermano, sigamos adelante, amén. Sigamos adelante trabajando en la obra del Señor, porque solita la hermana Edith no va a poder. Sola la hermana Edith, aunque ella quiera y se ponga de cabeza, no puede. No puede la hermana Edith. ¿Sabe qué? Se va a poder si usted y usted, todos juntos nos unimos y sembramos en la obra del Señor. Así sí se va a poder. Amén. Así se va a poder. Mira, hermano, en el mundo hacen grandes fiestas. Mire, yo me sorprendo cuando realizan diferentes actividades, de que hay una fiesta aquí y hay otra fiesta allá, y no ponen un par de bocinas, ¿verdad? Sino que ponen unos grandes equipos y ponen grandes escenarios, pero no son para alabar el nombre del Señor. Y mucho de eso se consigue con las personas que dicen, ah, toma, ajusta con esto, ajusta con esto. Y en el mundo, hermano, se juntan grandes cantidades. Y a veces en el pueblo del Señor, maca, no hay. Pero no hay porque no haya, sino porque el pueblo de Dios a veces olvida el espíritu de generosidad que debemos tener en plan de la obra del Señor. A veces somos muy egoístas. A veces somos egoístas y pensamos, ay, ese es para uso de la hermana. Ay, que miren ellos cómo les va. ¿Para qué se meten a tener radio si no la pueden sostener? Mira, hay muchos que han dicho así. Yo sé que sí. Usted no lo ha dicho, pero hay personas que sí lo dicen. ¿Para qué se meten a tener radio si no tienen cómo mantenerla? Es la radio, es un ministerio que Dios ha levantado en este lugar. No para beneficio propio, sino para expandir la palabra del Señor. Y no es porque nos metamos y a ver cómo nos va y cómo no podemos, le decimos, no, hermano. Es que la obra de predicar la palabra del Señor es de todos. Dice su palabra, id y hacer discípulos en todas las naciones. No dice, vayan los de la radio. Imagínese usted que Radio Felicidad no existiera. Ah, busco otra radio, dice usted. Pero busca radio, ¿verdad que sí? Ah, bueno. El mandato de la Gran Comisión, hermano, no está solo para el pastor, no está solo para el que predica, el evangelista que va a las calles. El mandato del Señor es para todos. Sí, hermano, el mandato de Dios es para todos. Mire que la palabra de Dios en Marcos 16, versículo 15 dice, y les dijo, id por todo el mundo y predicad el evangelio a toda criatura. Ir por todo el mundo y predicar el evangelio a toda criatura. Y la palabra de Dios también dice que toda lengua, en toda lengua y toda nación conocerá quién es el Señor, hermano. Y la palabra de Dios también nos dice, ¿y cómo van a oír si no hay quien les predique? ¿Y cómo van a saber si no hay quien vaya? Entonces todos somos un cuerpo de Cristo, todos somos parte del cuerpo de Cristo, y cuando el Señor nos dice ir, vaya, es un mandato, hermano. Jesús ordena
a sus hijos a llevar el mensaje de salvación a toda la humanidad. Mire qué triste es ver que a través de las noticias hay lugares donde el pueblo del Señor es muy poco. Sin ir tan lejos, en México, en la Ciudad de México, en México, en el país de México, solamente el 2% son creyentes en Cristo Jesús. Y en Guatemala, en Guatemala hay muchos creyentes. Es una de las naciones que tiene más creyentes. Pero no creyentes tacaños y egoístas, sino que creyentes que debemos reflejar, cumplir este mandato que el Señor nos ha dado. La misión de la Iglesia de Cristo, hermano, es compartir la palabra de Dios, el Evangelio del Señor. Sin fronteras. Sin hacer distinción de personas. En toda lengua. En toda nación. En todo idioma. Aquí en Radio Felicidad tenemos la bendición de tener nuestra radio bilingüe. En el idioma quechí, en el idioma castellano, ¿verdad que sí? Gloria al Señor, hermano. Pero se necesita de una radio que hable la palabra del Señor. No de una radio que solamente entretenga, sino que predique la palabra del Señor. Y usted y yo tenemos ese mandato de predicar la palabra del Señor. ¿Podemos hacerlo? Sí, podemos hacerlo. ¿Cómo lo haremos? Con la ayuda del Señor, hermano. Con la ayuda de Dios. Porque es Dios a través de su Espíritu Santo que convence los corazones.

Claro que sí podemos, hermanos, sí podemos, y juntos como pueblo del Señor nos unimos ofrendando con amor para la obra del Señor. 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El día de ayer tuvimos el gozo de poder recibir por la tarde a hermana Irma Rodríguez. Hermana Irma, buenos días, hermana Irma. Gracias por nuestros huisquiles, esos plátanos que compartía con nosotros. Y dice, hermana, aquí está esto para ustedes y esto para la radio. Gracias, hermana Irma Rodríguez. Dios le bendiga, amada hermana. Bendiciones a usted. Bendiciones a su esposo, hermano Rafael. Dios le bendiga, hermano Rafael y a hermana Irma. Qué gozo poderles ver, qué gozo poderles saludar. A nuestros hermanos, seguramente ya en las actividades y corriendo, porque hay que ir a trabajar. Hay que ir a las actividades que toca hacer para el día de hoy, ¿verdad? Ya les guarden su camino, que cada vez que salgan puedan regresar con gozo y bienestar de regreso a la casa. Amén. Dios le bendiga, hermana Irma Rodríguez, allá de Nuevo Cangrejal, sintonizando la emisora. Quienes nos escuchan allá por Nuevo Cangrejal, bendiciones en esta hermosa hora de la mañana.

Móvil para el día de hoy, viernes 2 de octubre. El recorrido de la unidad móvil para hoy es Cooperativa Santa Marta, Jalacté San Luis, Nueva Cadenita, San Francisco Mollejón, Santa Cruz, Piñal y Cruce Poite. Esas son las comunidades para el día de hoy. Cooperativa Santa Marta, Jalacté San Luis, Nueva Cadenita, San Francisco Mollejón, Santa Cruz, Piñal y Cruce Poite. Eso es para el día de hoy, hermana, hermano, prepárese usted. Sí podemos. Sí podemos, claro que podemos. En el nombre del Señor Jesús podemos llegar a recaudar nuestra meta de 120,498,50. Ya solamente nos faltan 103,732. A ver si un hermano dice, yo voy a ofrendar 732, hermana, para que ya solo falten 103,000. ¡Ay, gloria, Señor! O alguien dirá, hermana Edith, yo quiero dar 50 quetzales, 25 quetzales, ¿puedo ofrendar eso? Claro que sí, hermano, cada uno damos según las posibilidades que tengamos y de acuerdo con las bendiciones que hemos recibido del Señor. De esa manera es como llevamos y seguimos predicando la palabra del Señor. Todos por la sal. Su promesa para llenar la casilla número 52 puede hacerla llegar al número de teléfono 4552-6633. 4552-6633 es el número de teléfono al que usted puede llamar y decir, hermana Edith, anote mi promesa, yo ocupo por la casilla número 52. Gloria al Señor, hermano. Sí podemos. Claro que sí podemos. Con Jesús seguro venceremos. Amén. Casilla número 52. Sí podemos. Recorrido para el día de hoy, no lo olvide, hermano, Cooperativa Santa Marta, Jalacté San Luis, Nueva Cadenita, San Francisco Mollejón, Santa Cruz Piñal y Cruce Poite. Vamos a dejar con una buena dosis de cantos para alabar al Señor y ya regresamos al rato.

0: gloria al nombre del Señor. Vamos a escuchar en esta hermosa hora este tema que dice, dame tu bendición, con nuestro hermano.
1: 7:01 a.m.
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cenar con él. ¿Qué más puedes decir? 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

0: participar.
1: Dios es nuestro amparo y nuestra fortaleza, nuestra ayuda segura en momentos de angustia, en cada proceso

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mano. Estamos de vuelta acompañándole en la programación especial el día de hoy, hasta las 8:30 de la mañana. Ya únicamente faltan 15 minutos para las 8 de la mañana. Buenos días a usted que recién acaba de sintonizar la emisora. Dios le bendiga en esta jornada de la mañana. Un privilegio poderle saludar. Gracias por hacernos el favor de sintonizar la emisora y ser parte de esta bendición, sembrando en la obra del Señor. El día de hoy la unidad móvil se dirige rumbo a Cooperativa Santa Marta, Jalacté San Luis, Nueva Cadenita, San Francisco Mollejón, Santa Cruz, Piñal y Cruce Poité. Repitiendo, para el día de hoy la unidad móvil se dirige rumbo a Cooperativa Santa Marta, Jalacté San Luis, Nueva Cadenita, San Francisco Mollejón, Santa Cruz, Piñal y Cruce Poité. Son las comunidades donde el día de hoy estará llegando la unidad móvil de Radio Felicidad. Cooperativa Santa Marta, Jalacté San Luis, Nueva Cadenita, San Francisco Mollejón, Santa Cruz, Piñal y Cruce Poité. La unidad móvil va rumbo a estas comunidades y usted y yo sembramos con gozo en la obra del Señor. Acá también le esperamos en Radio Felicidad. Estamos en la octava avenida 7-63, zona 4, barrio El Porvenir, Poptún, Petén. Aquí está la Radio Felicidad, por acá le esperamos. Bendiciones para usted, hermano. Usted que puede dirigir sus pasos hacia este lugar, pues que Dios le bendiga. Y por acá le esperamos, amado hermano, el día de hoy. Desde las 7 de la mañana están abiertas las puertas hasta las 6 de la tarde.

0: tenemos un mensajito por acá y dice: buenos días, hermana. Aquí estamos escuchando en el Ovelar. Soy hermano Ricardo. Saludos y bendiciones para el pastor Estuardo. Ah, Dios le bendiga, hermano Ricardo, a su esposa, hermana Juanita, creo yo que son nuestros hermanos. Dios le bendiga, hermano Ricardo, buenos días, hermano Ricardo. Ahí seguramente pastor Edwin escuchando su saludo a través de la radio ahí en la unidad móvil donde van ahorita rumbo a las comunidades. Rumbo a Cooperativa Santa Marta, San Francisco, Jalacté, San Luis, Nueva Cadenita, San Francisco Mollejón, Santa Cruz, Piñal y Cruce Poité. Saludos a hermano Ricardo y a hermana Juanita, creo yo, que son nuestros hermanos. Ah, es el hijo de hermano, dice.
1: Somos soldados.
0: Ah, bueno, saludos hermano Oscar. Como también se llama Ricardo. Bueno, saludos hermano Oscar. Saludos y bendiciones. Y también a hermano Ricardo, su papá. Ahí está, ¿verdad, hermano? Y hermana Juanita, su mamá, allá en el Ovelar. Nuestros hermanos oyendo la emisora. Qué privilegio poderle saludar, amado hermano, hermano Oscar. Dios le bendiga, hermano Oscar. Buenos días. Ah, muy bien. Dice, quiero saludar a mi esposa, a mis hijos. Bueno, saludos para la hermana y ajá, su papá, hermano Ricardo y hermana Juanita, ahí está. Hoy sí ya. Dios le bendiga, hermano Oscar. Bendiciones para usted, para sus hijos, para su amada esposa, para toda la familia ahí en escuchando y en fiel sintonía de la radio. Felicidad. Gracias por estar escuchando la emisora, hermano. Bendiciones para toda la familia por allá, para todos nuestros hermanos, para los niños, para los adultos, para los más adultos, ¿verdad? Para toda la familia. Y hermano Ricardo y hermana Juanita también. Dios les bendiga, amados hermanos. Dios les bendiga de una manera muy especial. Siempre es para nosotros un grato placer poderles saludar.

que nos falta recaudar de nuestra meta son 103,732 quetzales. Eso nos falta, esa es nuestra nueva meta, hermano, porque ya juntamos entre todos, usted, yo y todos los hermanos, 16,766.50. Ahora nos falta nueva meta, 103,732 quetzales. Así que ahí estamos en busca de alcanzar esta meta. Ay, qué rico, hermano. ¡Qué sabroso, hermano! Dice que cuando... Sí, nuestro hermano Juanito y hermana... No, hermana Juanita y hermano Ricardo reciben a nuestros hermanos de la unidad móvil allá en el Ovelar. Recibieron a nuestros hermanos y dice que les prepararon una sabrosa comida, un caldo de gallina. Con eso los recibieron allá. Gracias, hermanos. Gracias por su cariño. Gracias por las bendiciones que comparten con el Ministerio de Radio Felicidad. Que Dios les bendiga de una manera muy especial a toda la familia, a hermano Oscar, a su esposa, a sus hijos, a hermana Juanita, a hermano Ricardo, a toda la familia. Y a los que disfrutaron de ese sabroso caldo, pues gracias a Dios, ¿verdad? Y a los que no, así como hermano Rodolfo, hermana Alicia, hermana Carla, yo, pues nos toca oír que comen sabroso allá. No siempre, porque no hay en todos lados, pero gracias, hermanos Ricardo, por la bendición que compartieron con nuestros hermanos. Dios le bendiga, hermano Oscar, a usted y a toda su familia. Que la bendición de Dios sea sobre su casa, sobre sus hijos, en esos corrales, en esos campos, en esas cosechas que usted levanta. Dios les bendiga. Bendiciones abundantes para nuestro hermano.

0: La ruta de la unidad móvil para el día de hoy, hermano, Cooperativa Santa Marta, Jalacté, San Luis. Nueva Cadenita, San Francisco Mollejón, Santa Cruz, Piñal y Cruce Poite.
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0: Ah, dice nuestro hermano, aquí seguiremos en sintonía de la frecuencia. Póngame un mi himno, hermana. Mucho gusto, hermano Ricardo, hermano Oscar. Sí, mejor, hermano Oscar, así no me confundo. Hermano Oscar, con mucho gusto, hermano Oscar.

0: 8 de la mañana, 4 minutos.
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recordando al hermano para el día de hoy el recorrido de la unidad móvil Cooperativa Santa Marta, Jalacté San Luis, Nueva Cadenita, San Francisco Mollejón, Santa Cruz, Piñal y Cruce Poité.

Estamos en la recaudación de ofrendas voluntarias para el Ministerio de Radio Felicidad. Un ministerio que está por fe, hermano, por fe, porque usted y yo somos los encargados de sostener esta obra y llevarla adelante. Usted y yo sembrando la obra del Señor.

La palabra de Dios en el libro de Deuteronomio capítulo 16 enseña acerca de las ofrendas, hermano. ¿Y sabe por qué es necesario aprender de la palabra del Señor? Y dirá usted, hermana, pero si puedo doy, si no, no doy. ¿O qué puedo dar para el Señor? Fíjese que el pueblo de Israel tenía la orden de celebrar la fiesta, ¿verdad? La fiesta de las ofrendas, o la fiesta de las semanas, o el Pentecostés, dando una ofrenda voluntaria en proporción a la bendición que habían recibido del Señor. Y ahí en la palabra de Dios encontramos en el capítulo 16 de Deuteronomio, encontramos que cada uno daba lo que correspondía en las fiestas anuales, es decir, una vez al año hacían esto. Y daba el Señor instrucciones precisas de cómo deberían hacer estas fiestas. Y en entre estas fiestas, hermano, estaba la fiesta solemne de las ofrendas al Señor. Y entre las ofrendas al Señor, hermano, cada uno daba del fruto de su trabajo. En el versículo 15 dice la palabra de Dios de Deuteronomio 16: 7 días celebrarás fiesta solemne a Jehová tu Dios en el lugar que Jehová escogiere, porque te habrá bendecido Jehová tu Dios en todos los frutos y en toda la obra de tus manos, y estarás verdaderamente alegre. 3 veces cada año aparecerá todo varón tuyo delante de Jehová tu Dios en el lugar que él escogiere, en la fiesta solemne de los panes sin levadura, y en la fiesta solemne de las semanas, y en la fiesta solemne de los tabernáculos. Y ninguno se presentará delante de Jehová con las manos vacías, sino que cada uno con las ofrendas de su mano, conforme a la bendición que Jehová tu Dios te hubiese dado. Hermano amado, hermana, aquí en el libro de Deuteronomio, capítulo 16, encontramos cómo el pueblo de Dios se preparaba para ofrendar. Se preparaba para ofrendar y preparaba de lo que tenía. Y dice que esta fiesta solemne de las semanas a Jehová era de la abundancia voluntaria de tu mano. Es decir, de la abundancia que haya en tu mano será de la abundancia que tú darás. ¿Sí? De la abundancia en tu mano es de lo que tú ofrendarás, es lo que tú darás para el Señor. Conforme estén llenas nuestras manos, así daremos al Señor. Según el Señor nos haya bendecido. Y fíjese que en este fragmento de la palabra de Dios, se repite varias veces que es conforme a lo que Dios nos hubiese bendecido, conforme a lo que Dios nos haya dado. Y dice que a la hora de sembrar, de dar, conforme nuestras manos estén llenas, es que mire qué precioso cómo lo dice, de la abundancia voluntaria de tu mano será lo que dieres. ¿Será lo que dieres, hermano? Ah, si usted se mira la mano ahorita, bueno, si no está comiendo, no tiene nada, ¿verdad? Tal vez tiene su herramienta de trabajo, tal vez usted tiene alguna
alguna bendición que ha llegado a su mano en referencia a la palabra del Señor, ¿verdad? De la bendición, de lo que tienes en tu mano. Pero si hablamos de la abundancia que tuvieres en tu mano, será lo que dieres, es de lo que Dios nos ha dado ya. Cuando usted le da comida a los pollos, y yo siempre pongo de ejemplo los pollos, ¿verdad? Porque yo tengo pollos. Y metemos la mano, metemos el traste con el que le damos la comida a los pollos. Si hay, ¿verdad? Que usted les da bastante comida, les da la medida. Ahí saca y mete la medida y le sirve a los pollos o le tira a los pollos ahí la comida, el concentrado o el maíz o lo que usted tenga preparado. Y les da a los pollos y ellos son felices comiendo, ¿verdad que sí? Porque usted les ha dado en abundancia. Pero cuando no, y a veces damos un poquito menos porque se me acabó y ya no he ido a comprar, entonces vamos a dar un poco. Entonces conforme haya es con lo como damos. Ahora, hermano, la bendición de Dios que viene a nuestras manos, y quiero leerle en la Nueva Traducción Viviente, que es una versión que nos ayuda a comprender estos versículos con un lenguaje más sencillo. Encontramos en el versículo 9, desde el versículo 9 empieza la celebración, la fiesta de dar para el Señor. Primero es la fiesta donde hay que prepararse, ¿verdad? Hay que prepararse con el alimento que van a comer, panes sin levadura para el Señor y ofrecerlo al Señor en el lugar de adoración. Pero luego empieza a describir cómo hay que prepararse para ofrendar de las cosechas. Sí, hermano. Dice que en esta fiesta de las cosechas, luego celebra el festival de la cosecha. Estoy leyendo en la Nueva Traducción Viviente, el versículo 10. En honor al Señor tu Dios, llévale una ofrenda voluntaria en proporción a las bendiciones que hayas recibido de Él. ¿Y tenemos cosecha? Si sembramos, ¿verdad que sí? Si no sembramos, no tenemos cosecha. Si sembramos, hay cosecha. Y de esa cosecha que ellos tenían, que reconocían que venía de Dios, aquello que traían era para el Señor tu Dios, en honor al Señor tu Dios. Llévale una ofrenda voluntaria, dice, según haya recibido del Señor. Y luego en el versículo 13 siguen las fiestas. Ah, sí, hermano, siguen las fiestas. Y vuelve y le habla a todos los hijos de Israel, a los extranjeros, a los huérfanos, a las viudas, en celebrar, dice el versículo 15 al 17, durante 7 días celebrarás este festival para honrar al Señor tu Dios en el lugar que Él elija, porque Él es quien te bendice. ¿Quién le bendice, hermano? El Señor, porque Él es quien te bendice con cosechas abundantes y prospera todo tu trabajo. Este festival será un tiempo de mucha alegría para todos. Y mire, eso es lo que nos gusta leer, ¿verdad? Ay, que seamos prosperados en nuestro trabajo, que seamos prosperados en las cosechas, que seamos prosperados en todo. Pero debemos reconocer de dónde viene esa prosperidad, de dónde viene esa cosecha, de dónde vienen esos corrales. No es de nuestra fuerza, es del Señor. Por eso al Señor debemos honrar, porque Él nos bendice y Él prospera nuestro trabajo cuando le honramos nosotros a Él.
Y dice que esta fiesta era una fiesta de mucha alegría para todos, porque todos se preparaban para llevar al Señor. El versículo 16 dice: cada año todo hombre de Israel deberá celebrar estos tres festivales, o sea, tres fiestas: la fiesta de los panes sin levadura, la fiesta de la cosecha y la fiesta de las enramadas. Y en cada una de esas ocasiones, todos los varones tendrán que presentarse ante el Señor tu Dios en el lugar que Él elija, pero no se presentarán ante el Señor sin una ofrenda. Va a decir la hermana: uff, me salvé, hermana, porque dice varones, son los hombres. Cuando la palabra de Dios usa el término varón, se refiere a hombre y mujer. Todos se van a presentar ante el Señor con ofrenda. Pero, porque aquí dice, pero no se presentarán ante el Señor sin una ofrenda. Es decir, todos debemos dar. Todos tienen algo. Y luego en el versículo 17 dice: todos darán según sus posibilidades. Amado hermano, a veces eso es lo que cuesta más, ¿verdad? Dar. Cuando nos dan, estiramos la mano y véngase. Deme, hermano, deme. Qué bonito recibir, ¿verdad? Pero cuando se trata de nosotros sacar y dar para la obra del Señor, hermano, ¿cómo somos? ¿Verdad que Dios nos ayude a sembrar para poder cosechar? Dios no pide más de lo que no podamos dar. Él pide conforme Él nos ha bendecido. Y mire, ahí está lo más tremendo, porque claro que Dios sabe qué bendiciones le ha dado. Y Dios sabe también cómo usted podría bendecir, y a veces no lo hacemos. Y a veces lo hacemos con gozo en el corazón. Y eso es lo que el Señor se agrada. La ofrenda no era una obligación estricta de un impuesto fijo que tenían que dar, sino que era una muestra de gratitud. Era una muestra de gratitud. Y hasta hoy el significado de una ofrenda es una muestra de gratitud. No sé cuándo cambió eso en algunos lugares, en algunas interpretaciones, en decir la ofrenda es para que me dé Dios, ¿no? O para pedir a favor de un milagro, voy a dar una ofrenda, o voy a dar una ofrenda para recibir algo que estoy pidiendo, o para voy a dar una ofrenda para recibir el proyecto, el carro, el terreno, la salud, o lo que sea que nosotros pensemos que podemos comprar con una ofrenda. Y mira, hermano, qué triste es saber que muchos aún son engañados, porque creyendo que en base a una ofrenda, basados a una ofrenda, podemos recibir el favor de Dios, pero ese no es el significado de la ofrenda. La ofrenda no es una obligación, no es un impuesto, no es un pago a favor de algo. La ofrenda es una muestra de gratitud. Es una muestra de gratitud que se basa según usted y yo hayamos sido bendecidos. Entonces, hermano, esa ofrenda que usted prepara para el Señor no es a cambio de algo. Es en gratitud al Señor por lo que Él nos ha dado ya. Y tenemos que comprender que ese es el significado de ofrendar. Es una muestra de gratitud. No es un pago,
no es para cambiar a Dios de opinión, no es para recibir el favor de Dios, no es para eso. No es para eso una ofrenda. Una ofrenda debe ser en gratitud al Señor, hermano. Una ofrenda debe ser en gratitud al Señor. Y debemos entender que la cantidad que vayamos a dar, ya sea económica, ya sea en granos básicos, ya sea en cosechas, ya sea en animalitos, lo que demos va directamente de la bendición que ya hemos recibido y que Dios nos ha otorgado durante un tiempo. De eso va a depender directamente nuestra ofrenda, de la bendición que Dios nos ha dado ya. Hemos recibido testimonios de nuestros hermanos que dicen, bueno, cuando terminó la maratón pasada empecé a ahorrar, hermana, dice un hermano, para tener mi bonita ofrenda ya cuando venga la maratón. Mire, ese gozo en el corazón, esa gratitud, esa alegría de dar para el Señor, esa bendición. Es una muestra de gratitud. Y va directamente proporcional a como Dios le haya bendecido. Conforme a lo que Dios le ha otorgado. Dios nos ayude, hermano, a comprender esto, que la ofrenda no es una obligación, no es un pago a favor de algo, de un milagro, a favor de algo que yo busco. La ofrenda no es para cambiar la opinión de Dios. La ofrenda es una muestra de gratitud, hermano, una muestra de gratitud al Señor por lo que Él nos ha dado ya. Cuando logramos entender esto, cuando logremos comprender esto, vamos a saber entonces que todo proviene de nuestro Señor Jesucristo. Por eso le motivamos a usted a sembrar en la obra del Señor. No se quede atrás. Yo sé que el Señor nos ha bendecido, y en la manera en que Dios nos ha bendecido es la manera en la que podemos bendecirnos.

0: despedimos en esta hermosa mañana. Dios le bendiga a usted. Siga haciendo sus promesas de ofrenda. La casilla número 52, hay que llenarla. Bendecido día. Que la gracia de Dios sea sobre usted, amado hermano. Lo esperamos por acá. 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Amén. De mi vida. El número de cuenta a depositar: 3445-2528-87. A nombre de Fundación Emanuel, Radio Felicidad.
1: Que yo pueda darles.
0: Claro que sí.
1: Me dan a mí.
0: Amén. Gloria al Señor, hermano.
1: ¿Por qué me regresa mucho? ¿Por qué me regresa?
0: Lo esperamos aquí en la radio. Lo esperamos acá. Estamos a un costadito de la colonia militar. Venga a visitarnos. Venga a ofrendar para la radio. Aquí le atendemos con mucho gozo, hermano Rodolfo, hermana Alicia, hermana Carla, hermana Edith.
1: Y es que cuando...
0: Ahí, quien esté aquí le va a recibir con mucha alegría y le va a dar su vasito de fresco si hay calor. O agua pura si gusta. O cafecito si hay frío. Así que por acá le esperamos. Acérquese también a la unidad móvil el día de hoy. 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Que Dios le bendiga, amado hermano. Bendiciones para usted y toda su familia. Que la gracia de Dios sea sobre su vida. Amén. Con permiso, buen día.

0: Hechos, capítulo 20, verso 35. 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
2: Ocho de la mañana, 30 minutos.

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1: Continuando nuestro recorrido por el libro de los Hechos de los Apóstoles, llegamos hoy al capítulo 10. Y en este capítulo encontramos la conversión de Cornelio, el centurión romano. Y decíamos en nuestro programa anterior, cuando apenas comenzamos este capítulo, que el capítulo 10 continúa el relato iniciado en el capítulo 9 acerca del ministerio de Simón Pedro. Más tarde la historia continuará con el ministerio del apóstol Pablo. Ahora, aunque Pablo es llamado el apóstol a los gentiles, no debemos olvidar que fue Pedro quien abrió la puerta para los gentiles. Leamos nuevamente hoy el primer versículo de este capítulo 10 de los Hechos. Había en Cesarea un hombre llamado Cornelio, centurión de la compañía llamada la Italiana. Recuerde usted, amigo oyente, que Pablo había estado en Cesarea, como lo vimos allá en el capítulo 9, versículo 30, y que probablemente algunos de los otros apóstoles habían estado predicando el Evangelio por la costa. La ciudad de Tel Aviv en realidad es parte de la vieja ciudad de Jope. Al viajar uno por la costa desde Jope, el próximo lugar de relativo tamaño sería la ciudad de Cesarea. Esta en verdad era una ciudad romana. Era el lugar donde vivía Pilato. Esta ciudad era la residencia oficial del gobernador y de los que gobernaban esa tierra. Por tanto, esta es la ciudad donde estaba apostado Cornelio. Él era centurión de una compañía de soldados llamada la Italiana. Continuando ahora con el versículo 2, leemos, «Piadoso y temeroso de Dios con toda su casa, y que hacía muchas limosnas al pueblo, y oraba a Dios siempre». Aquí vemos que Cornelio era piadoso. Eso quiere decir que su adoración estaba bien encaminada. Recuerde usted que aún a un pagano le es posible tener devoción y una convicción profunda en cuanto a sus dioses. A veces quisiéramos que los cristianos hoy en día tuvieran más devoción y convicción. Pues bien, Cornelio era piadoso y temeroso de Dios. No era un prosélito judío en el sentido estricto del término, pero se inclinaba hacia el judaísmo. Hoy en día diríamos que él era lo que llamaríamos un simpatizante. O sea, una persona que vivía en el vecindario, asistía a la iglesia en ocasiones especiales, se portaba amistosamente con los de la iglesia, pero no era en realidad un creyente y seguidor de Jesucristo. Y así pudo haber sido Cornelio. Este versículo 2 nos dice también que él era temeroso de Dios. Ahora, él hacía muchas limosnas al pueblo. Esto quiere decir que él daba muchos regalos de caridad al pueblo judío, o sea, a los pobres del pueblo. La nación de Israel siempre ha dado mucha importancia al dar. Dios les había enseñado esto en el Antiguo Testamento. Nosotros hablamos a veces del diezmo, pero es obvio al estudiar el sistema mosaico que ellos en realidad daban tres décimos, o sea, tres diezmos. Daban para el funcionamiento del gobierno, que en el principio era una teocracia. Luego pagaban el impuesto del templo. Y en tercer lugar, daban un diezmo de todo lo que producían. De modo que Israel ha sido un pueblo bastante generoso en cuanto al dar. Es interesante que aún hoy en día hay muchas grandes obras de beneficencia que han sido fundadas por los judíos. Por cierto que no hay ningún grupo de gente en nuestro día que dé tan generosamente como lo hace la comunidad judía para apoyar a la nación de Israel. Son un pueblo muy generoso. Bien, volviendo ahora al capítulo 10 de los Hechos, vemos que Cornelio oraba a Dios siempre. Este centurión llevaba sus necesidades al Señor. Él necesitaba más luz y la quería tener. Probablemente no sabía mucho en verdad acerca de la oración, pero oraba a Dios siempre. Y eso es lo importante. Ahora, el versículo 3 de este capítulo 10 de los Hechos nos dice, «Este, o sea Cornelio, vio claramente en una visión cómo a la hora novena del día, que un ángel de Dios entraba donde él estaba

0: le decía, «Cornelio, este centurión era un oficial en el ejército romano, un soldado profesional. Tenía una influencia grande sobre su propia familia e influía sobre todos en su derredor. Al parecer era un buen hombre. Hoy en día muchos le considerarían un cristiano de los más buenos, un hombre sobresaliente, pero en realidad no era cristiano. No había escuchado el Evangelio. Nunca había aceptado a Jesucristo como su Salvador personal. Aquí pues tiene usted un ejemplo de un hombre que vivía según la luz que tenía. Ahora Juan 1:9 dice así acerca de Jesús: aquella luz verdadera que alumbra a todo hombre venía a este mundo. Este centurión romano no había conocido a Jesús ni había entrado en su presencia, pero vivía según la luz que tenía. Es a esto a lo cual se refiere Pablo en Romanos 1:19 y 20 cuando dice: porque lo que de Dios se conoce les es manifiesto, pues Dios se lo manifestó, porque las cosas invisibles de Él, su eterno poder y deidad, se hacen claramente visibles desde la creación del mundo, siendo entendidas por medio de las cosas hechas, de modo que no tienen excusa. Aquí tenemos la respuesta de Dios a aquella pregunta que se hace con tanta frecuencia: ¿qué del pobre pagano, aquel buen pagano que quiere conocer a Dios pero quien nunca ha tenido una oportunidad? ¿Está perdido? La contestación es que Dios se encargará que la luz llegue a tal persona. Dios hará que oiga el mensaje del Evangelio. Ahora, parece que había obstáculos insuperables para que Dios hiciera llegar el Evangelio a Cornelio. La iglesia en aquel entonces era integrada enteramente por israelitas, y aparentemente durante los primeros 8 años fue exclusivamente judía. Aún más tarde, Pablo siempre iba primero a los judíos. Estos judíos cristianos acostumbraban ir al templo y todavía cumplían muchas costumbres judías. Podían seguir haciendo esto aún estando bajo la gracia. Estaban confiando en Cristo. Más tarde, el Evangelio penetró en Samaria. Los judíos en Jerusalén se quedaron sorprendidos, pero reconocieron la mano de Dios en esto. Ahora, ¿cómo abrirá Dios la puerta del Evangelio a los gentiles? Ya dijimos que Pablo llegaría a ser el gran misionero a los gentiles, pero la iglesia de aquel entonces no tenía ningún plan de ir a los gentiles. El hecho es que Dios puso a Pablo en el desierto en Arabia, donde lo preparó. Pero es Simón Pedro quien abriría la puerta a los gentiles. Dios usó al fanático con más prejuicios, a la persona más intolerante, al extremista más grande de aquel entonces, para llevar a cabo este plan. Entonces se pone en marcha un sistema detallado y complicado para hacer que los gentiles escuchen el Evangelio, el cual es llevado a cabo bajo la supervisión del Espíritu Santo. Amigo oyente, toda verdadera obra cristiana es dirigida por el Espíritu Santo. Cualquier otra obra no vale nada. El Espíritu Santo tuvo que obrar en el corazón del gentil, y el Espíritu Santo tuvo que obrar en el corazón del judío. El Espíritu Santo supervisó la promulgación del Evangelio al mundo gentil. Bien, continuemos ahora leyendo el versículo 4 de este capítulo 10 de los Hechos. Él, mirándole fijamente y atemorizado, dijo: «¿Qué es, Señor?». Y le dijo: «Tus oraciones y tus limosnas han subido para memoria delante de Dios». Recuerde, amigo oyente, que un ángel de Dios había aparecido a Cornelio en una visión. Ahora, note usted que hay ciertas cosas que en verdad tienen valor delante de Dios. Estas cosas de por sí no indican que uno merezca la salvación de ninguna manera, pero son cosas que Dios nota. Las oraciones de Cornelio y sus limosnas habían subido para memoria delante de Dios. Debido a que este hombre hizo estas cosas, Dios le trajo el Evangelio. Creemos que hoy en día, en donde quiera que haya un hombre que busque a Dios, así como lo buscó Cornelio, ese hombre podrá escuchar el Evangelio de la gracia de Dios, y Dios hará que lo escuche. El ángel continúa hablando aquí en los versículos 5 y 6 y dice: «Envía pues ahora hombres a Jope y haz venir a Simón, el que tiene por sobrenombre Pedro. Este posa en casa de cierto Simón Curtidor, que tiene su casa junto al mar. Él te dirá lo que es necesario que hagas». El ángel le dice dónde encontrar a Pedro. No necesita de otra dirección. El olor de las pieles en la tina de curtir le llevarían al lugar donde debía ir. No tendría ningún problema en encontrar la casa del curtidor. Y los versículos 7 y 8 continúan diciéndonos: «Ido el ángel que hablaba con Cornelio, este llamó a dos de sus criados y a un devoto soldado de los que le asistían, a los cuales envió a Jope después de haberles contado todo». Estos hombres no tuvieron ninguna dificultad en encontrar el lugar. Dios tiene ahora que preparar a Simón Pedro. Continuemos leyendo el versículo 9 de este capítulo 10 de los Hechos. Al día siguiente, mientras ellos iban por el camino y se acercaban a la ciudad, Pedro subió a la azotea para orar cerca de la hora sexta. Es absolutamente necesario que Dios prepare a Simón Pedro porque él no tenía los antecedentes ni la educación que tenía Pablo. Aún así, Dios puede usarlo de una manera diferente. Creemos que es un tremendo error creer que todos tenemos que ser echados en el mismo molde para que Dios nos use. Dios puede usarnos cualesquiera que sean nuestros antecedentes y nuestra educación, porque es Él quien nos prepara para el ministerio que nos encomiende. Así pues, Dios va a preparar a Simón Pedro, así como ya ha preparado a Cornelio. Leamos los versículos 10 al 14. Y tuvo gran hambre y quiso comer, pero mientras le preparaban algo, le sobrevino un éxtasis. Y vio el cielo abierto y que descendía algo semejante a un gran lienzo que atado de las cuatro puntas era bajado a la tierra, en el cual había de todos los cuadrúpedos terrestres y reptiles y aves del cielo. Y le vino una voz, «Levántate, Pedro, mata y come». Entonces Pedro dijo, «Señor, no, porque ninguna cosa común o inmunda he comido jamás». Mientras Pedro se pregunta en cuanto a lo que esto significa, una voz le habla. Ahora, ¿no le parece interesante, amigo oyente, que aunque Pedro le llama Señor, no obedece lo que el Señor le manda que haga? Ahora, preste mucha atención a esto. Tenemos aquí a un hombre que está a este lado del día de Pentecostés. Vive en una edad cuando ya no importa si se come carne o si no se come carne. Pero Pedro todavía no comía ninguna de esas cosas. Pedro todavía se sujetaba al sistema mosaico y no comía nada que fuera inmundo. Era sincero en cuanto a eso. Ahora alguien dirá que él debía ser tolerante y comer de todo. Bueno, es que el Señor le está enseñando que ya no está bajo el sistema mosaico. Tiene ahora la libertad para comer de todo. Permítanos decirle, amigo oyente, que bajo la gracia uno puede comer lo que quiera comer, e igualmente uno no tiene que comer lo que no quiera comer. El gran problema es que algunos deciden que no quieren comer carne y entonces tratan de poner a todos los demás bajo el mismo sistema. Amigo oyente, bajo la gracia usted puede comer carne o no comer carne. Eso es asunto suyo. El comer ciertos alimentos puede causarle una indigestión, pero ciertamente no va a cambiar su relación con el Señor. Continuemos leyendo el versículo 15 de este capítulo 10 de los Hechos. Volvió la voz a él la segunda vez, lo que Dios limpió, no lo llames tú común. Dios le está diciendo a Pedro que él puede comer de todo lo que está en el lienzo. Ya no es cuestión de si son alimentos limpios o inmundos. Lo que Dios limpió, no lo llames tú común. Puede comer de todo porque es Dios mismo quien le ha dicho que puede hacerlo. Ahora el versículo 16 dice, esto se hizo tres veces, y aquel lienzo volvió a ser recogido en el cielo. Esto realmente dejó perplejo a Simón Pedro en cuanto a su significado. Y los versículos 17 al 22 continúan diciendo, y mientras Pedro estaba perplejo dentro de sí sobre lo que significaría la visión que había visto, he aquí los hombres que habían sido enviados por Cornelio, los cuales, preguntando por la casa de Simón, llegaron a la puerta, y llamando preguntaron si moraba allí un Simón que tenía por sobrenombre Pedro. Y mientras Pedro pensaba en la visión, le dijo el Espíritu, he aquí tres hombres te buscan. Levántate, pues, y desciende, y no dudes de ir con ellos, porque yo los he enviado. Entonces Pedro, descendiendo a donde estaban los hombres que fueron enviados por Cornelio, les dijo, he aquí, yo soy el que buscáis. ¿Cuál es la causa por la que habéis venido? Ellos dijeron, Cornelio el centurión, varón justo y temeroso de Dios, y que tiene buen testimonio en toda la nación de los judíos, ha recibido instrucciones de un santo ángel de hacerte venir a su casa para oír tus palabras. Simón Pedro tiene que ir ahora a Cesarea. Esta pequeña delegación de Cornelio le da una explicación y le invita para que vaya con ellos a la casa de Cornelio. Continuemos leyendo los versículos 23 al 25 de este capítulo 10 de los Hechos. Entonces, haciéndoles entrar, los hospedó, y al día siguiente, levantándose, se fue con ellos, y le acompañaron algunos de los hermanos de Jope. Al otro día entraron en Cesarea, y Cornelio los estaba esperando, habiendo convocado a sus parientes y amigos más íntimos. Cuando Pedro entró, salió Cornelio a recibirle, y postrándose a sus pies, adoró. Podemos ver que Cornelio tenía mucha influencia con sus amigos. Había reunido a muchos de sus parientes y amigos para esta ocasión, pero al mismo tiempo podemos ver también que Cornelio todavía es un hombre pagano. Cuando mandó a buscar a Simón Pedro, llegó a la conclusión de que este hombre en verdad tenía que ser algún gran hombre, o quizá hasta un dios. Por tanto, se postró y adoró a Pedro. Ahora, fíjese usted lo que Pedro le dice. Esto es muy interesante. Amigo oyente, Simón Pedro nunca le habría permitido a nadie postrarse para besar el dedo pulgar de su pie. Simplemente no lo permitiría. Escuche usted lo que le dijo a Cornelio aquí en el versículo siguiente, el versículo 26. Mas Pedro le levantó diciendo, «Levántate, pues yo mismo también soy hombre». Pedro le dice simple y directamente, «Párate, yo también soy hombre». Y francamente nos gusta su manera de hacer eso. Continuemos ahora con los versículos 27 y 28. Y hablando con él, entró y halló a muchos que se habían reunido. Y les dijo, «Vosotros sabéis cuán abominable es para un varón judío juntarse o acercarse a un extranjero, pero a mí me ha mostrado Dios que a ningún hombre llame común o inmundo». Pedro entró en la casa. ¿Qué paso fue aquel? Esta fue la primera vez que Pedro entraba en una casa gentil. Y vemos que todavía está un poquito desconcertado y no comprende en verdad lo que le estaba aconteciendo. Ahora, en su mensaje, Pedro viola la primera regla de la homilética. Principia con una justificación. Lo que dice no es la manera correcta de comenzar el mensaje. No fue una cosa propicia decir lo que dijo. El hecho es que bien podría haberse interpretado como un insulto. En otras palabras, Pedro dijo algo así, escuche usted. Si en verdad quieren ustedes saber cómo es que me siento en cuanto a esto, bueno, simplemente no quería venir. Nunca antes he entrado en casa de algún gentil. Nunca antes he ido a un lugar que sea inmundo. Esta es la esencia de lo que Pedro dice en el principio. Pero sigue hablando así. Aunque nunca antes he entrado en una casa inmunda, Dios me ha mandado a no llamar inmundo a ningún hombre o mujer. Todos somos pecadores y todos podemos ser salvos. Ahora, ¿cómo se sentiría usted, amigo oyente, especialmente usted, hermana, si algún visitante llegara a su hogar y comenzara a hablar así como habló Pedro aquí? Si sus primeras palabras fueran, «Entro en su casa, la cual considero ser inmunda». Bueno, no creo que le respondería a usted con palabras amistosas ni cálidas, ¿verdad? Sin embargo, esta es la esencia de lo que Simón Pedro dijo aquí. Pero siendo que Dios le había mostrado que no hay ni limpio ni inmundo, él sigue diciendo aquí en el versículo 29 de este capítulo 10 de los Hechos, por lo cual, al ser llamado, vine sin replicar. Así que pregunto, ¿por qué causa me habéis hecho venir? Ahora esto nos asombra. ¿Por qué haría aquella pregunta Simón Pedro? ¿Por qué no empieza enseguida a hablarles acerca de Jesucristo? Bueno, note usted que el Espíritu de Dios es quien está guiando en todo esto. Está encargado de la situación aquí e impide que Pedro les hable inmediatamente de Cristo. Creemos que esto nos debe servir de lección importante. Encontramos difícil testificar a veces y, por tanto, cuando testificamos, somos muy torpes en cuanto a lo que hablamos. Hablamos tan bruscamente y de tal manera que muchas veces ofendemos precisamente a los que estamos tratando de ganar para el Señor. Y claro que no debemos testificar de esa manera. Estamos convencidos de que es necesario ser guiados por el Espíritu de Dios. Creemos que la mejor clase de evangelismo hoy en día es el evangelismo ligado a la oración. Queremos decir con esto que debemos empezar orando por un individuo. Luego el día viene cuando tenemos que actuar en cuanto a nuestras oraciones. Entonces debemos pedir la dirección de Dios. Amigo oyente, si usted lo hace así, Dios le guiará. Si usted ha estado orando por un ser amado o un amigo, no se le acerque simplemente en sus propias fuerzas ni en el poder de la carne, porque si lo hace así, fracasará. Deje que Dios le guíe. El doctor J. Vernon McGee, autor de estos estudios bíblicos, cuenta una experiencia que ilustra bien lo que acabamos de expresar. Dice él que cuando era estudiante en la universidad, quería testificar para Dios, pero se sentía tímido y, francamente, siempre quería tener la seguridad de que el Espíritu Santo le estaba guiando. Siendo que muchas veces, dice él, no tenía dinero para el pasaje del autobús ni del tren, viajaba mucho pidiéndole a los automovilistas en la carretera que le llevaran gratis. Una vez, dice él, cuando se paró en la carretera, un caballero que viajaba en un automóvil nuevo pasó al lado de él y luego se detuvo un poco más adelante, haciéndole señas que viniera para subir a su automóvil. Este caballero le dijo que siempre observaba bien a los que pedían viaje como él antes de detenerse para llevarles. Se presentó y le dijo que era un representante viajero para ciertas compañías farmacéuticas. Le preguntó a dónde iba y el doctor McGee le dijo que iba para cierta ciudad. Y sucedió que este caballero también iba para esa misma ciudad. Así que prometió llevarle hasta allí. Pero le dijo que tendrían que detenerse en algunas farmacias en el camino para buscar pedidos. Y el doctor McGee no puso objeción a esa condición. Pues bien, viajaron y conversaron sobre todo tipo de asuntos. Pero en voz baja el doctor McGee decía, «Señor, tú sabes que yo quiero hablar con este hombre acerca de ti, pero tú tendrás que abrirme la puerta. No voy a decir nada porque si hablo, él va a creer que lleva con él algún chiflado religioso. Dame pues una oportunidad para hablarle de ti». Y así continuaron viajando y simplemente charlaban y charlaban. Por fin el caballero preguntó si le gustaría al doctor Magee manejar un poco. Y por supuesto que el doctor Magee estuvo dispuesto a manejar ese automóvil nuevo, de modo que cambiaron de posición y el doctor Magee se puso a manejar. Mientras tanto, el dueño del automóvil se sentó a su lado y se dispuso a descansar. Llegaron como a unos 70 kilómetros de la ciudad a donde iban, y al llegar allí no hablaban ya tanto. Pasaban los minutos de silencio, pero el doctor Magee seguía orando y decía: «Señor, estamos llegando a la ciudad y todavía no se me ha presentado ninguna oportunidad. Por favor, dame una oportunidad para que le pueda testificar de ti». El doctor Magee continúa diciendo que viajaron por unos 10 minutos más. Y luego, cuando menos pensaba tener una oportunidad, este hombre dijo: «¿Sabe que ayer mi esposa y yo asistimos a una iglesia?». Miró al doctor Magee, se rió, y el doctor Magee también se rió. Y luego este hombre dijo: «No asisto con mucha frecuencia a la iglesia». Ese predicador dijo una cosa bastante cómica. Dijo que Jesús vendría otra vez a la tierra. ¿Cómo le parece eso? Y el doctor Magee le contestó y le dijo qué era lo que pensaba en cuanto a esto. Le dijo todo en cuanto a la primera venida del Señor Jesús y luego concluyó diciéndole lo siguiente: «La segunda venida de Cristo no tendrá ningún significado para usted sino hasta cuando se haya acercado a la primera venida de Cristo y haya aceptado lo que Él hizo por usted la primera vez que vino. Entonces tendrá un interés en su segunda venida». Este hombre, dice el doctor Magee, fue muy receptivo. Le llevó hasta el dormitorio de la universidad donde él tenía su habitación y estacionó el carro allí. Por último le dijo: «Yo quisiera verle una vez más». De modo que el doctor Magee simplemente lanzó esta pregunta: «¿Quisiera usted aceptar a Cristo como su Salvador?». Y el hombre respondió que sí, que deseaba hacer eso. De modo que le dijo que podía aceptarle allí mismo, en su carro. Entonces inclinaron las cabezas en actitud de oración. El doctor Magee oró primero y luego le pidió al caballero que orara a él. Y este hombre aceptó a Cristo Jesús allí en su carro. Ahora el doctor Magee dice: «Yo nunca habría abierto la boca si el Señor no hubiese impulsado a ese señor de alguna manera a principiar la conversación». Amigo oyente, necesitamos ser guiados por el Espíritu Santo. Y bien, aquí vamos a detenernos por hoy, amigo oyente, porque nuestro tiempo ha concluido. Que Dios continúe bendiciéndole en gran manera.
1: Gracias por estar con nosotros en el día de hoy. 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Entonces escríbanos, no espere más. 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
2: ¡Sí, señor!

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3: Isaías, capítulo 41. Callen en mi presencia costas lejanas, naciones renueven sus fuerzas, acérquense y hablen, reunámonos para juicio. ¿Quién ha hecho venir desde el oriente aquel que siempre sale victorioso? Pone a las naciones en sus manos, ante él los reyes se rinden, con su espada los vuelve polvo, con su arco los dispersa como paja. Con paso firme los persigue por una senda que nunca antes pisó. ¿Quién realizó esto? ¿Quién lo hizo posible? ¿Quién llamó a las generaciones desde el principio? Yo, el Señor, soy el primero y seré el mismo hasta el fin. Lo han visto las costas lejanas y temen, tiemblan los confines de la tierra. Ya se acercan, ya vienen, cada uno ayuda a su compañero y le infunde aliento a su hermano. El artesano anima al joyero, y el que aplana con el martillo, le dice al que golpea el yunque, es buena la soldadura. Luego asegura el ídolo con clavos para que no se tambalee. Pero tú, Israel, mi siervo, tú, Jacob, a quien he escogido, simiente de Abraham, mi amigo, te tomé de los confines de la tierra, te llamé de los rincones más remotos, y te dije, tú eres mi siervo, yo te escogí, no te rechacé, así que no temas porque yo estoy contigo, no te angusties porque yo soy tu Dios, te fortaleceré y te ayudaré, te sostendré con mi diestra victoriosa, todos los que se enardecen contra ti, sin duda serán avergonzados y humillados, los que se te oponen serán como nada, como si no existieran, aunque busques a tus enemigos, no los encontrarás. Los que te hacen la guerra serán como nada, como si no existieran, porque yo soy el Señor tu Dios, que sostiene tu mano derecha. Yo soy quien te dice, no temas, yo te ayudaré. No temas, gusano Jacob, pequeño Israel, afirma el Señor, porque yo mismo te ayudaré. El Santo de Israel es tu Redentor. Te convertiré en una trilladora nueva y afilada, de doble filo. Trillarás las montañas y las harás polvo, convertirás en paja las colinas, las aventarás y se las llevará el viento, un vendaval las dispersará, pero tú te alegrarás en el Señor, te gloriarás en el Santo de Israel. Los pobres y los necesitados buscan agua, pero no la encuentran, la sed les ha resecado la lengua, pero yo el Señor les responderé, yo el Dios de Israel no los abandonaré. Haré brotar ríos en las áridas cumbres y manantiales entre los valles. Transformaré el desierto en estanques de agua y el sequedal en manantiales. Plantaré en el desierto cedros, acacias, mirtos y olivos. En áridas tierras plantaré cipreses junto con pinos y abetos para que la gente vea y sepa y considere y entienda que la mano del Señor ha hecho esto, que el Santo de Israel lo ha creado. Expongan su caso, dice el Señor. Presenten sus pruebas, demanda el Rey de Jacob. Acérquense y anuncien lo que ha de suceder y cómo fueron las cosas del pasado, para que las consideremos y conozcamos su desenlace. Cuéntenos lo que está por venir. Digan qué nos depara el futuro. Así sabremos que ustedes son dioses. Hagan algo bueno o malo, para verlo y llenarnos de terror. La verdad es que ustedes no son nada, y aún menos que nada son sus obras. Abominables quien los escoge. Del norte hice venir a uno, y acudió a mi llamado. Desde el oriente invoca mi nombre. Como alfarero que amasa arcilla con los pies, aplasta gobernantes como si fueran barro. ¿Quién lo anunció desde el principio para que lo supiéramos? ¿Quién lo anunció de antemano para que dijéramos tenía razón? Nadie lo anunció ni lo proclamó. Nadie les oyó proclamar mensaje alguno. Yo fui el primero en decirle a Sion, mira, ya están aquí. Yo fui quien envió a Jerusalén un mensajero de buenas noticias. Miro entre ellos y no hay nadie. No hay entre ellos quien aconseje. No hay quien me responda cuando les pregunto. Todos ellos son falsos. Sus obras no son nada. Sus ídolos no son más que viento y confusión. Isaías, capítulo 42. Este es mi siervo a quien sostengo, mi escogido en quien me deleito. Sobre él he puesto mi espíritu y llevará justicia a las naciones. No clamará ni gritará, ni alzará su voz por las calles. No acabará de romper la caña quebrada, ni apagará la mecha que apenas arde. Con fidelidad hará justicia, no vacilará ni se desanimará hasta implantar la justicia en la tierra. Las costas lejanas esperan su enseñanza. Así dice Dios el Señor, el que creó y desplegó los cielos, el que expandió la tierra y todo lo que ella produce, el que da aliento al pueblo que la habita y vida a los que en ella se mueven. Yo, el Señor, te he llamado en justicia, te he tomado de la mano, yo te formé, yo te constituí como pacto para el pueblo, como luz para las naciones, para abrir los ojos de los ciegos, para librar de la cárcel a los presos y del calabozo a los que habitan en tinieblas. Yo soy el Señor, ese es mi nombre. No entrego a otros mi gloria, ni mi alabanza a los ídolos. Las cosas pasadas se han cumplido, y ahora anuncio cosas nuevas. Las anuncio antes que sucedan. Canten al Señor un cántico nuevo, ustedes que descienden al mar y todo lo que hay en él. Canten su alabanza desde los confines de la tierra, ustedes costas lejanas y sus habitantes, que alcen la voz el desierto y sus ciudades, y los poblados donde Sedar habita, que canten de alegría los habitantes de Selah, y griten desde las cimas de las montañas, den gloria al Señor, y proclamen su alabanza en las costas lejanas. El Señor marchará como guerrero, como hombre de guerra despertará su celo. Con gritos y alaridos se lanzará al combate y triunfará sobre sus enemigos. Por mucho tiempo he guardado silencio, he estado callado y me he contenido, pero ahora voy a gritar como parturienta, voy a resollar y jadear al mismo tiempo. Devastaré montañas y cerros y secaré toda su vegetación. Convertiré los ríos en tierra seca y secaré los estanques. Conduciré a los ciegos por caminos desconocidos. Los guiaré por senderos inexplorados. Ante ellos convertiré en luz las tinieblas y allanaré los lugares escabrosos. Esto haré y no los abandonaré, pero retrocederán llenos de vergüenza los que confían en los ídolos, los que dicen a las imágenes, ustedes son nuestros dioses. Sordos escuchen, ciegos fíjense bien, ¿quién es más ciego que mi siervo y más sordo que mi mensajero? ¿Quién es más ciego que mi enviado y más ciego que el siervo del Señor? Tú has visto muchas cosas, pero no las has captado. Tienes abiertos los oídos, pero no oyes nada. Le agradó al Señor, por amor a su justicia, hacer su ley grande y gloriosa. Pero este es un pueblo saqueado y despojado, todos atrapados en cuevas o encerrados en cárceles. Son saqueados y nadie los libra. Son despojados y nadie reclama. ¿Quién de ustedes escuchará esto y prestará atención en el futuro? ¿Quién entregó a Jacob para el despojo, a Israel para el saqueo? ¿No es acaso el Señor a quien su pueblo ha ofendido? No siguió sus caminos ni obedeció su ley. Por eso el Señor derramó sobre él su ardiente ira y el furor de la guerra. Lo envolvió en llamas, pero no comprendió. lo consumió, pero no lo tomó en serio. Isaías, capítulo 43. Pero ahora así dice el Señor, el que te creó Jacob, el que te formó Israel. No temas que yo te he redimido, te he llamado por tu nombre, tú eres mío. Cuando cruces las aguas, yo estaré contigo. Cuando cruces los ríos, no te cubrirán sus aguas. Cuando camines por el fuego, no te quemarás ni te abrasarán las llamas. Yo soy el Señor tu Dios, el Santo de Israel, tu Salvador. Yo he entregado a Egipto como precio por tu rescate, a Cus y a Seba en tu lugar. A cambio de ti entregaré hombres, a cambio de tu vida entregaré pueblos, porque te amo y eres ante mis ojos precioso y digno de honra. No temas, porque yo estoy contigo. Desde el oriente traeré a tu descendencia, desde el occidente te reuniré. Al norte le diré, entrégalos, y al sur no los retengas. Trae a mis hijos desde lejos, y a mis hijas desde los confines de la tierra. Trae a todo el que sea llamado por mi nombre, al que yo he creado para mi gloria, al que yo hice y formé. Saquen al pueblo ciego, aunque tiene ojos, al pueblo sordo, aunque tiene oídos. Que se reúnan todas las naciones y se congreguen los pueblos. ¿Quién de entre ellos profetizó estas cosas y nos anunció lo ocurrido en el pasado? Que presenten a sus testigos y demuestren tener razón, para que otros oigan y digan, es verdad, ustedes son mis testigos, afirma el Señor, son mis siervos escogidos, para que me conozcan y crean en mí, y entiendan que yo soy. Antes de mí no hubo ningún otro Dios, ni habrá ninguno después de mí. Yo soy el Señor. Fuera de mí no hay ningún otro Salvador. Yo he anunciado, salvado y proclamado. Yo entre ustedes y no un Dios extraño. Ustedes son mis testigos, afirma el Señor, y yo soy Dios. Desde los tiempos antiguos, yo soy. No hay quien pueda librar de mi mano. Lo que yo hago nadie puede desbaratarlo. Así dice el Señor, su Redentor, el Santo de Israel. Por ustedes enviaré gente a Babilonia. Abatiré a todos como fugitivos. En los barcos que eran su orgullo, abatiré también a los caldeos. Yo soy el Señor, su Santo. Soy su Rey, el Creador de Israel. Así dice el Señor, el que abrió un camino en el mar, una senda a través de las aguas impetuosas, el que hizo salir carros de combate y caballos, ejército y guerrero al mismo tiempo, los cuales quedaron tendidos para nunca más levantarse, extinguidos como mecha que se apaga. Olviden las cosas de antaño, ya no vivan en el pasado. Voy a hacer algo nuevo, ya está sucediendo. No se dan cuenta. Estoy abriendo un camino en el desierto y ríos en lugares desolados. Me honran los animales salvajes, los chacales y los avestruces. Yo hago brotar agua en el desierto, ríos en lugares desolados, para dar de beber a mi pueblo escogido, al pueblo que formé para mí mismo, para que proclame mi alabanza. Pero tú, Jacob, no me has invocado. Tú, Israel, te has cansado de mí. No me has traído el cordero de tus holocaustos, ni me has honrado con tus sacrificios. No te he abrumado exigiendo ofrendas de grano, ni te he agobiado reclamando incienso. No me has comprado caña aromática, ni me has saciado con el sebo de tus sacrificios. En cambio, tú me has abrumado con tus pecados y me has agobiado con tus iniquidades. Yo soy el que por amor a mí mismo borra tus transgresiones y no se acuerda más de tus pecados. Hazme recordar, presentémonos a juicio, plantea el argumento de tu inocencia. Tu primer antepasado pecó, tus voceros se rebelaron contra mí. Por eso humillé a las autoridades del templo, entregué a Jacob a la destrucción total, entregué a Israel al menosprecio.

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1: ¿Cómo respondes cuando el sufrimiento toca tu puerta? ¿Le da gracias a Dios por lo que Él está permitiendo en tu vida? ¿O tu corazón se vuelve contra Dios, renegando contra Él por tu situación del momento? Hay un canto que dice, alabad a Dios cuando las cosas te salen bien, qué bueno es. Alabad a Dios cuando en la vida no hay problema, qué cosa buena. Pero si tú le alabas en medio de tu quebranto, el Espíritu Santo se glorifica dentro de ti. Pero la realidad es que en el tiempo tormentoso o en medio de la prueba, nos cuesta alabar a Dios. En el programa de hoy, nuestra invitada abrirá su corazón y nos compartirá acerca de aquel tiempo de sufrimiento que ella y sus pequeñas hijas atravesaron por el alcoholismo de su esposo. No cambies el dial porque ya regresamos. En este momento estoy con nuestra invitada, quien ella ha aceptado la invitación para compartir con nosotros y abrir su corazón para hablarnos de esa difícil experiencia que atravesó en su vida. Pero antes de que usted nos comparta, yo quisiera pedirle que nos hable un poquito acerca de su vida, cómo crece. Háblenos acerca de sus padres y de sus hermanos.
2: Bueno, soy Andrea Götz. Yo nací y crecí en el departamento de Itapúa, en Paraguay. Éramos dos hijas. Mis padres eran un matrimonio muy joven. Inmediatamente después de casarse nací yo, nació mi hermana. Tuve una infancia tranquila, una infancia feliz, con mucho contacto con la naturaleza. En mi adolescencia, cuando tenía 14 años, en un accidente automovilístico fallece mi hermana. Eso fue una de las etapas más difíciles que pasamos como familia. Fue muy duro recuperarse de eso, ya que solamente tenía una hermana. A los 18 años nace mi primera hija como madre soltera. Después de eso nos mudamos con mis padres y mi hija a Filadelfia, donde estábamos viendo mejores posibilidades y un mejor futuro. ¿Sí? Ahí yo conozco a mi esposo, Randolph, con el que estoy casada hace 10 años. Y juntos tuvimos dos hijas, tenemos tres, Dana, que tiene 15, Julia, de 9, y Diana, que tiene 3 meses.
1: Entiendo, Andrea, que usted experimentó un tiempo bien difícil ya con su esposo en su matrimonio. Háblenos acerca de esa experiencia difícil en esa etapa de su vida.
2: Sí, mi esposo tenía problemas de alcoholismo. Cuando nos casamos, él ya tenía problemas con el alcohol. Yo no lo realizaba, no me daba cuenta. Pensaba que yo podía lograr que él cambie. Cuando comencé a asistir a cursos de sanidad interior, comencé a acercarme más a Dios, a conocer a Dios y a darme cuenta de lo que estaba pasando en casa, de que Dios no quería eso para nosotros, que mi familia estaba destruyéndose por el alcoholismo, por la falta de Dios. Mis hijos sufrían a causa del mal humor de mi esposo, del alcoholismo y su frustración, y mucho más por su ausencia, ya que casi no estaba en casa, y cuando estaba todo le molestaba. Nosotros habíamos empezado un matrimonio sin Dios, como dije, sin Dios como base, y ahora Dios me estaba mostrando que la única salida era una relación con Él, con Dios, y que Él tomara el timón de nuestra familia, porque yo sola ya no podía.
1: ¿Cuáles son esas luchas, además de que usted ya nos mencionó que su esposo no estaba presente y el mal humor de él? ¿Cómo usted podía soportar toda esa situación?
2: Y en un momento, pensando y orando siempre, esperando un cambio, confiando en Dios, pero yo sentía que las oraciones solamente llegaban hasta el techo y no pasaban, o sea, no llegaban a Dios. Yo no sentía que Él me oía, y había veces que solamente pedía que, o sea, que termine el día, o sea, vivir un día a la vez y empezar de nuevo el día siguiente. Que si hoy tuvimos un mal día, este día acabará y mañana será mejor.

0: Andrea, me imagino que en un momento usted tiene que tomar una decisión en su vida, ya que miraba que no había una solución. Cuéntenos qué pasó en ese momento en que usted dice, ya no más, tiene que pasar algo aquí.
1: Bueno, la situación se estaba saliendo de las manos. Yo tenía una terapeuta que siempre me aconsejaba que si no había agresión física de por medio, entonces, o sea, si mi vida no corría peligro, ella no apoyaba una separación definitiva, ¿verdad? Y yo tampoco quería separarme, yo solamente quería que él entrara en razón. Él hasta ese momento nunca me había agredido, solamente rompía cosas, muebles, electrodomésticos y esas cosas cuando estaba en sus momentos críticos, ¿sí? Pero llegó el momento en donde tuvimos fuertes discusiones porque yo me enteré de algunos problemas graves financieros que me estaba ocultando y no se había respetado mi decisión. Tuvimos discusiones muy fuertes. Entonces, en ese momento yo me doy cuenta que él está a punto de golpearme y ahí se encendieron las alarmas y tuve que tomar la decisión de pedirle que se fuera de la casa, de que se tomara tiempo para decidir si volvía con nosotros, debía dejar el alcohol, debía dejar los vicios y concentrarse en su familia y que salgamos juntos de los problemas financieros que teníamos hasta ese momento, que confiara en mí y que seamos una familia sana. Pero como él debía, él, como dije, debía decidir el alcohol o nosotros. Y mientras más se demoraba en decidirse, más tiempo iba a quedarse sin nosotros.
0: ¿Cuál fue la respuesta de él?
1: Y en ese momento él se va, pero al día siguiente temprano vuelve, porque varias veces yo había puesto este límite, pero no lo había respetado. Y yo, por pena otra vez y por el amor que le tenía, entonces dejaba que traspase los límites, pero esta vez hablé con los líderes de mi iglesia, con mi terapeuta, y esto me dio fuerzas para mantener el límite firme. Él tuvo que irse, tuvo que buscar. Él pasó tomando 72 horas después de salir de mi casa, sin parar, sin descanso. Y en uno de esos momentos él toca fondo y siente que Dios le dijo, hasta aquí. Y él en ese momento se convierte y vuelve a Dios y decide internarse en un centro de rehabilitación y empezar un tratamiento de desintoxicación.
0: ¿Qué pasa en ese proceso, Andrea, en que él está rehabilitándose? Cuéntenos.
1: Bueno, él me manda un audio el día de mi cumpleaños, me dice que él había vuelto a Jesús, que había vuelto a Dios,
0: wow,
1: y que se sentía en paz, que se sentía aliviado, y fue uno de los mejores regalos que yo podía recibir, y fue justo después de que una amiga haya orado conmigo por la salud y la vida de él. Entonces yo creo que Dios hizo el milagro y me mostró que él sí estaba obrando.
0: O sea, Andrea, que sí hay esperanza, ¿verdad?
1: Hay esperanza y hay que orar y confiar en Dios, pero hay que también tomar las riendas, hay que poner de parte nuestra. Dios nos da las fuerzas, pero nosotros tenemos que ponernos en marcha. No podemos estar orando y esperando un cambio sin hacer nada para lograrlo. Sí, mi esposo está 17 meses ahora limpio, sin alcohol, y Dios es el único que está dándole fuerzas para eso.
0: Andrea, ya para terminar, yo quisiera que usted pudiera enviar una palabra de esperanza al corazón de aquella mujer que quizá está sufriendo esa misma experiencia que usted sufrió con su esposo.
1: Lo primero que ella debe hacer es buscarse ayuda, porque normalmente cuando estamos en esa situación, nosotras mismas ya no creemos en nosotras, nosotros creemos lo que dicen de nosotras. Una persona alcohólica normalmente baja la autoestima también, que Dios no quiere que vivamos de esa manera. Más fuerza vamos a tener y más apoyo vamos a tener en la oración también.
0: Querida amiga, hemos escuchado el corazón de Andrea y cómo ella tuvo que tomar una decisión muy fuerte en su vida, pero lo hizo con la búsqueda de una solución al problema de su esposo y para el bienestar familiar. Podría ser que está sufriendo igual que Andrea, en silencio y cubriendo la verdad de lo que está viviendo por temor o vergüenza. Pero eso no es saludable para ti. Toma fuerza y busca ayuda. Andrea lo hizo. Ella buscó ayuda en su iglesia y en la consejería. Tu salud emocional y la de tus hijos es muy importante. Hazlo por amor a ti misma, tus hijos y tu esposo, ya que no es fácil para una persona que tiene una adicción poder salir de ella. Tienes que ser fuerte y pararte firme, aunque te duela tener que tomar decisiones difíciles, pero que a veces son necesarias. No te dejes manipular por las promesas que tu esposo te hace de que mañana voy a cambiar y llega mañana y tú te quedas con la esperanza nada más, ya que él no cambiará si no reconoce que necesita ayuda y que necesita a Dios. Tú no te alejes de Dios, toma fuerzas y alábale y dale gracias por ese sufrimiento, aún en medio de tu dolor, como nos dice el canto. Lo que Dios permite que pase es siempre con un propósito. Nos dice la Escritura en Primera de Tesalonicenses capítulo 5 versículo 18. Dad gracias en todo, porque esta es la voluntad de Dios para con vosotros en Cristo Jesús. Amante Dios y Padre Celestial, hoy vengo delante de ti reconociendo que no tengo fuerzas ni ánimo de seguir adelante. Deposito en ti mi vida, la vida de mis hijos y de mi esposo que está esclavizado por el alcohol o por otras adicciones. Te pido que lo liberes de esa adicción y que podamos ser de nuevo una familia feliz y que tu presencia siempre more en nuestro hogar. Señor, te doy gracias por lo que has permitido. Aunque yo no lo entienda, tú tienes un propósito para mi vida. En el nombre de Jesús, amén. Si tú has hecho esta oración conmigo, te invito a que me escribas un correo a info@encuentro.ca. Será una alegría recibir tu correo. Por ahora, solo me queda recordarte que solamente en Cristo hay esperanza y te invito a nuestro próximo encuentro familiar.

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0: Bueno, bendiciones, hermanos, a todos los que están en sintonía de Radio Felicidad. Saludamos a la familia Casimiro, que el día de hoy nos estuvieron visitando. Bendiciones para toda la familia de Barrio El Centro. Bendiciones, bendiciones, gracias, hermanos y hermanas, que ustedes hacen su apoyo para Radio Maratón. Los invito a que hoy oremos, digámosle a Dios gracias por todas las bendiciones y entreguemos estas horas de programación que sea de gran bendición, hermanos y hermanas. 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
3: 10 de la mañana, un minuto.
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Bendiciones, hermanos y hermanas que están en sintonía de Radio Felicidad. ¿Cómo están en este día viernes 2 de octubre? 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
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Bendiciones para nuestras hermanas. Gracias, hermanas, gracias. Les agradecemos de corazón por su apoyo. Y Radio Felicidad les envía una invitación para todos los que nos están escuchando el día de hoy, hermanos y hermanas. Pueden comunicarse al número 45-52-66-33. Si usted siente ese gozo de apoyar Radio Felicidad con una promesa, puede comunicarse, hermano y hermana. Aquí tenemos vacía la casilla número 53. 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

0: 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Bendiciones, hermanos, a todos los que nos están escuchando en cada uno de los barrios que estamos mencionando. O que nos quieran Barrio El Venado, Barrio El Reformador. O que nos quieran Barrio Las Tres Cruces, Barrio Santa María. O que nos quieran Barrio El Centro, Barrio El Bosque, Barrio La Pista. O que nos quieran Barrio Chivo Negro. 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

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Bendiciones, hermana. Acá que chino tejena, Seila Lichol, hermana María Estela, en Santo Domingo. Bendiciones, hermanas. 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Saludamos a nuestro hermano Modesto Bon de Cruces San Fernando. Gracias por su ofrenda, hermano. Hoy estamos saludándolos a todos los que se han apuntado a esta gran bendición de apoyar Radio Felicidad con sus ofrendas. También saludamos a hermana Leti en Santo Domingo, allí preparando los tallurios con nuestra hermana María Cristina. Bendiciones. También saludos a hermana Elcita. Bendiciones, hermana. También saludamos a hermana Alicia Cucul de Barrio Betel San Luis. Bendiciones, hermana, gracias. Gracias por su promesa a Radio Felicidad. Ocanasquilichina Emily Fabiola Chocxoler en Barrio El Paraíso. Yo les obtecí de Heblia, hermanas. Y también saludamos a nuestra hermana Berta Damián de San Lucas, el Aguacate. Bendiciones, hermana, gracias. Gracias por su apoyo a Radio Felicidad. 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Ocanacho hermana. Hermana. Harán hermana Juárez. Hermana María Juárez, harán Cancis. Dios es obtecín, rere hermana. Bendiciones, hermana María Juárez. También saludamos a hermano Rubén Cepeda Morales de Poptún. Gracias, hermano. Gracias por su ofrenda. Ocan aquí, hermano José Arán Panzos. Dios es obtecín aquí, hermano José. Ocan aquí, hermana Ashley Juárez Arán Cancís. Bendiciones, hermana. Gracias por su apoyo a Radio Felicidad. Ocanasqui, Zacal, también saludamos a nuestros hermanos, hermana Catalina Kaalma aquí de Pusilá Abajo. También saludamos a hermano Catalino Sandoval en Finca La Bendición. Muchas gracias, hermanos, bendiciones.
Saludos para nuestra hermana Marina Quincín en Finca La Bendición. Saludos, hermana Telvina Sandoval de Finca La Bendición. Gracias, hermanos. Gracias por sus ofrendas. También saludamos a nuestro hermano Wilfredo Pineda de San Lucas Dolores. Bendiciones para la familia Pineda Pérez. También saludamos a Darwin de León en San Luis. Bendiciones, hermano, bendiciones. Saludamos a hermano Rodolfo Alvarado de Barrio Tecajal. Bendiciones, hermano Rodolfo Alvarado. Gracias por su apoyo a Radio Felicidad. También saludamos a hermano José Morales de Barrio Echovel. Dios los bendiga, hermano. Ocanasquitzacal, hermana Rosario Choc, Actara en Colonia Nueva Jerusalén. Ocanasquitzacal, hermano Max Alfredo Cal, era en San Pedro Carcha. Dios los bendiga, sin jere. Ocanasqui, hermana Telma Arance Calajá. Hermano Selvin Arance Calajá. Dios los bendiga, sin jere. Chirule Kutankein, hermanos. Chirule Jonalaina, Rakechnutajena, Seilalishol. Hermano Oscar Tusharan Zakal. Aran Sanastil Tenamit. Okaraskitzakal, hermano Orlando Sandoval. Aran Finca La Bendición. Bendiciones, hermano. Gracias. Gracias por sus ofrendas. Okanasqui, hermano Kembler, hará iglesia.

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O que es que hermana Elsa Marina. Bendiciones, hermanos. También saludamos a nuestro hermano Seferino de Chacté. Bendiciones. Saludamos a nuestro hermano Salvador Amezquita de San Fernando Cruce Caín. Bendiciones, hermano. Gracias por su ofrenda. También saludamos a hermana Irma Rodríguez y hermano Rafael de Nuevo Cangrejal. Bendiciones, hermanos, gracias. Gracias por sus ofrendas. Hermano Edgar Torres. Hermano Hugo Arancobán. Dios es obtecín, jere. Hermano Lester Joel Tiul Chocoj. Aranza Nahtil Tenamit. Aranashye Atlanta. Sacal Aranza Nahtil Tenamit, hermanos. Okanaki Aranli Familia Casimiro. Aran Barrio El Centro. Bendiciones, hermanas. Gracias. Gracias por su apoyo a Radio Felicidad. 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

0: 11 de la mañana, 30 minutos.
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0: Aleluya.
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este canto, quiero felicitarles a todos los que están de manteles largos. Dios te bendiga. Cantemos juntos. Dice así.

hermano mío. Dios te bendiga. Siga adelante. En medio de las luchas, en medio de las pruebas. Busque al Señor. Aleluya.

0: este canto, quiero felicitarles a todos los que están.
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2: Trece horas, tres minutos.
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0: Ya es hora de que llegue el libertador. Acaba de aparecer un Mesías poderoso en Galilea. Hace milagros. Sana a los enfermos y a los leprosos. Yo mismo lo he visto. También Simón lo conoce. Simón el celote. A ver, Simón, cuéntales a estos patriotas algo en cuanto a Jesús. Tú lo conoces bien, vamos.
1: Jesús está lleno del poder de Dios. Lo que dice Tobías es cierto, pero Jesús nunca habla de rebelión. Él habla de paz y no de guerra.
0: Sí, Jesús es nuestro libertador. Nos dirigirá contra los romanos. Simón, tú has estado en nuestro partido por mucho tiempo. Sabemos que odias a los romanos y que amas a Israel. Pelearás con nosotros.
1: Lo siento, Tobías, pero no veo las cosas así como las ves tú. Debo ir.
0: Simón, no seas cobarde. Debemos defender nuestra tierra, nuestras leyes y nuestro Dios.
2: ¡Vienen los soldados!
3: ¡Huyamos!
0: ¡No huyan! ¡Peleemos por la gloria de Dios y de Israel!
4: ¡Suelten las espadas, rebeldes! Tobías, estás arrestado. ¡Deja caer tu puñal!
5: ¿Qué tal, amiguitos?
6: ¿Cómo están todos? Nos sentimos muy felices al saber que de nuevo han sintonizado este programa para escuchar una historia más acerca de Jesús y sus discípulos. Pareciera que aquellos eran tiempos peligrosos, tío Daniel, ¿no es cierto?
5: Así era efectivamente, tía Elena. Israel se encontraba bajo el dominio de Roma y el pueblo judío estaba muy disgustado por esto. Muchos de los judíos se unieron a un grupo llamado los celotes.
6: ¿Los celotes, tío Daniel?
5: Los celotes, no elotes de maíz, tía Elena.
6: Oh.
5: Esa palabra viene de la raíz celo. Oh. Aquellos hombres estaban llenos de celo por su religión. Muchos llevaban dagas escondidas en sus mantos. A menudo mataban a los romanos o a algún judío que pareciera ser amigo de los invasores.
6: ¿Y era Simón uno de esos celotes?
5: Efectivamente. En la lista de los apóstoles de Jesús, a Simón se le menciona como Simón el Celote. Así se lo diferenciaba de Simón Pedro.
6: Oye, estoy ansiosa de saber qué ocurrió con Simón el Celote. ¿Cómo se titula la historia de hoy, tío Daniel?
5: Se titula La senda de la felicidad. Simón el Celote abandonó a sus compañeros justamente a tiempo. No era extraño en aquella época que hombres como Tobías fueran arrestados por las autoridades romanas y obligados a ser esclavos o a ser crucificados. Pero otros se levantaban para tomar su lugar. La gente esperaba un libertador, a un líder que expulsara a los romanos y que hiciera de Jerusalén la capital del mundo. Pero Jesús hablaba de la paz entre los hombres, del amor hacia los enemigos y de la felicidad que se obtenía sin la espada. Su forma de vida atrajo a muchos seguidores. Uno de estos era Simón el Celote. Otro era Judas de Keriot, al sur de Judea. Estos dos hombres se dirigen a unirse a Jesús y al resto de sus discípulos.
7: Me parece, Simón, que tú dejaste el partido de los celotes justo a tiempo.
1: Sí. Los celotes son muy impacientes, pero Judas, ¿no estamos todos impacientes por volver a ver la gloria que una vez tuvo Israel?
7: Te aseguro que mientras más rápido ocurra eso,
1: mejor. ¿Por qué quieres seguir a Jesús? Te pregunto porque tú pareces ser un hombre educado, tal vez un escriba, pero los seguidores de Jesús como yo son un puñado de pescadores, agricultores y hasta hay un publicano.
7: Yo creo que ha llegado la hora de que venga el libertador. Y he oído mucho acerca de Jesús. Hasta es posible que Él sea el libertador.
1: Él a menudo habla de la liberación del pecado.
7: Tal vez pronto hablará de la liberación de los romanos.
1: ¿Crees tú que Él viene de parte de Dios?
7: Él es poderoso. Increíblemente poderoso. Oí que sana y echa fuera demonios. Ni aun los romanos podrían hacerle frente a sus palabras. Tal vez algún día Jesús nos dirá que Él es nuestro libertador. Y entonces todo Israel marchará bajo su bandera. ¿No será ese un día glorioso, Simón? Y tú podrías ser uno de esos capitanes. Y yo, tal vez. ¿Qué te pasa, Simón? ¿Estás afligido?
1: Creo que sí, Judas. Todos, aún los escribas y los fariseos, seguirían a Jesús si Él les prometiera la liberación del yugo romano. Pero Jesús habla de algo más grande, de un reino más importante.
7: Más importante.

0: grande que Israel? Imposible.
1: El tiempo lo dirá, Judas. El tiempo lo dirá.
2: Con las multitudes rodeándole continuamente durante el día, la noche era el único tiempo en que Jesús podía apartarse a algún lugar tranquilo para orar. A menudo se iba a los montes y allí pasaba noches enteras en oración. Una de las tareas más importantes en la vida de Jesús se había acercado. Era el momento de ordenar a sus discípulos y enviarlos a proclamar las buenas nuevas del reino de Dios. Y Jesús de nuevo dedicó una noche a la oración. Muy de mañana, cuando la primera luz del día dibujaba las siluetas de los árboles en el horizonte, Jesús bajó de la montaña mientras los discípulos despertaban del sueño.
3: Maestro, ¿dormiste anoche?
4: Estuve orando.
3: ¿Toda la noche? ¿Por qué?
4: Por ti, Pedro. Y por los demás.
3: ¿Por mí? ¿Por qué?
4: Ha llegado la hora de que escoja a 12 para que vayan a las aldeas y a los pueblos en mi nombre. Simón Pedro, ven. Sígueme.
3: Maestro, yo te seguiré aunque sea hasta la muerte.
4: Andrés, sígueme.
5: Gracias, Señor. Al igual que mi hermano Pedro, yo también te seguiré por donde quiera que vayas.
4: Santiago y Juan, síganme.
6: Sí, maestro.
4: Judas, hijo de Santiago, sígueme.
7: Sí, maestro, te seguiré.
4: Felipe, Bartolomé.
8: Te seguiremos, maestro.
4: Leví Mateo.
9: El recaudador de impuestos. Uno de los apóstoles.
3: Pero hay otros. ¿Por qué lo elige a él?
10: Judas Iscariote sería mejor.
4: Tomás.
11: Me necesita, señor. Pero yo no sé si yo...
4: Tomás.
11: Sí, maestro. Te seguiré.
4: Santiago, hijo de Alfeo.
12: Sí, señor. Te seguiré.
4: Simón, el celote.
13: Tienes suerte, Simón.
14: Gracias, señor. Te seguiré alegremente. ¿Quién será el último discípulo?
10: Falta solo uno para los 12.
3: Será difícil escogerlo.
14: Tal vez sea Matías.
12: O Bernabé.
14: ¿Qué diremos de Judas de Cariot?
3: Sí, Judas Iscariote sería un buen discípulo.
14: Él es el más preparado de todos nosotros.
12: Sabe más que todos.
14: Y hasta parece un dirigente.
10: Sería una pena no tenerlo con nosotros.
13: Simón, háblale al maestro por mí.
14: Maestro, hemos estado pensando... ¿Sabes qué? Que nos parece que Judas Iscariote podría ser un buen discípulo.
15: Maestro, yo me sentiría sumamente honrado si fuera tu discípulo. Me gustaría ir donde quiera que tú fueras.
4: Las zorras tienen cuevas y los pájaros del cielo nidos. Pero yo, el Hijo del Hombre, no tengo mi propio hogar. No tengo en dónde reclinar mi cabeza.
15: Oh, eso no importa, maestro. Permíteme seguirte.
3: Maestro, perdona la interrupción, pero Judas Iscariote es el único de Judea. Sería bueno tener a alguien que no fuera de Galilea.
14: Él es un buen hombre, maestro.
3: Necesitamos a alguien como él.
11: Que sea nuestro tesorero.
12: Él tiene muchos talentos.
14: Nos gustaría tenerle con nosotros.
4: Judas de Cariot, sígueme.
15: Con mucho gusto, maestro. Te seguiré donde quiera que fueres. Mi vida es tuya.
4: Acérquense a mí, amigos. Quiero orar por ustedes porque el reino de Dios está entre ustedes.
2: Así, estos hombres llegaron a ser los 12 discípulos de Jesucristo. Durante los próximos 2 años, estarían constantemente con Jesús, aprendiendo de Él, contándole a otros en cuanto a Él, y siendo sus seguidores y compañeros. Pero una de las mayores lecciones que aprenderían de Él, la recibirían durante aquel primer verano, en la ladera de una montaña frente al lago de Galilea.
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16: 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Y ahora volvamos a nuestra historia para hoy titulada La senda de la felicidad.
2: Cuando Jesús y sus discípulos terminaron el servicio de dedicación aquella mañana y bajaron de la montaña junto al lago, vieron una gran multitud reunida, ansiosa de escuchar las palabras del Maestro. Jesús vio a la multitud. Junto a él se encontraban los 12 discípulos. Luego estaban los niños y las niñas con sus padres. Para darle más espacio a la gente y para que lo escucharan mejor, Jesús dio la vuelta y subió un poco más la ladera de la montaña. Ansiosas, las multitudes le siguieron. Todos esperaban un gran evento aquel día.
6: Tal vez Jesús hoy nos anunciará que Él es nuestro nuevo rey.
17: Y al fin y al cabo somos el pueblo escogido del Señor. Y Él nos ha prometido un libertador. Siento una emoción que me penetra los huesos. Creo que en este día escucharemos uno de los discursos más importantes que se hayan escuchado en la historia de la humanidad.
9: ¡Shh! Jesús está por hablar. Sentémonos acá.
18: Dichosos son los pobres en espíritu, pues de ellos es el reino de los cielos.
9: ¿Qué quiere decir Jesús? Los pobres en espíritu.
18: ¡Shh! Escuchen. Dichosos son los que lloran, porque ellos recibirán consolación. Dichosos son los mansos, porque ellos heredarán la tierra. Dichosos son los que tienen hambre y sed de justicia, porque ellos serán saciados. Dichosos son los misericordiosos, porque ellos recibirán misericordia. Dichosos son los de puro corazón, porque ellos verán a Dios. Dichosos son los pacificadores, porque ellos serán llamados los hijos de Dios. Dichosos son los que son perseguidos por causa de la justicia, porque de ellos es el reino de los cielos.
2: Jesús le enseñó a la multitud las normas que rigen en el reino de Dios. Las normas de la felicidad. Les enseñó acerca del amor y la misericordia, acerca de la pureza de corazón, en cuanto a la justicia y a la manera correcta de vivir. Todos estaban maravillados por sus palabras.
18: También han oído antes que se dijo: amarás a tu amigo y aborrecerás a tu enemigo. Pero yo les digo: amen a sus enemigos. Oren por quienes los persiguen, así ustedes serán hijos de su Padre Celestial. Porque Él hace que su sol salga sobre malos y buenos, y manda la lluvia sobre justos e injustos.
6: ¿Cómo se supone que vamos a amar a nuestros enemigos?
9: ¿Se estará refiriendo a los romanos? ¿Qué palabras tan extrañas son estas?
18: Y cuando oren, no sean como los hipócritas, a quienes les gusta orar de pie en las sinagogas y en las esquinas de las plazas para que la gente los vea. En verdad les digo que ya tienen su recompensa. Pero tú, cuando ores, entra en tu cuarto, cierra la puerta, llora a tu padre que está allí a solas contigo. Y tu padre, que ve lo que haces en secreto, te recompensará en público.
6: Maestro, Enséñanos a orar.
18: No olviden que su padre sabe exactamente lo que necesitan, aún antes de que se lo pidan. Oren así. Padre nuestro que estás en los cielos, santificado sea tu nombre. Venga tu reino. Sea hecha tu voluntad como en el cielo, así también en la tierra. El pan nuestro de cada día, dánoslo hoy. Y perdónanos nuestras deudas, como también nosotros perdonamos a nuestros deudores. Y no nos metas en tentación, mas líbranos del mal, porque tuyo es el reino y el poder y la gloria por todos los siglos. Amén. Porque si perdonan a los hombres sus ofensas, su Padre que está en el cielo los perdonará también a ustedes. Pero si no perdonan a otros, tampoco su Padre les perdonará a ustedes sus pecados.
11: Maestro, si te seguimos, ¿cómo obtendremos nuestros alimentos y nuestro vestido?
18: No se preocupen por el alimento, por la bebida o por la ropa. Porque ya tienen ustedes vida y cuerpo, y eso es más importante que la comida o el vestido. Miren a las aves. No se preocupan por lo que han de comer. No siembran ni cosechan, no almacenan alimentos. Y su Padre Celestial las alimenta. ¿Y ustedes? Valen mucho más que las aves. ¿Pueden sus preocupaciones prolongar su vida ni siquiera una hora? ¿Y por qué preocuparse por la ropa? Miren los lirios del campo cómo florecen. No se preocupan. Pero les digo que ni aun el rey Salomón en toda su gloria se vistió en una forma tan bella como uno de esos lirios. Y si Dios cuida de las flores, ¿no cuidará aún más de ustedes, oh hombres de poca fe? No se preocupen en cuanto a la comida o el vestido.
11: Para eso, maestro, se requiere mucha fe. ¿Cómo podemos nosotros obtener tal fe?
18: Pidan, y Dios les dará. Busquen y encontrarán. Llamen y se les abrirá. Porque todo el que pide, recibe. Y el que busca, halla. Si tan solo llaman a la puerta, esta se abrirá.
15: Maestro, ¿cómo resumes tú la ley y los profetas?
18: Hagan ustedes con los demás como quieran que los demás hagan con ustedes. He aquí el resumen de la ley y los profetas.
2: Así concluyó Jesús el sermón del monte. Se puso en pie y luego, seguido por sus discípulos, se dirigió a la llanura. Toda la gente estaba maravillada de lo que Jesús había hablado, porque les enseñaba con gran autoridad. Él sabía lo que era la verdad. Él conocía la senda que lleva a la felicidad. Mientras Jesús terminaba su sermón y descendía del monte, en la ciudad de Capernaum, en la ribera norte del lago de Galilea, un capitán romano se veía impotente contra un enemigo que amenazaba con quitarle la vida a su siervo favorito, un joven a quien llamaremos Silvano.
19: Doctor, ¿cómo está el joven? ¿Está mejorando? ¿Hay alguna esperanza?
20: Siempre hay esperanza, pero aunque se recobrara de esta enfermedad, quedará paralítico. Tal vez sería mejor, si bien sería una vida muy miserable.
19: Doctor, ¿ha oído usted hablar de Jesús de Nazaret?
20: Sí, he oído algunas historias. Son historias muy intrigantes.
19: Tengo algunos informes acerca de Jesús. ¿Es posible que sea un profeta de Dios, el Dios de los judíos? Tal vez si viniera por acá, él ha sanado a otros, a leprosos, a ciegos, a paralíticos.
20: Bien, no hay nada que perder.
19: Sí, yo creo que Jesús puede salvar al pobre Silvano. Voy a mandarle un mensaje inmediatamente. Pero no sé cómo. Soy un romano. Yo no soy digno de allegarme a un hombre tan importante como ese rabino. Tal vez él ni quiere escucharme.
20: Tengo una sugerencia.
19: ¿Ah?
20: ¿Puede enviarle a los dirigentes religiosos judíos de este pueblo?
19: Muy bien. Lo haré. ¡Jasón! Ven acá pronto. Yo les ayudé a ellos a hacer su sinagoga aquí.
20: Sí, lo recuerdo.
0: A sus órdenes, patrón.
19: Jasón, corra a la sinagoga y pídele al rabí Jeconías que venga a mi casa pronto.
0: ¿Cómo no?
20: Será necesario un milagro, capitán.
19: ¿Por qué dice eso, doctor?
20: Porque su siervo está gravemente enfermo.
19: ¿Crees, rabí Jeconías, que te sería posible ir a ver a Jesús en nombre mío y pedirle que venga a mi casa?
21: ¿Cómo no, capitán? Le pediré a otros ancianos que me acompañen.
19: Gracias, rabino. Pero por favor, vayan pronto.
2: El rabino Jeconías reunió a otros ancianos y juntos salieron en busca de Jesús. En ese momento, Jesús, junto con sus discípulos y una multitud, entraba en Capernaum.
21: Allá está Jesús.
22: Como de costumbre, lo sigue una chusma.
21: Trataré de atraer su atención.
23: ¡Maestro! ¡Jesús de Nazaret! ¡Debemos hablar contigo!
19: Sí.
23: Maestro, hemos sido enviados en una misión muy urgente por el capitán de nuestro pueblo. Su siervo, a quien él ama mucho, se ha paralizado y tiene mucho dolor.
22: Este capitán ha sido muy bueno con nosotros. Él no es como los demás romanos.
24: ¿Él hasta cree en Dios?
22: Aunque todavía no ha aceptado nuestra religión.
23: Lo que te queremos decir, maestro, es que si alguien merece tu ayuda, es él. Él ama a los judíos y hasta pagó de su propio dinero para hacernos una sinagoga. ¿Quisieras venir a sanar a su siervo?
19: Sí. Iré con vosotros y lo sanaré.
24: ¡Háganse a un lado, por favor! ¡Abran paso al maestro! ¡Abran paso!
22: Todos quieren ver a Jesús. ¿Cómo podremos llegar pronto a la casa del capitán? ¡Abran paso! ¡Abran paso! ¡Nadie nos quiere escuchar!
2: La gente apretujaba a Jesús, impidiéndole ir rápido. ¿Llegaría Jesús a tiempo para curar a Silvano? La preocupación del capitán, que estaba sentado al lado de la cama de Silvano, iba en aumento. ¿Entraría Jesús en su casa? Tal vez eso era mucho pedir.
20: ¡Jasón! ¡Ven pronto!
0: Sí, señor.
19: Jasón, corra al encuentro de los ancianos judíos y de Jesús. Dile a Jesús que no entre a mi casa. No soy digno de que entre bajo mi techo.
0: Sí, señor.
19: ¿Qué haré? El Dios de los judíos es el Dios verdadero. Y Jesús es un mensajero enviado directamente por Dios. Pero yo soy un romano. No soy digno. Silvano. Como quisiera poder hacer algo para aliviarte ese dolor. Debo hacer algo. Ya sé, yo mismo iré aunque sea romano. No lo haré por mí, sino por Silvano. Haré cualquier cosa por él.
2: Jasón se acercó a Jesús con el mensaje del capitán.
0: Maestro, el capitán me ha enviado con un mensaje. Me ha dicho que no te molestes en ir a su casa. Él se siente indigno que entres bajo su techo.
22: ¿Quieres decir que el capitán cambió de parecer?
24: ¿Qué haremos? Tal vez sea mejor así. Al fin y al cabo, no se vería muy bien que un maestro como Jesús entrara a un hogar gentil. Es mejor que nos olvidemos de todo esto.
22: ¡Vean! ¡Allí viene el capitán!
19: Maestro rabino.
20: Sí, hijo.
19: Señor, no soy digno de que entres a mi casa. Y tampoco es necesario que lo hagas. Si aquí dices simplemente, se sanó, y mi siervo se sanará. Yo sé que así es porque yo también soy un hombre que goza de autoridad Y también me encuentro bajo la autoridad de mis superiores. Cuando yo le hablo a uno de mis soldados y le digo, ve, él va. Y a otro, ven, y viene. Y cuando le digo a mi siervo, haz esto o aquello, él lo hace. Y yo sé que tú tienes autoridad para ordenar a esta enfermedad que se retire. Y así sucederá.
2: El corazón de Jesús fue atraído al de aquel hombre, nacido en el paganismo, educado en la idolatría de la Roma imperial, preparado para ser soldado y al parecer totalmente alejado de la vida religiosa. Sin embargo, aquel hombre percibió una realidad ante la cual muchos estaban enceguecidos. Jesús se dirigió al gentío.
1: Esto es increíble. Les digo que aún en Israel no he hallado tanta fe.
5: Les digo que hay muchos gentiles como este capitán romano, que vendrán del mundo entero y se sentarán en el reino de los cielos con Abraham, con Isaac y con Jacob. Y muchos de los israelitas, aquellos para quienes fue preparado el reino, serán lanzados en las tinieblas de afuera, donde será el lloro y el tormento. Capitán, ven acá. Tengo algo que decirte. Ve a tu hogar. Lo que tú crees que ha ocurrido, así ha sucedido.
19: Gracias, señor. Yo sé que así es. Silvano está sano.
2: El capitán romano corrió a su casa y entró al cuarto donde estaba Silvano. El joven estaba sano.
7: ¡Gloria al Dios de Israel! ¡Oh, gracias, Señor! ¡Tú eres el único Dios verdadero! ¡Te adoraré para siempre!
2: Jesús lo sanó porque necesitaba ser sanado. Este milagro no ocurrió como recompensa por la sinagoga que edificó el capitán, sino por su fe en que Jesús podía sanar con solo decir una palabra. Las Escrituras nos dicen, nos salvó no porque nosotros hubiéramos hecho algo bueno, sino porque Él tuvo compasión de nosotros. Lo mismo es una realidad para ti hoy. Puedes pedirle ayuda a Jesús en cualquier momento. Él está tan dispuesto a escucharte y a concederte tus súplicas hoy, como lo estuvo cuando el capitán romano llegó a él hace muchos años en Capernaum.
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0: 14 horas, 4 minutos.
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Deuteronomio, capítulo 28, verso 11 al 13. Y te hará Jehová sobreabundar en bienes, en el fruto de tu vientre, en el fruto de tu bestia y en el fruto de tu tierra, en el país que Jehová juró a tus padres que te había de dar. Te abrirá Jehová su buen tesoro en el cielo para enviar la lluvia a tu tierra en su tiempo y para bendecir toda obra de tus manos. Y prestarás a muchas naciones y tú no pedirás prestado. Te pondrá Jehová por cabeza y no por cola, y estarás encima solamente y no estarás debajo. Si obedecieres los mandamientos de Jehová tu Dios, que yo te ordeno hoy, para que los guardes y cumplas. 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

Es que la Biblia dice, Pablo dijo, dad gracias a Dios en todo, porque esta es la voluntad de Dios. Amén. Amén. Vamos, unción, alabanza, dice Señor.

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Muy buenas tardes, mis amados hermanos. Buenas tardes, buenas tardes. Dios les bendiga de una manera muy especial a cada uno de ustedes. Ya estamos aquí en tu programa El Tiempo de Recaudación de Ofrendas. Tu amigo y hermano Rodolfo Agiatas ya está aquí presente para poder recibir tu llamado y que puedas ofrendar en esta hora de la tarde para Radio Maratón 2026 en su segunda fase de Radio Felicidad Estéreo. Así que bienvenido cada uno de ustedes, que Dios les bendiga. Ahí estábamos platicando con nuestro hermano Marcos Koch de allá de Santa María Caabón Rubel San. Que Dios bendiga la vida de nuestro hermano desde allá en Caabón, Baja Verapaz, Marcos Koch. Dios le bendiga. Un saludo muy especial a toda la familia Koch Secul, allá en Caabón, Baja Verapaz. Saludando, pues, ahí nuestro hermano Marcos, a toda su familia. Ahí estamos buscando el tema que me solicitó, esperando que después que suene este que está ahorita, pues sea el canto que me solicitó nuestro hermano Marcos. Y así como él, pues usted también tiene la oportunidad de marcar el 45 52 66 33 y comunicarse acá con nosotros para solicitar un canto, una alabanza. Pues desea saludar a alguien, desea que pongamos alguna petición delante de nuestro buen Dios, alguna necesidad que usted esté atravesando y desea que oremos por esa situación, pues con gusto ahí estaremos. Acá, pues, orando por esa necesidad. Así que Dios les bendiga. Después que suene esta, después que escuchemos esta alabanza, vamos a tomar un tiempo para orar, para pedir la dirección de nuestro buen Dios, y que Dios bendiga este tiempo que nos va a permitir estar acá con ustedes hasta las 5:30. Así es, mis amados hermanos, esperando que este canto sea el que me solicitó nuestro hermano, si no, ahí tengo otro.

Amén. Estábamos escuchando esa alabanza. ¡Qué felicidad! Pero no es el tema que me solicitó nuestro hermano, pero aquí tengo otro. Espero que posiblemente sea ese. Es que con el nombre que me lo dio él, no lo encontré y estoy tratando de ubicarme allá a nuestro hermano Marcos Koch. Pero ahí vamos a encontrarlo, hermano. Ahí vamos a encontrarlo y le vamos a dar a conocer que esa es la alabanza que usted deseaba escuchar. Así que damos gracias al Señor, a cada uno de ustedes que desde muy temprano están en sintonía de Radio Felicidad Estéreo, a nuestros hermanos que están conectados a través de www.felicidadestereo.com y a nuestros hermanos que andan por la unidad móvil también el día de hoy, viernes 2 de octubre, pues posiblemente estén en San Francisco Mollejo. Ya pudieron haber pasado allá en Cooperativa Santa Marta, Jalacté San Luis, Nueva Cadenita, San Francisco Mollejón, Santa Cruz, El Piñal, Cruce Poite. Que Dios bendiga la unidad móvil de Reto Felicidad y quienes lo acompañan allá, nuestros hermanos, pues que esperando que pues sean de bendición y esperando poder poder traer las ofrendas que nuestros hermanos pues están depositando ahí con ellos. Qué bueno, gracias al Señor. Vamos a orar para que el Señor bendiga este tiempo que nos va a permitir estar con ustedes y que ustedes puedan comunicarse con nosotros. Padre, gracias te damos, Señor, en esta hora de la tarde, porque tú eres grande y maravilloso, Señor. Gracias porque nos hayas permitido, Señor, pues haber disfrutado de un sabroso almuerzo, Señor. Gracias porque hasta aquí, Señor, tú nos has guardado, nos has cuidado y nos has protegido, Padre. Gracias por todo lo que nos has permitido hacer durante el transcurso de la mañana, Señor. Gracias por nuestras actividades, gracias por el trabajo, Señor. Gracias por todo lo que nos vas a permitir hacer en el resto de la tarde, Señor, hasta la hora de la salida de la jornada de trabajo de este día viernes. Por favor, Padre, bendice a cada uno de nuestros hermanos, hermanas que han dado una ofrenda, han hecho una promesa. Vamos por la casilla número 52. Gracias al Señor, pues ya pasamos de ayer, estábamos en la 48. Ya han habido

Señor, que produce, Señor, sostenimiento para las familias, Señor, al igual que a los animalitos de corral, bendícelo, Señor, bendice al ganado, bendice, Señor, todo lo que nuestros hermanos realizan para poder, pues, tener una entrada y poder llevar el pan diario a la mesa de cada uno de ellos. Por favor, Padre, bendícelos de una manera muy especial. Bendice a, pues, cada comunidad, cada aldea, cada caserío, cada finca, cada parcela, cada barrio, cada colonia, cada residencial, cada cooperativa, Padre, en donde la unidad móvil ha estado circulando durante estas 2 semanas. Hoy cumplimos la 2ª semana, gracias, Padre. Bendice de una manera muy especial a todos los hermanos, Señor, que pues han hecho esa promesa de fe, han pues depositado sus ofrendas junto ahí con la unidad móvil de Red de Felicidad. Bendícelos de una manera muy especial a cada uno de ellos, Señor. Tú sabes cómo recompensarles, tú sabes, Señor, la necesidad que ellos puedan estar atravesando, y tú, yo sé que tú les podrás suplir de esa necesidad, ya sea que sea salud espiritual o salud física, Señor, alguna dolencia, alguna enfermedad. Que tú pongas tu mano de poder de sanación sobre cada cuerpo, cada área del cuerpo de los hermanos que están afectando su salud. Por favor, Señor, gracias por la vida de ellos, gracias porque tú has tenido el cuidado de cada uno de nosotros, Señor, hasta este momento, Padre mío. Por favor, Señor, bendice este hermoso municipio de Poptún, bendice a nuestras autoridades, Señor, bendice a Petén, a toda Guatemala y todos aquellos que están fuera de nuestras fronteras. Por favor, Señor, que tú los guardes, los cuides y los protejas donde quiera que se encuentren, Señor, realizando su trabajo, Padre, ya sea aquí en el barrio Porvenir, como fuera de nuestras fronteras también, Padre Santo. Por favor, gracias a cada uno de ellos, Señor. Por favor, Padre, te ruego una bendición especial para este ministerio de Red de Felicidad que tú has sostenido por más de 7 años. Este año, si así tú no lo permites, llegaremos al 8º año de pues estar al aire, de estar al aire en medio de muchas luchas, pruebas. Pues tú siempre has sostenido este ministerio, lo has apoyado, Señor, lo has bendecido de una manera que nuestra audiencia es la respuesta cuando hay una necesidad. Y tú tocas corazones, Señor, por favor, Padre. Bendice a nuestros hermanos que el día de hoy vinieron a dejar sus ofrendas, Señor. Atendimos a la familia Casimiro. Bendice a toda la familia, Señor, que forman parte de la familia Casimiro, Señor. Bendícelos, guárdalos, cuídalos, protéjalos, bendice su trabajo, su negocio. A las hermanas que se acercaron, pues no quisieron dejar su nombre, Señor, pero respetamos eso también, Señor. Bendícelos, que tu Señor pues le multiplique, Señor, la ofrenda que en esta mañana pues ellos dejaron y ocuparon una casilla, que es pues lo más importante, que nuestros hermanos puedan acercarse personalmente. Aquí los tuvimos a nuestros hermanos y pues estamos agradecidos porque tú haces la obra, Padre mío. Por favor, Señor, bendice este tiempo que nos vas a permitir estar, Señor, hasta las 5:30, Señor. Que tú toques corazones, Señor, de hermanos, hermanas que son muy buenos, dadivosos, Señor. Y a veces, pues, hay escasez, pero yo estoy seguro que si ofrendan, el Señor va a abrir la ventana de los cielos y va a derramar sus ricas y abundantes bendiciones. Por favor, Padre, bendice este tiempo, todo lo que voy a compartir, a decir, sea de bendición para la audiencia de Radio Felicidad. En el nombre de Cristo Jesús, te doy gracias, Señor, por este tiempo. Amén, Señor, amén.

Así es, mis amados hermanos, que Dios les bendiga a cada uno de ustedes en esta hora de la tarde. Bienvenidos todos los que se están uniendo a el tiempo de recaudación de ofrendas. Llámanos, haz una promesa de fe, comprométete, bendice este ministerio, colabora con ella, danos tu apoyo a través de una ofrenda. Sí, hermanos, por favor, hermanos, sé que sabemos que hay mucha audiencia de Radio Felicidad Estéreo aquí en este municipio de Poptún, en todo Petén, en toda Guatemala y también fuera de nuestras fronteras. Unámonos todos juntos, hermanos, y que juntos podamos llegar a la meta que pues se ha propuesto. Sí, hermanos, de esa manera podemos solventar pues los gastos que hay que hacer mensualmente acá. Y usted es el que nos debemos a todo. De esa manera, el Evangelio de nuestro Señor Jesucristo llegará a muchos lugares de este hermoso municipio de Poptún que tanta falta hace, Señor. Por favor.

45-52-66-33, 45-52-66-33, es la línea directa que puedes comunicarte aquí a cabina principal de Red de Felicidad y solicitar tu canto, tu alabanza en esta hora de la tarde de este día viernes, antesala a nuestro primer fin de semana del mes de octubre. Sí, ya estamos en el segundo día del mes de octubre, hoy día viernes. Pues todo con medida y nada con exceso, dice un refrán ahí popular. Así que con cuidado, mis amados hermanos, pues gracias a Dios hoy tenemos un sol fuerte, no como hace dos días, pues tuvimos lluvia, viento y hasta la luz se fue. Pero como que hoy sí vamos a tener un excelente fin de semana para que usted disfrute y no falte a su iglesia.

Bendiciones, hermanos, gracias. Saludo ahí a nuestro hermano Rodolfo Alvarado de del barrio Ticajal. Fiel oyente de Reto Felicidad. Dios le bendiga, hermano. Paciencia, el Señor proveerá de los medios para que usted pues pueda solventar esa promesa, Señor. Damos gracias al Señor por la vida de nuestro hermano Rodolfo Alvarado. Ah, me solicitó un canto. Quiero ver. Vamos a ponerlo con esta hermana. Pues ahí está el canto, que sea de bendición para su vida, hermano Rodolfo. Bendiciones, se cuida mucho.

0: 15 horas, 4 minutos.
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0: Amén. Que Dios les bendiga, mis amados hermanos, en esta hora de la tarde. Gracias a cada uno de ustedes por estar en sintonía de Radio Felicidad Estéreo el día de hoy, viernes 2 de octubre del 2026. Recordándoles, mis amados hermanos, que la unidad móvil, el recorrido de la unidad móvil del día de hoy es Cooperativa Santa Marta, Jalacté, San Luis, Nueva Cadenita, San Francisco, Mollejón, Santa Cruz, El Piñal, Cruce, Poité. Ahí va a estar la unidad móvil de Red de Felicidad en esta hora de la tarde. Así que si usted está ahí, pero si usted se encuentra por ahí, pues ya de descanso, ya después de la jornada de trabajo del día de hoy viernes, pues esté atento ahí, que nuestros hermanos van a estar visitándole. Ahí cuando usted escuche el autoparlante de nuestros hermanos, hágale el alto y pues lléveles el primer su ofrenda, mis amados hermanos, ¿sí? Así, de esta manera, juntos todos es posible llegar a la cantidad que hemos estado, se ha establecido para la meta de Radio Maratón 2026. Así que los animamos, los exhortamos, bendecimos sus vidas, su trabajo, su negocio, bendecimos su hogar, su familia, bendecimos la tierra donde usted siembra y cosecha, su ganado, sus animalitos de corral. Sí, mis amados hermanos, que el Señor bendiga de una manera sobrenatural la vida de ustedes. Y gracias por todos aquellos que la primera semana pues ofrendaron a este ministerio de Red de Felicidad cuando la unidad móvil estaba pues atravesando el área donde usted vive la semana pasada. Y esta semana igual, que Dios bendiga a todos nuestros hermanos, hermanas que se acercaron a la unidad móvil y llevaron su mejor ofrenda. Así que maravilloso, qué maravilloso es que usted pues forme parte de esta gran fiesta, de este gran evento que pues está realizando durante todo este mes de octubre. La unidad móvil va a estar circulando ciertas áreas, Izabal, va a ir hasta Livingston, Puerto Barrios. Sí, mis amados hermanos, esperando que usted pueda acercarse, preparar su mejor ofrenda, mis amados hermanos. Así que Dios les bendiga. Gracias a todos, a cada uno de ustedes.
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0: Recuerde esto. Recuerde, escuche esto, mi amado hermano, hermana, usted amigo, usted amiga que está sintonizando Radio Felicidad en esta hora de la tarde.
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Recuerde esto: el que siembra escasamente, escasamente cosechará, y el que siembra en abundancia cosechará. Cada uno debe dar según lo que haya decidido en su corazón, no de mala gana ni por obligación, porque Dios ama al que da con alegría.

Así es, mi amados hermanos, usted pues bendice este ministerio a través de sus ofrendas, usted apoya este ministerio a través de sus ofrendas. Así que pues los invitamos a que usted se una con nosotros y que juntos podamos lograr alcanzar la meta que se ha propuesto para este Radio Maratón.

¿Te acuerdas de que cuando se trata de pues temas acerca del dinero, pues a mucha gente pues se molesta, mucha gente se aparta, pero es que el ofrendar y el diezmar no es porque uno pues lo haya inventado, lo haya dicho, bueno, es que necesitamos fondos para el Ministerio Hebreo de Felicidad y pues hagamos que nuestros hermanos ofrenden, hagamos que nuestros hermanos diezmen. No, hermanos, no es un tema humano, es la palabra del Señor. La Biblia dice mucho de esto. Y dice la Biblia que el uso de nuestro dinero dice mucho de nosotros. Oiga bien esto, bien interesante, si lo analizamos, nos ponemos a pensar. Sí, la Biblia dice mucho de esto, acerca de las ofrendas, de ofrendar, acerca del dinero. Y dice la Biblia además que el uso de nuestro dinero dice mucho de nosotros. Hermanos, a veces uno puede, yo les digo esto como testimonio, cuando yo estaba en el mundo, pues yo soy sincero, yo ganaba muy bien. Yo ganaba muy bien y ganaba semanalmente muy bien. ¿Qué es lo que hacía? Pues malgastaba el dinero, hermanos. Pues nos juntábamos con los amigos, nos echábamos pues las frías, como decía, ¿verdad? Y no dolía gastar el dinero en algún vicio. Sí, y no solo líquido, sí, también drogas también, hermanos. Sí, pero cuando Cristo viene a nuestro corazón, cuando Cristo nos habla a través de su palabra, uno dice, ay, todo lo que pues gasté, todo lo que desperdicié. Sí, íbamos a fiestas. Allá en las fiestas, pues solo nos tomábamos los traguitos. Ya después salíamos afuera a gastar el dinero. Se invierte dinero en donde nunca regresará. Se invierte, se da dinero donde, pues, no somos de bendición para ello. Sí, hermanos. Pero la Biblia habla mucho acerca de esto y dice mucho acerca de el uso de nuestro dinero. Dice mucho de nosotros. Dice mucho de nosotros. Si somos responsables, somos irresponsables, si tenemos una familia, siempre hay familia. El hecho de que pues no esté casado o no tenga esposa, eso no quiere decir de que usted sea irresponsable, porque tiene a su mamá, tiene a su papá, tiene su otra familia, que pues necesita. Sí, pero el dinero dice mucho de cada uno de nosotros. Así que, pues yo como digo, Dios ama al que da con alegría. Dios ama al que da con alegría. Pero a veces damos solo porque queremos mostrar de que sí tenemos. Ahí está la historia de la viuda. Ahí está la historia de la viuda.

A veces, pues nosotros normalmente no asociamos la idea de separarnos de una cantidad fuerte de dinero como un acto de alegría en participar en el momento de la ofrenda. Sí, a veces lo damos porque hay que darlo. No lo da porque nazca de su corazón. Usted ofrenda porque, bueno, ahí viene la alfolía, hay que depositar nuestra ofrenda. Y lo da con aquella tristeza. No, Dios ama al que da con alegría. Hay que dar con gozo, con alegría, y no con tristeza ni por obligación. Las ofrendas no son obligatorias, hermanos. Pero lo que sí les puedo decir que usted ofrenda no al lugar donde usted está depositándolo, sino que lo deposita a Dios. Usted se lo da a Él con gozo, con alegría, porque para Él es. Cómo lo manejen las otras personas, eso es un problema de ellos. Ajá, que algún día van a entregar cuentas por eso, ¿verdad? Pero usted gócese, alégrese de dar de lo mucho que el Señor le ha dado. Sí, eso es bien delicado, interesante hablarlo.

Es que cuando usted da su ofrenda a cualquier ministerio, cuando usted deja su ofrenda, pues este es un acto verdadero de adoración a Dios. Es una manera de adorar, glorificar el nombre del Señor a través de sus ofrendas. Sí, en gratitud de lo mucho que el Señor ha hecho en su vida. Y la Biblia habla mucho acerca de este tema. Y usted y yo debemos de animar a los hermanos, a los amigos, para que ellos tengan ese mismo gozo de ofrendar. Sí, si nosotros compartimos, usted da con gozo, con alegría, pues mire, como decía un pastor, hay quienes dan dinero para las fiestas comunales. Ahí ponen alquilan una gran pantalla, llevan a un gran grupo y ahí sí no están con aquello de que, ay, ofrendamos. Ah, es que mucho dinero piden. Dan y dan buenas cantidades de dinero para que venga un grupo a su comunidad y pues vaya usted a malgastar su poco dinero que le quedó después de haber dado para la fiesta. Sí, alquilan grandes escenarios y pues ahí no nos duele, ahí no nos duele. Pero cuando se trata de ofrendar a un ministerio, como que se les dejara caer un buen cubetazo de agua bien fría y sienten eso. Qué triste, ¿no lo cree?

Nos cuesta mucho entender que dar una ofrenda a un ministerio es un verdadero acto de adoración. Así, nos cuesta entender eso, que ofrendar a un ministerio es una manera de demostrar un verdadero acto de adoración. ¿A quién? Pues al Rey de Reyes y Señor de Señores. Yo le puedo decir, el Señor no necesita de que usted ofrende, que usted diezme. Él no necesita de ello. Él no lo necesita. ¿Por qué? ¿Quién es el creador de todo? ¿Quién es el dueño de todo? Pues si Él es el dueño del oro y la plata, Él no necesita. Pero usted en gratitud, usted en el deseo de cómo puedo compensar lo que Cristo ha hecho en mi vida, cómo puedo yo pagarle al Señor de donde me rescató, de donde me salvó, de donde me sanó. Ese milagro que yo recibí fue por parte de nuestro buen Dios. ¿Y cómo le puedo pagar yo a Él? ¿Ah? Pero usted, cuando logra entender que ofrendar a un ministerio es una manera de demostrar su verdadero acto de adoración a su buen Dios, en gratitud de lo mucho que Él nos ha dado. Así que pensemos bien dónde invertimos, dónde sembramos y qué resultados tenemos.

0: Así que el día de hoy, mis amados hermanos, día viernes 2 de octubre, estamos en el tiempo de la recaudación de ofrendas para este Ministerio de Radio Felicidad, porque estamos en Radio Maratón y los invitamos a que usted se una con nosotros, usted pues en gratitud de lo mucho que usted ha recibido, pueda dar una ofrenda a este ministerio. Hemos escuchado aquí testimonio de hermanos que a través de las oraciones que se hacen cuando ellos nos solicitan, al tiempo ellos se sienten ya mejor, pues que hayan recibido su milagro, pues qué bueno, gracias al Señor. Nosotros no hicimos, simplemente nosotros oramos por esas necesidades que usted tiene, pero que nosotros lleguemos a sanarlo, eso no lo podemos decir, porque el que hace la obra es el Espíritu Santo, no nosotros, hermanos. Nosotros somos simplemente unos instrumentos en las manos de Él y nos usa a su manera. Yo no puedo venir a decir que mi hermano hace poquito sanó porque fue mi oración la que le hizo sanar. Yo hice una oración, es cierto, yo hice una oración, pero la obra la hizo el Espíritu Santo, no yo. No yo, hermanos. Yo creo que ninguno de los hermanos aquí en Radio Felicidad Estéreo puede decir eso, ¿eh? Si no, pues ¿dónde estamos? Ya, sino que nosotros simplemente intercedemos por esas peticiones, las ponemos delante de nuestro buen Dios para que el Señor haga la obra a través de su Santo Espíritu. Sí, y gracias a ello, miren, ustedes ofrendan a este ministerio, se ganan almas para Cristo. Llevamos el Evangelio de nuestro Señor Jesucristo a muchos lugares de este hermoso municipio de Pucutún. Y usted forma parte de ello. Sí, porque usted es el que a través de sus ofrendas, la frecuencia 104.5 FM y la aplicación www.felicidadestereo sigue al aire por mucho. Las 24 horas del día, 7 días a la semana y los 365 que el Señor nos da cada año. Sí, sí, hermanos, usted forma parte de ese grupo de evangelistas, gracias al Señor, y la gloria sea para usted. Y algún día usted va a ser recompensado por eso. Algún día usted va a estar entregando cuentas y ahí está bien apuntadito todo con detalles. Si yo, como locutor aquí en Red de Felicidad, he fallado, yo voy a entregar cuentas por ese mi error. Quiera o no quiera, Señor, es que me confundí, Señor, ya no va a haber quien me defienda. Ahí solo se me va a hacer ver lo culpable que soy y no voy a ser condenado al infierno, por supuesto, pero no voy a ser galardonado como yo deseo ser galardonado. Sí. Interesante. Es el número de teléfono al cual usted puede llamarnos a cabina principal de Radio Felicidad y decir, mire, hermano Rodolfo, Dios tiene toda la razón. Dios los usa a ustedes de una manera, pues, que nos hace ver que cuando ofrendamos, damos para el Señor.
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0: Así es, mis amados hermanos, Dios bendiga la vida de cada uno de ustedes. Cuando pues ya faltan 4 minutos para las 4 de la tarde, recuérdese que puede comunicarse acá con nosotros al 45 52 66 33, que va a ser un gusto poderle complacer su canto, su alabanza en esta hora de la tarde de este día viernes, pues antesala a un nuevo fin de semana, al primer fin de semana de este mes de octubre. En todos lados, pues este fin de semana se va a estar celebrando el Día del Niño. Ojalá que en su congregación lo hagan, que es muy buen semillero el que motivar a los chicos, a los niños, a que busquen del Señor, busquen del Señor los niños, y que busquen cómo ocupar sus mentes. Y qué mejor si es alabando, glorificando el santo nombre de nuestro buen Dios. Así que Dios ama a los niños, y qué maravilloso que este mes en muchas congregaciones van a estar celebrando el Día del Niño, así como allá en la colonia Nueva Jerusalén. Este fin de semana los hermanos van a estar celebrando el Día del Niño. Qué bueno, gracias al Señor. Hay un bonito grupo de niños ahí, pues que Dios bendiga ese ministerio, a las hermanas, a los hermanos que están involucrados, que están al frente de ese ministerio. Qué bueno, gracias al Señor. Ahí da gusto ver a los niños y las hermanas que cuentan cómo les va cada fin de semana. Yo les pregunto a los hermanos, ¿cómo te fue con los niños? Ahí, los niños a veces rapidito se aburren, a veces se inquietan, a veces llevan una energía bárbara para desarrollarlo, y buscan la manera en cómo poder ocupar esa fuerza, esa energía que ellos tienen, pues jugando con nosotros niños. Y eso es bonito, porque van a disfrutar ahí y aprender a dibujar, a pintar y aprender cantitos ahí, cantos de adoración, cantos de exaltación. Ya bueno, gracias al Señor ahí por nuestras hermanas, pues que Dios bendiga esa actividad allá en la colonia Nueva Jerusalén. Este fin de semana van a estar nuestros hermanos contentos con los chicos ahí. Recordándoles, mis amados hermanos, que hoy día viernes, pues la unidad móvil de Red de Felicidad anda recorriendo allá la comunidad, su aldea, caserío, pues por ahí anda la ruta que le correspondía el día de hoy a nuestros hermanos y que todavía andan recorriendo. Es Cooperativa Santa Marta, Jalacté San Luis, Nueva Cadenita, San Francisco Mollejón, Santa Cruz El Piñal, Cruce Poité. Ahí, la unidad móvil de Red de Felicidad, pues quizás ya algunos de ellos que yo mencioné ya pasaron los hermanos, y qué bueno que Dios bendiga a nuestros hermanos, nuestras hermanas que se acercaron a la unidad móvil y dejaron su ofrenda para este ministerio de Red de Felicidad en Radio Maratón 2026. Así que Dios bendiga a todos los hermanos que desde el día lunes, martes, miércoles, ayer jueves y hoy viernes, pues la unidad móvil estuvo recorriendo comunidades, estuvo aldeas, parcelas, fincas. Ahí estuvieron nuestros hermanos visitando. Pues gracias, hermanos, que Dios les bendiga. Juntos, juntos todos es posible, todo es posible si nos unimos y juntos logremos alcanzar la meta que se ha propuesto para esta Radio Maratón en su segunda fase. Así que los animo, los exhorto, los motivo a que usted bendiga este ministerio, colabore a este ministerio, apoye a este ministerio a través de sus ofrendas. Ahí nuestros hermanos de la unidad móvil, ahí andan con su autoparlante anunciándose que están pasando, que están llegando a su aldea, a su caserío, a su comunidad. Pues recíbalos, recíbalos, salga. Si usted pues no tiene, no va a ofrendar, salga y salude a los hermanos. Ahí los hermanos se van a motivar a que al verlos y que ustedes pues los reciban con alegría ahí donde usted está viviendo, que va a ser de bendición para ellos de saber de que pues escuchan, saben, conocen de Radio Felicidad Estéreo. Así que Cooperativa Santa Marta, Jalacté, San Luis, Nueva Cadenita, San Francisco, Mollejón, Santa Cruz, El Piñal, Cruce Poité, estará la unidad móvil este día viernes 2 de octubre.
1: 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Recuerda, el que es generoso prosperará, el que siembra también cosecha. Proverbios 11:25.

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45 52 66 33 es la línea directa que puedes comunicarte acá a la cabina principal de Radio Felicidad Estéreo. Pues ya tengo ahí unos minutos que ya no sonó el teléfono. ¿Qué pasó? Pero bueno, pero si usted está en sintonía, qué bueno, gracias al Señor, que Dios bendiga su vida donde quiera que usted esté sintonizando Radio Felicidad Estéreo a través de la frecuencia 104.5 FM y a través de la aplicación www.felicidadestereo.com. Que Dios bendiga su vida, que Dios bendiga sus actividades, porque muchos pues están preparándose para ir a su turno nocturno, trabajan de noche. Sí, porque mientras unos trabajan de día, otros trabajan de noche y complementan la labor de la fábrica, del taller, pues que tienen que tener preparado ahí en el comercial, lo que se va a vender de un día para otro, preparar los estantes, que no haga falta producto, que todo el producto tenga precio, etcétera, etcétera. Y pero gracias al Señor hay trabajo para los hermanos que les gusta trabajar de noche, porque pues es cuestión de costumbre, es cuestión de que pues usted aprenda a trabajar de noche también, porque a veces pues la necesidad también se nos hace presente y debemos de aprovechar. Si hay trabajo de noche, pues qué bueno, hay que trabajar. Si no, pues hay que buscar otro trabajo. Pero gracias al Señor por cada uno de ustedes que tienen un trabajito y disfrutan de ello junto con toda su familia, cada quincena, cada fin de mes. Qué bueno, gracias al Señor. Pues qué bueno, hermanos. Llámame, 45-52-66-33, 45-52-66-33. Recordándoles, mis amados hermanos, que Radio Felicidad Estéreo está en su Radio Maratón 2026. Sí, hermanos, estamos en la segunda fase. En la segunda fase de Radio Maratón. Y usted dice, ¿por qué la segunda fase? Sí, hermano, lo que pasa es de que si en la primera, al inicio de año se hace una radiomaratón y si se alcanza la meta, pues no hay necesidad de hacer una segunda fase. Pero si no se alcanza la meta que se propone, pues no cubrimos los gastos que hay que realizar durante el tiempo que se estipula para la meta que se va a recaudar. Entonces se hace en dos fases. En la primera parte, en el mes de marzo, creo que es más o menos, la primera radiomaratón, no se alcanzó llegar a la meta. Entonces hizo un faltante, y ese faltante pues hay que buscar dónde entran recursos para cubrirlo, pero es bastante. Entonces se hace una segunda radiomaratón en su segunda fase, y puede creerme, tampoco se llega a la meta, se llega a la meta, pero se logra cubrir pues cierta parte de gastos. Y puedo ver que nuestras hermanas apoyan con la venta de refacciones, con la venta de almuerzos. Pues aquí se busca la manera de cómo recoger ofrendas, recibir ofrendas, de dónde obtener las ofrendas. Y nuestras hermanas, pues con mucho cariño, con mucho amor, pues preparan las refacciones. Y puedo de que los lunes, martes y viernes, pues las hermanas sacan su mesita para hacer las refacciones, y que todos los que pasen comprando pues lo compren y se coman su refacción calientito. El día de hoy no había refacción porque nuestras hermanas pues están ocupadas en su ministerio, en sus iglesias, y no podían estar hoy aquí. Entonces se optó por cancelar
la hecha de la refacción de este día viernes. Pero el primero Dios, ya el lunes sí se va a tener la venta de refacciones. Y únase con nosotros y colabore de esa manera. Si usted viene aquí a las instalaciones de Radio Felicidad y obtiene una subbiblia, compra una subbiblia o compra un subinario, ya sea en idioma castellano o en quechí, también usted está apoyando este ministerio de Radio Felicidad. Sí, hermanos. Sí, aquí pues se trata de ver cómo se obtienen ingresos para poder cubrir gastos que se hacen mensualmente. Mensualmente hay gastos que se hacen pues cada mes, y hay gastos que pues cada 6 meses, pero hay que hacerlo, y para eso hay que tener el dinero. Y por eso de que se hace un presupuesto de la meta que se quiere alcanzar, y para ese gasto, para no estar solicitando ahí, pidiendo ahí a los hermanos que colaboren. Una vez en Radio Maratón, pues que es el llegar a la meta, pues qué bendición fuera. Pero por eso es de que se hace en dos fases la Radio Maratón, para lograr obtener ingresos y poder cubrir gastos que hay que realizar. Así que por esa razón es de que se dice Radio Maratón en su segunda fase 2026.

Así es, mis amados hermanos, 4552-6633, 4552-6633, la línea directa que puedes comunicarte aquí a Radio Felicidad Estéreo y puedas solicitar tu canto, tu alabanza en esta preciosa tarde de ese día sábado, viernes, ya me estoy adelantando, fuera sábado ya no estuviera yo aquí, día sábado yo me voy a... al caserío Nuevo Samaritano, y mañana primero Dios estaremos saliendo a mediodía para poder estar allá con nuestros hermanos en la tarde. Qué bueno, gracias al Señor, que el Señor nos da la oportunidad de servirle tal como a mí me gusta. Qué bueno, gracias al Señor. Una tarde bastante calurosa, una tarde asoleada. No sé dónde está usted, cómo está el tiempo, hay frío, hay calor. Repórtese si así lo desea, pues será de gran bendición para nosotros poder recibir su comunicación. Recordándoles, mis amados hermanos, que Radio Felicidad Estéreo 104.5F transmite desde el barrio El Porvenir. Las puertas de las instalaciones de Radio Felicidad se abren desde las 7 de la mañana hasta las 6 de la tarde. Aquí usted puede venir durante el transcurso de ese tiempo a adquirir su Biblia, su himnario, o a visitarnos, a conocer las instalaciones de Radio Felicidad, a dejar su ofrenda de una manera personal. Pues aquí puede venir de lunes a sábado nada más. El día domingo no hay quien lo pueda atender, a menos que usted pues anticipe que no puede venir entre semanas, si solo el día domingo, y usted pues dice: hermano, a tal hora puedo llegar el día domingo, ¿habrá alguien que me pueda atender? Pues se asigna a una persona para que lo pueda atender a usted, pero con, decirlo así, con previa cita, el día domingo. Pero mientras tanto, los hermanos no vienen, los locutores no vienen a ese día, sino que van cada uno a sus congregaciones. Así que qué bendición saber que usted en esta hora de la tarde pues ya está pues disfrutando un sabroso descanso ahí en su hamaca, ahí pues sentado en el sofá, viendo televisión, o pues lo que más se ve ahora es el celular, encender su celular y ver qué es lo que puede usted observar ahí. Así que gracias a cada uno de ustedes, hermanos, gracias.

¿Sabía usted que en la Biblia que usted tiene una, yo tengo una acá, la Biblia nos enseña acerca sobre los diezmos y las ofrendas? Sí, nosotros hablamos aquí de ofrendas, para que usted ofrende a este ministerio. Esa palabra es bíblica, claro que la es, enseña la Biblia acerca de los diezmos y las ofrendas. En el Antiguo Testamento, por ejemplo, en la Biblia que tenemos, está formada por el Antiguo Testamento y el Nuevo Testamento, pero en nuestra Biblia, en el Antiguo Testamento, ahí se establece el principio bíblico en cuanto al diezmo. Por ejemplo, si usted va ahí a Génesis 14:20, Génesis 14:20, usted puede apuntarlo ahí y después ver. Podemos ver aquí a Abraham dándole un diezmo que lo tenía que dárselo a Melquisedec. Le dio. Abraham dio un diezmo a Melquisedec. ¿Quién era este Melquisedec? Pues era el rey de Salem y sacerdote del Dios Altísimo. Ese era Melquisedec. Abraham ofrendó diezmo, perdón, diezmo a Melquisedec. La costumbre de darle al Señor la décima parte tiene su fundamento con Abraham. Desde ahí nace. Después de Abraham tenemos la ley de Moisés en Éxodo capítulo número 20 en adelante. El que venía al tabernáculo a hacer sacrificio de acción de gracias o por cumplir un voto, se apartaba una parte para sí mismo y una parte para el sacerdote. Usted esto lo puede leer ahí en Levíticos capítulo número 7. Aquí se establecía que la parte para los sacerdotes sería de las ofrendas del mismo pueblo de Dios. Así es esta manera de los diezmos que habla en el Antiguo Testamento. Pero en el Nuevo Testamento, la enseñanza del apóstol Pablo se encuentra en 1 Corintios 16 y 2 Corintios capítulo número 9. Él nos hace mención del diezmo, pero lo deja abierta para que uno pueda dar más del 10%. Eso es ya criterio de cada quien. Ya, la Biblia establece el 10%, pero si usted en su corazón está el dar más del 10%, pues así será su bendición, así será como el Señor provea de todo lo que usted necesite también.

0: 16 horas 32 minutos.
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Amén. Ahí estábamos escuchando esa alabanza de los voceros de Cristo, el toque de Jesús, el toque de Jesús, un canto que nuestro hermano Santiago Reyes nos estaba solicitando. Eres de allá el nacimiento, Ishbobo. Gracias, hermano Santiago, que Dios bendiga su vida. Gracias por estar en sintonía de Reto Felicidad Estéreo, nuestro hermano, pues. Que Dios lo ayude de una manera muy especial, cualquiera que sea la situación que pueda estar atravesando nuestro hermano. Ahí estaba contándonos que las alabanzas, los cantos que escucha, dice, a veces uno está desanimado o está con problemas. Y los cantos que ustedes programan, dice nuestro hermano, pues nos ayuda a levantar el ánimo, a confiar en el Señor, a que tener fe en Él. Él es el que se encarga de todas nuestras necesidades. Qué bueno, gracias al Señor. Que Dios bendiga la vida de nuestro hermano Santiago Reyes allá en Nacimiento Ishbobo. Y a toda la audiencia allá en Nacimiento Ishbobo. Tenemos audiencia, gracias al Señor. Que Dios les bendiga en esta preciosa tarde de este día viernes.

Una de las grandes promesas que podemos encontrar en nuestra Biblia, en la palabra del Señor, pues esa la encontramos ahí en Filipenses capítulo 4, verso 19, que dice: así que mi Dios les proveerá de todo lo que necesiten, conforme a las gloriosas riquezas que tienen en Cristo Jesús. Filipenses 4:19. Así que mi Dios les proveerá de todo lo que necesiten conforme a las gloriosas riquezas que tienen en Cristo Jesús. Al ver este versículo, al observar pues su contexto, pues nos puede ayudar a observar que Dios es fiel, siempre ha sido fiel en proveer todo, todo, todo lo que usted y yo necesitamos. Después de que ofrendamos a un determinado ministerio. Sí, es que el Señor no se queda con nada, hermanos. Dios no se queda con nada. Usted ofrenda, usted da, usted va a recibir. ¿Se recuerda cuál era el primer versículo que habíamos leído, que había compartido con ustedes? El que siembra escasamente, escasamente cosechará. Y el que siembra en abundancia cosechará. Pero la segunda parte dice: cada uno debe dar según lo que haya decidido en su corazón, no de mala gana ni por obligación, porque Dios ama al que da con alegría. El Señor no va a ver la cantidad que usted va a ofrendar. Él no va a ver eso. Lo que va a ver es su corazón. ¿Cómo lo va a dar usted? No por obligación. No por necesidad. Usted lo va a dar, va a ofrendar en gratitud de lo mucho que el Señor le ha dado. La historia de la ofrenda de la viuda lo puede encontrar ahí en los evangelios del Nuevo Testamento. Ahí encontramos que esta viuda, pues, esta pobre mujer, en los tiempos antiguos, en los tiempos de Jesús, la mujer era, pues, no la valoraban. Así que ella dio lo único que ella tenía. En tanto los que habían pasado antes de ella, pues, hasta se daban del lujo de enseñar la cantidad de dinero que entregaban y para quedar bien con los que lo veían. En cambio, ella dio sus dos únicas monedas. Quizás se quedó sin comer ese día, quizás pues ya no pudo cenar o no sé qué hora sería, no me acuerdo si lo dice ese pasaje. Pero el Señor mismo la exaltó, el Señor mismo le hace ver a sus discípulos que lo que ella había dado más, mucho más de lo que los anteriores habían depositado en el alfolí. ¿Por qué razón? Porque él no vio la cantidad que ella estaba dando, sino que nuestro buen Jesús vio el corazón de esta mujer, de cómo

Ella ofrendó, de cómo ella se sacrificó dando en gratitud de lo mucho que de la vida que ella pues llevaba. Tanto así que es que lo maravilloso es de que fue escrito en ese hermoso libro y pasarán generaciones y generaciones que leerán ese pasaje. Y esa es la bendición que recibió la viuda, que nadie la olvida, nadie la olvida. Así que al ver el contexto de este pasaje que le leí, Filipenses 4:19, podemos observar que Dios es fiel en proveer todo lo que necesitamos después que ofrendamos para un ministerio. Sí, la carta de los Filipenses es una carta es una carta misionera. Filipos era una ciudad en la cual pues ofrendaba a Pablo, al misionero, y cubría todas sus necesidades. Cubría todas las necesidades, incluso hasta más de lo que Pablo pudo haber pensado recibir, recibía. Él recibía sus ofrendas, la ayuda que nuestros hermanos de Filipos le llevaban. ¿Puede usted imaginarse este libro de Filipenses? Filipenses es una de las cartas de Pablo que escribió en la cárcel. ¿Cómo fue que alguien como Pablo haya escrito el libro de Filipenses estando preso? Bueno, gracias al Señor nunca, no conozco, más bien una cárcel, no la conozco. Gracias a Dios, nunca he tenido problemas para llegar hasta ahí. Pero cuentan pues que es bastante difícil ponerse a pensar, a meditar en medio de qué, quizás mucha bulla, mucha presión de por qué estoy aquí y esto y lo otro. Pero Pablo tuvo eso, ha de haber sufrido todo eso. Pero en medio de ello escribió esa carta. Dios siempre promete proveer para nuestras necesidades. Siempre. Él está al tanto del cuidado de cada uno de nosotros. Y no somos sus hijos, ¿ve? O no es usted hijo de Dios. Usted como papá que es, usted como padre que es, padre de familia que es, usted ve las necesidades de sus hijos, ¿no? Que tiene que comprar ropa, zapatos, comida, educación, salud. Tiene que velar por él. Y así es nuestro buen Dios. Igual, mucho mejor que nuestro Padre carnal. Él, nuestro buen Dios, tiene el cuidado de cada uno de nosotros. Siempre está al tanto de cubrir nuestras necesidades. Y cuando nosotros ofrendamos, cuando nosotros damos con alegría, con gozo, para la obra del Señor, mucho mejor somos mayormente recompensados. Así que el diezmar y el ofrendar es bíblico, hermanos. Por eso es de que nosotros no tenemos miedo, no tenemos por qué ocultarlo. Casi no se habla en las congregaciones, porque si no las congregaciones no existieran miembros. Porque todos saldrían huyendo cuando se les trata de, pues, de quitarles el. No quitarles, va. Hablarles de dinero, de ofrendar, de dar. Capaz de que las iglesias estuvieran vacías y estuvieran en la cantina todos gastándose el dinero. En las fiestas. Sí, ahí sí no les dolería. Pero cuando se trata de las cosas del Señor, todo mundo sale huyendo. Pero así es la humanidad, así es la raza humana. Qué triste. En fin, que Dios bendiga a cada uno de mis hermanos, estos 52 hermanos, hermanas, que han ofrendado, han hecho una promesa, han ocupado una casilla. Hay casillas aún vacías, hermanos. Usted puede ser uno que ocupe una casilla, pero hágalo, hágalo con en gratitud.
feliz, contento de lo mucho que el Señor le ha dado, de. Yo le aseguro que Dios lo va a bendecir, porque su palabra dice que Dios bendice al dador alegre. Y si lo dice Él, yo le creo. Y usted le debería de creer. Pero hágalo con un corazón agradecido, en adoración de lo mucho que el Señor nos ha dado. No lo haga porque yo sé que lo voy a recibir 3 veces lo que doy, por interés. No, hermano. Por eso que le digo yo que lo que el Señor ve es su corazón y no la cantidad que va a ofrendar.

Así es, mi amado hermano, así es. La palabra del Señor es bien clara, es fuerte, es penetrante, pero nos hace madurar, nos hace crecer y nos bendice de una manera increíble.

0: 17 horas, 1 minuto.
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Amén. 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Pues ya estamos, pues hoy día viernes, ya cubriendo 2 semanas, 2 semanas de Radio Maratón 2026 en su segunda fase. Y quiero pues bendecir a todos nuestros hermanos, nuestras hermanas, aquellas familias, lugares donde nuestros hermanos, pues como a veces se quedan fuera, hay algún hermano, hay alguna hermana, alguna familia que pues los recibe y les da un lugarcito para quedarse. Pues la verdad que Dios los bendiga de una manera muy especial a cada uno de ustedes, mis amados hermanos. Gracias, porque cuando está Radio Maratón, a veces nuestros hermanos, nuestras hermanas llaman al misionero y le preguntan, ¿cuándo van a venir por aquí? ¿Se van a quedar aquí? Lo hacen con la intención de preparar un lugar, de recibirnos bien, de recibirnos con mucho amor. Con deseo de que pues cuando nuestros hermanos pasan una noche por ahí, pues se sientan cómodos, descansen, y que el día de, al siguiente día, pues renovar esas fuerzas y seguir trabajando, recorriendo nuevas aldeas. Gracias, hermanos, que Dios les bendiga de una manera muy especial. Ese es algo que solo Dios toca corazones, solo Dios los usa a ustedes para formar parte de esta alegría, de este gozo de Radio Maratón. Sí, porque los hermanos pues anunciamos unos días antes Radio Maratón, que va a iniciar. Los hermanos empiezan a preguntar, qué bonito, gracias al Señor por ello. O sea, si hemos Radio Maratón se ha dejado pues buena impresión, bendiciones con nuestros hermanos, porque a veces pues quizás no se les deja nada económico, no se les deja nada, pero oramos por ellos, se ora por ellos, a veces hay algún enfermo y se ora por ellos también. Y los hermanos pues quedan satisfechos, quedan felices, quedan contentos por servir la obra del Señor de esa manera también. Sí, hermanos, sí, usted de esa manera está colaborando, usted está apoyando al Ministerio de Red.

felicidad y que el Evangelio pues siga avanzando adelante, siga el reino de Dios creciendo en este hermoso municipio de Poptún. Y a todos los hermanos, a todas las hermanas, a todas las comunidades, barrios, colonias, fincas, parcelas, aldeas, caseríos, cooperativas, residenciales, que la unidad móvil en estas 2 semanas ha recorrido. Gracias, hermanos, a todos aquellos que se han acercado, han estado apoyando este ministerio a través de sus ofrendas. Se acercan a la unidad móvil cuando se está recorriendo calles, avenidas de donde usted vive, y llevan su mejor ofrenda, ya sea que llevan una ofrenda económica, o que lleven alguna ofrenda de algún animalito de corral, o que lleven alguna ofrenda de algún grano básico. Gracias, hermanos, porque poco a poco pues se va acumulando, se va pues juntando, reuniendo la meta que se ha propuesto para esta segunda fase de Radio Maratón. Pero nosotros estamos contentos, estamos felices por ustedes, porque se han acercado a la unidad móvil y oramos por eso es de que es importante que cuando usted ofrenda de una manera económica, espere su factura, porque en su factura va a ir su nombre, de dónde es, y oramos por ello. Sí, oramos por ello, gracias al Señor. Que Dios les bendiga de una manera muy especial, hermanos. Gracias a cada uno de ustedes, esperando que pues son 5 semanas las que se va a estar saliendo con la unidad móvil, las 5 que faltan. 6 sería, o que serían 8 semanas, 8 por 5, 40. 40 días que pues la unidad móvil va a estar recorriendo allí donde usted se encuentra. Y usted prepárese ya mañana, si el Señor nos lo permite, estarán los hermanos, las hermanas anunciando ya el recorrido del día lunes, 5, si no estoy mal, de octubre. 5 de octubre, y van a estar nuestras hermanas, nuestros hermanos el día de mañana anunciando, porque como les digo, el día domingo no hay locución, pero la programación queda toda programada. Así que gracias, hermanos, nos sentimos contentos, nos sentimos felices porque ustedes han respondido al llamado de Radio Maratón 2026, y esperando que las demás comunidades, lo que hace falta, pues también sientan ese deseo, esa gratitud, deseen expresarla a través de sus ofrendas, dándole al Señor de lo mucho que nos ha dado. ¿Y cuántos no están agradecidos en esta hora de la tarde?

Así es, ¿cuántos están agradecidos con el Señor? Pues yo creo que todos estamos agradecidos con el Señor por todo lo que Él nos da a diario. Así que gracias a ustedes, mis amados hermanos, es de que estamos acá, que seguimos al aire. Gracias por las ofrendas de nuestros hermanos, que Dios les bendiga de una manera muy especial a cada uno. Esperando que la otra semana pues se sigan uniendo con nosotros. Mañana pueden llamarnos, aquí va a haber siempre un hermano, una hermana haciendo locución, y usted puede llamarnos y puede hacer su promesa de fe. Hasta ahorita, hasta las 9 de la noche o de hoy también, puede seguirse comunicando con nosotros, solicitando sus cantos, sus alabanzas, haciendo una promesa de fe. Puede llamarnos, ahí va a estar nuestra hermana. Y mañana sábado hasta las 9 de la noche. El día domingo, pues no hay locución. Pero si usted viene personalmente a dejar su ofrenda, pues háganoslo ver. Entonces se asigna a alguien que lo espere para que recibir su promesa de fe. Así que gracias a cada uno de ustedes, amados hermanos. Gracias por ese amor que le tienen a Radio Felicidad Estéreo, y por supuesto que ustedes forman parte de ese gran equipo que pues salimos a evangelizar, salimos a anunciar las buenas nuevas de salvación, vamos a una comunidad, vamos a una aldea, vamos a un caserío a predicar el evangelio, a dar la enseñanza, y gracias a ustedes pues que se logra, sabe, entrar, se logra pues que nuestros hermanos en esos lugares estén atentos cuando nosotros llegamos. Gracias, hermanos, que Dios les bendiga de una manera muy especial. Así que invito a cada uno de ustedes, mis amados hermanos, a que se siga uniendo a esta gran fiesta de Radio Maratón 2026 allá nuestros hermanos en Alta Verapaz. Hermanos, únanse con nosotros allá en Alta Verapaz. Tenemos audiencia, gracias al Señor, allá en Naranjal Fray Bartolomé de las Casas, Semosh, allá en Socela 1 y Socela 2, allá en Monte Alegre, Santo Rosario, bastantes comunidades allá en Alta Verapaz. También allá en Huehuetenango los invitamos a que se unan con nosotros, ya tenemos audiencia, tenemos un número de cuenta, sé que hasta llegar hasta Huehuetenango está retirado, pero si en su corazón está usted de colaborar, de seguir colaborando, de seguir ofrendando a este ministerio, tenemos un número de cuenta en el cual usted puede acercarse ahí a un banco Banrural o a una caja Banrural. 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Así que Dios les bendiga a toda nuestra audiencia allá en Huehuetenango, allá en Alta Verapaz, allá en Campur, nuestras hermanas allá en Campur, pues que Dios les bendiga. Allá en el Chal también tenemos audiencia, que Dios les bendiga, mis amados hermanos.
Si usted pues ya ofrendó, qué bueno, gracias al Señor. Si no ofrendó cuando la unidad móvil llegó por esos lugares, pues y quiere bendecir este ministerio, pues acérquese a una caja Banrural o al banco Banrural y haga su depósito ahí al número de cuenta que le indiqué hace un rato. 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Allá en Dolores también tenemos audiencia. Que Dios les bendiga a nuestros hermanos. 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Y mejor si lleva su nombre, de dónde es, para que nosotros podamos orar por usted y hacerle ver a través de la frecuencia 104.5 FM que hemos recibido su ofrenda. Allá en Quiché también tenemos audiencia. Ánimo allá en Quiché. Que nuestros hermanos se puedan abocar, se puedan puedan acercarse a una caja Banrural o a un banco Banrural y hacer su depósito a nombre de Radio Felicidad Estéreo Fundación Emanuel. Y el departamento de Izabal también queremos saludarlos de una manera muy especial. Que Dios les bendiga, mis amados hermanos. Prepárese porque muy pronto nuestra unidad móvil por ahí va a estar llegando. Cuando van a Izabal por lo regular, pues abarcan una semana completa allá en el departamento de Izabal, recorriendo aldeas, caseríos, puertos, comunidades, fincas, parcelas. Uf, hay, imagínense, aproximadamente como 60 comunidades allá en el departamento de Izabal. Y qué bonito fuera que si todas las comunidades hubiera unos 5 hermanos, unos 10 hermanos que ofrendaran a ese ministerio, les aseguro que llegaríamos prontamente a la meta que se ha propuesto. Pero ahí saludamos a nuestra audiencia allá en el departamento de Izabal.

Amén. Que Dios les bendiga, mis amados hermanos. Ya estamos en la recta final de este tiempo que se nos ha permitido estar aquí con ustedes. Que Dios bendiga sus vidas, mis amados hermanos. Gracias a cada uno de ustedes. En mi corazón está el deseo de orar. Tomar unos minutos para orar acá. Que Dios bendiga a cada uno de ustedes, a nuestros hermanos que han estado pues comunicándose conmigo, enviándome un mensaje. Que Dios les bendiga de una manera muy especial. Esperando contar con ustedes para el día lunes. Yo mañana no lo hago locución. Yo pues me voy para Caserío Nuevo Samaritano y regreso hasta el día lunes. Así que por aquí los estaremos esperando, dándole siempre la honra y la gloria a nuestro buen Dios. Padre, gracias te damos, Señor, una vez más por este tiempo, Señor, que nos has permitido estar acá, Señor, disfrutando de la compañía, de la audiencia de nuestros oyentes, Padre Santo. Bendícelos de una manera muy especial a cada uno de ellos. Que tú, Señor, pues los guarde, los cuide y los proteja, Señor, donde quiera que se encuentren, Padre mío. Para aquellos que ya pues han terminado su jornada de trabajo, pues qué bueno, gracias al Señor, pues que tú guardes su regreso a su hogar. Otros pues ya están pues disfrutando allá en casita, descanso para poder, Señor, estar allá con su familia, cada uno de ellos. Por favor, Señor, te ruego una bendición especial para mis hermanos, Señor, que estuvieron sintonizándolos, a nuestro hermano Marcos Koch, que tú bendiga su vida, su esposa, sus hijos allá en Santa María Caabón, Rubelsan. Así es, a nuestro hermano Rodolfo Alvarado allá en el barrio Ticajal, que Dios bendiga su vida, fiel oyente a Radio Felicidad Estéreo y colaborador también. A nuestro hermano Santiago Reyes, allá en Nacimiento Ixbobó, que Dios bendiga su vida. Gracias a nuestros hermanos que estuvieron a bien, pues, comunicándose acá con nosotros. También, pues, que el Señor bendiga a la familia Casimiro, del barrio El Centro. Ellos, pues, vinieron, Señor, hoy en el transcurso del día, a dejar su ofrenda. Gracias, que Dios bendiga de una manera muy especial a cada uno de ellos y a cada uno de nuestros hermanos que pues están conectados en WhatsApp y nos envían un like del estado de WhatsApp de Radio Felicidad Estéreo. Que Dios les bendiga. Señor, te doy gracias por haber permitido estar con nuestra audiencia. Gracias por cada momento que pudimos disfrutar diálogo con ellos. Que tú, Señor, pues bendiga sus actividades de este fin de semana. Que tú los guardes, los cuides y los protejas, Padre. Por favor, Señor, bendice, Señor, este gran evento de Radio Maratón, Señor, y que podamos, Señor, lograr llegar a la meta que se ha propuesto, esperando que así sea, Padre. En el nombre de Cristo Jesús te doy gracias, Señor. Amén, Señor, amén.

Así es, mis amados hermanos, gracias, gracias a cada uno de ustedes por haberme acompañado. Que pasen un bonito fin de semana. No se le olvide algo importante: vaya a su iglesia, congréguese este fin de semana, vaya a darle gracias al Señor por todo lo que el Señor pues le va a permitir hacer en este mes de octubre, y que Dios bendiga todas sus actividades y que usted pudiera gozarse con los hermanos, a ir a saludarlos, a disfrutar recibiendo la enseñanza, la palabra del Señor, y gozarse con los cantos, con las alabanzas también. Así que no deje de ir a la iglesia. Tu joven, tu señorita, tienes actividad en tu congregación, en la reunión de jóvenes, asiste, anda, ve, que el teléfono no te permita que te quite la bendición, que el diablo no te quite la bendición. Ve a tu reunión de jóvenes ahí a compartir con los demás jóvenes de tu congregación. Así que Dios bendiga a los jóvenes, a las señoritas de este hermoso municipio de Pontón. Así que bendiciones, hermanos, hasta el día lunes, si el Señor así nos lo permite. Sí.

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2: Porque fuimos plantados juntamente con Él en la semejanza de su muerte, así también lo seremos en la resurrección, sabiendo esto, que nuestro viejo hombre fue crucificado juntamente con Él para el cuerpo del pecado sea destruido. Amén. A fin de que no sirvamos más al pecado, porque Él que ha muerto ha sido justificado del pecado. Amén. Y si morimos con Cristo, creemos que también viviremos con Él. Porque en cuanto murió el pecado, murió una vez por todas. Mas en cuanto vive, para Dios vive. Así también vosotros consideráis muertos al pecado, pero vivos para Dios en Cristo Jesús, Señor nuestro. 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

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¡Gloria a Dios! ¡Adórale, adórale, adórale a Cristo! ¡Él es bueno! ¡Él permanece para siempre! ¡Lesco, te lo marco es! ¡Nacuasie valeré! ¡Julisa, pinch, pichan! ¡Nagulak, chicu! ¡Toxe, cuamiru! ¡Nagulak, chicu, li talento! 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

Al Juan Gabriel es agua, touch, toda agua. Pon tu mano en el pecho. ¿Dónde estás? ¿Cómo estás? ¿Dónde te encuentres delante de papá Dios? 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Nacho, yo la sé, musejo, chuve de Cristo. ¿Ma cuál es amén? ¿Ma cuál es gloria a Dios? Amén, Shein. Y si morimos con Cristo, creemos que también viviremos con Él. Si yo canto, chuve de Cristo. Sagón con tanto yo la chic tendrás que renacer. 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

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Podemos decir todos y todas: somos. Hay algunos que no muy quiere decir que es la luz del mundo, porque no es fácil decir que soy la luz. No es fácil de decir somos la luz del mundo, porque a veces nosotros fallamos a nuestros prójimos. A veces ni a Dios decimos a los amigos. A veces nosotros no decimos a Dios ni decimos buenos días. Ya no queremos saber nada. Siempre con la cara arrugada, el hombre y la mujer. Pero hoy es el tiempo que nosotros debemos de aceptar al Espíritu Santo en nuestro corazón y dar la libertad para que el Espíritu Santo nos guíe y nos saltamos, porque Dios es bueno. ¿Cuántos quieren sentir la presencia de Dios? Diga: Jesús, ayúdame, papá. Diga, levanta tus manos. Repite conmigo: hay libertad. Un poco más, doblele.

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Si ya va a querer el agua a Dios, entonces cuando ya va, utarán que nace chol, tocar si recibe Dios, tocar si recibe el Cristo. 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